0: urgente al gobernador Julio Menchaca para que su localidad no sea declarada inhabitable, manifestando su firme decisión de permanecer en sus hogares a pesar del alto riesgo de deslaves documentado por las autoridades. Los habitantes denunciaron temor a perder el acceso a los apoyos gubernamentales si se niegan a ser reubicados.
1: Al gobernador del estado de Hidalgo, Julio Menchaca, pedirle de manera respetuosa que elimine esa palabra inhabitable de esta comunidad, ya que nosotros hemos tomado la decisión de habitar en esta comunidad y también pues, que sea respetada nuestra decisión. Chapula no se va, Chapula permanecerá.
0: En el lugar se mantienen habilitados dos refugios temporales con atención médica y alimentación para quienes decidan evacuar de manera totalmente voluntaria.
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0: Voz de la Información, Yolanda Karina Pérez.

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1: Excelente tarde para todos ustedes. Sean bienvenidos a este espacio informativo. Ya estamos a 10 de junio, miércoles 10 de junio de 2026. Ya a nada de que inicie la fiesta de fútbol del Mundial FIFA 2026, una fecha importante sin duda para todos los mexicanos. Y bueno, también han sucedido muchas cosas en la capital del país. También es una fecha que están esperando muchos grupos sociales para manifestar distintas afectaciones, hacer solicitudes a los gobiernos, específicamente al federal, por lo que pues deben de tomar sus precauciones y van a viajar el día de mañana a la Ciudad de México. Recuerden que va a haber distintas movilizaciones. Y también otra cosa es que el clima no sabemos cómo estará, porque también se prevé que continúen las lluvias. Y sobre este mismo tema, se han repetido los estragos y afectaciones en la Sierra Alta de Hidalgo. Luego recordarán que en octubre de 2025 una vaguada monzónica dejó diversas afectaciones. Bueno, pues en esta semana se reportaron nuevamente, derivado de las lluvias fuertes. La Subsecretaría de Protección Civil de Hidalgo dio un informe sobre estos hechos. Por otro lado, en el Valle del Mezquital, dos balnearios cerraron temporalmente al incremento del caudal del río Tula. Otros más se mantienen bajo monitoreo. Más adelante le daré los nombres de estos lugares. Y también otro tema que vamos a tocar más adelante es que el Congreso de Hidalgo propuso una iniciativa. Escuche bien, buscan que la licencia de paternidad incremente de 5 días a 12 semanas con goce de sueldo. Así que también queremos conocer su opinión sobre esta iniciativa. Mientras tanto, Jaciel López en cabina de controles. Mi nombre es Alma Raquel Linares. Iniciamos con la información.
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1: Desde Santiago de Anaya, el gobernador de Hidalgo, Julio Menchaca Salazar, aseguró que las rutas de la transformación continuarán llegando a los 84 municipios de la entidad para mantener un gobierno cercano a la población y atender de manera directa las necesidades de cada región.
2: Quisiéramos saber igual si la persona que hoy visitó aquí a Chapula, donde llegó con tanta exigencia, queriéndonos sacar, según él, a la fuerza, y diciendo que si nosotros nos quedamos aquí, no tendremos el apoyo de ningún orden de gobierno. Creemos que eso no es así.
1: Durante su visita, el mandatario informó que de 2022 a la fecha se han destinado más de 183 millones de pesos en obras y acciones para Santiago de Anaya, entre ellas la rehabilitación de carreteras, obras de agua potable, un centro gastronómico y turístico, así como infraestructura para el manejo de residuos. Además, anunció nuevos proyectos para este año, como la construcción de un centro comunitario y deportivo en el Mezquital, la remodelación de la plaza principal de Santiago de Anaya y la ampliación de un pozo de agua potable en Yolotepec. Durante el evento también se integraron apoyos y becas por más de 657 mil pesos mediante diversos programas de desarrollo económico dirigidos a emprendedores, jóvenes y personas en situación de vulnerabilidad. Por otro lado, el gobernador de Hidalgo, Julio Menchaca, entregó las nuevas instalaciones del Tribunal de Justicia Administrativa, un edificio que fue recuperado y rehabilitado para brindar una mejor atención a la ciudadanía y fortalecer el trabajo de esta institución. Durante el acto, el mandatario destacó que se intervinieron alrededor de 60 millones de pesos en este espacio.
3: Hoy, en este espacio, son 60 millones de pesos. Y no solamente es algo que se merecen las personas que están detrás del escritorio, sino quienes acuden a un servicio. Por eso en esta administración hemos enfocado tiempo, esfuerzo y dinero.
1: Además, adelantó que durante junio y julio continuarán las inauguraciones y puestas en marcha de nuevos inmuebles gubernamentales, lo que permitirá reducir gastos por concepto de renta de oficinas. Por su parte, el oficial mayor del Estado, Edgar Orlando Ángeles Pérez, explicó que el edificio se incorporó al patrimonio estatal mediante un crédito fiscal que superaba los 40 millones de pesos y posteriormente se destinaron más de 20 millones para adecuarlo y equiparlo.
4: La verdadera transformación consiste en darle un propósito social e institucional. Es por esto que el gobierno del estado realizó una inversión superior a los 20 millones de pesos para convertir este edificio en un espacio moderno, funcional, equipado y acorde con las necesidades de esta institución.
1: 6:09 p.m. El secretario de Educación Pública de Hidalgo, Natividad Castrejón Valdés, sostuvo un encuentro con integrantes del Consejo Consultivo Municipal de Niñas, Niños y Adolescentes de Tepeji del Río, con el objetivo de escuchar sus propuestas e inquietudes relacionadas con el sector educativo. Durante la reunión, las y los consejeros compartieron ideas para mejorar los entornos escolares y fortalecer la participación estudiantil en su municipio. El titular de la SEP Hidalgo destacó que para el gobierno estatal es fundamental escuchar la voz de las niñas, niños y adolescentes al considerarlos actores clave en la transformación educativa de Hidalgo.
5: De que tenemos que escuchar a los niños, a los adolescentes, que nos digan, que nos expresen ellos cómo viven su vida, cómo están viviendo su momento existencial, cómo se sienten, qué piensan, qué temas les preocupan, qué temas creen que deberían de caminar de una manera diferente. Permite que grupos como el de ustedes florezcan y que cada escuela debe tener su consejo o estudiantil o su consejo consultivo o como le llamen.
1: Posteriormente, el funcionario, junto con la presidenta municipal de Tepeji del Río, Tania Valdés Cuellar, encabezó la entrega de material didáctico y escolar para 21 planteles educativos del municipio. Las autoridades señalaron que esta acción contribuirá a fortalecer los procesos de enseñanza y de aprendizaje. Por otro lado, la Universidad Tecnológica del Valle del Mezquital llevó a cabo la primera jornada académica de Contaduría 2026 bajo el lema Contabilidad y Finanzas, clave para el éxito empresarial. El evento reunió estudiantes, docentes y especialistas en una serie de conferencias, talleres y espacios de diálogo enfocados en fortalecer la formación profesional y acercar a las y los jóvenes a las nuevas tendencias del sector empresarial. Durante la inauguración, el rector de la universidad, Leoncio Marañón Priego, destacó que la labor de los contadores va más allá de los números y requiere una visión estratégica, ética e innovación para responder a las exigencias actuales del mercado laboral. Entre las actividades sobresalió la conferencia magistral Power Skills para el profesionista de negocios, el contador, impartida por la ingeniera Esperanza Ricalde Sarmina, quien compartió herramientas y experiencias sobre las habilidades más demandadas en el ámbito profesional. La jornada también permitió fortalecer el intercambio de conocimientos y la vinculación académica entre estudiantes y especialistas del área. Acciones impulsadas por el gobernador Julio Menchaca Salazar y el secretario de Educación Pública de Hidalgo, Natividad Castrejón Valdés. Hablemos del campo hidalguense. Más de 1,000 productoras y productores de 17 municipios recibieron apoyos para fortalecer sus actividades agrícolas. La Secretaría de Agricultura y Desarrollo Rural de Hidalgo entregó semillas de maíz, avena y cebada, además de mochilas fumigadoras, desbrozadoras y plantas de limón, persa, nogal y manzana gala como parte de los programas destinados a impulsar la productividad en el campo. En total, fueron beneficiadas 1,005 personas productoras con una inversión superior a los 5,600,000 pesos. Durante la entrega realizada en Tepeapulco, el titular de la SADER, Napoleón González Pérez, destacó que estos apoyos forman parte de la estrategia impulsada por el gobernador Julio Menchaca.
6: cada uno de ustedes.
1: Estos beneficios para el campo llegaron a municipios como Apan, Cuautepec, Epazoyucan, Pachuca, Tizayuca, Zempoala, Tepeapulco y Mineral de la Reforma, entre otros.
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6: Gracias por continuar con nosotros. Ya son las 6 de la tarde con 18 minutos. Ante las afectaciones provocadas por las lluvias en la Sierra Alta de Hidalgo, autoridades estatales mantienen apoyo permanente a las familias de la comunidad de Chapula en el municipio de Tianguistengo. El subsecretario de Protección Civil y Gestión de Riesgos, Román Bernal Díaz, acudió a la zona para entregar apoyos y supervisar las acciones de atención a la población, informando que fueron habilitados dos refugios temporales en la cabecera municipal.
7: Estamos aquí presentes en la comunidad de Chapula por instrucciones del señor gobernador y el secretario de gobierno a fin de proporcionar los apoyos a la comunidad. Aquí nos hacemos acompañar con el presidente municipal, la delegada de aquí de la comunidad, así como policía estatal y personal del ejército. Estamos brindando el apoyo a fin de mitigar el efecto que ha producido estas lluvias. Estamos aperturando por el momento dos refugios temporales para dar la atención a las personas que van a ser, que deseen ser evacuadas a los refugios en el municipio de la cabecera municipal de Tianguistengo. Ahí van a tener servicio médico, alimentación, a fin de que estén en un lugar seguro en lo que pasa este temporal. Vamos a dar este acompañamiento y todos los apoyos requeridos por instrucciones directas del señor gobernador y el secretario de gobierno. Estamos de manera permanente acompañando a los ciudadanos de la comunidad de Chapula para que de manera más favorable puedan cruzar este temporal que se está presentando en la región de la Sierra Alta. Y pues decirles que por favor estemos al pendiente de los canales oficiales de información para que puedan recibir los reportes meteorológicos y puedan tomar las decisiones pertinentes, asesorados por la autoridad estatal y la autoridad municipal.
6: De esta manera, las autoridades hicieron un llamado a la población para mantenerse atenta a los avisos oficiales y seguir las recomendaciones de Protección Civil. Por su parte, el alcalde de Tianguistengo, Febronio Rodríguez Villegas, reiteró que no es momento de arriesgarse y exhortó a las personas que habitan en zonas vulnerables a utilizar los refugios habilitados. Finalmente, Román Bernal aseguró que continuará el acompañamiento a las familias afectadas con el apoyo de corporaciones estatales, municipales y de la Guardia Nacional. En este sentido, la Secretaría de Infraestructura Pública y Desarrollo Urbano Sostenible informó que en el municipio de Tianguistengo se registra la obstrucción total de la cinta asfáltica debido a un derrumbe. Además, cuadrillas de trabajadores realizaron labores de limpieza y retiro de material en las carreteras Ramal Tianguistengo y Tianguistengo La Esperanza, donde el paso vehicular se encuentra habilitado en un carril. En la carretera estatal Metepec-Tenango también se llevaron a cabo trabajos de limpieza y retiro de caídos en diversos tramos. Por otra parte, en la vía Santa María a Temascalapa-Huehuetla, a la altura del kilómetro 21, personal de la dependencia realizó labores de desasolve para disminuir la acumulación de agua y facilitar el tránsito peatonal hacia la comunidad de El Paraíso. Sin embargo, las lluvias continúan generando afectaciones. En Huautla se reporta un derrumbe sobre la carretera estatal a Catepec, Tres Huastecas, con bloqueo total de la circulación, mientras que en Xochiatipan, el desbordamiento de un arroyo dejó incomunicada a la comunidad de Pocantla a través del camino rural Tlaltecatla-Pocantla. Las autoridades señalaron que la maquinaria ya se encuentra en proceso de movilización y que los trabajos continuarán en cuanto las condiciones climáticas lo permitan. El incremento en los niveles del río Tula obligó el cierre temporal de dos balnearios en el Valle del Mezquital, debido al riesgo que representa el aumento del caudal. Se trata de los balnearios El Río, ubicado en Progreso de Obregón, y Pocitas Tlaco, en el municipio de Chilcuautla, cuyos accesos fueron restringidos para proteger a visitantes y trabajadores. El presidente de la Asociación de Balnearios de Hidalgo, José Luis Castro Gómez, informó además que otros 6 centros turísticos se mantienen en alerta ante la posibilidad de nuevas crecidas. Entre ellos se encuentra el Huemac en Tezontepec de Aldama, Baño Grande en Mixquiahuala, el Deni en Tasquillo, así como el Gran Cañón, la Granja de Mariana y la Heredad en Ixmiquilpan. El representante del sector señaló que desde hace tiempo han solicitado a la Comisión Nacional del Agua trabajos de limpieza en el río Tula para reducir riesgos de inundación y mejorar el flujo del agua, especialmente durante la temporada de lluvias. De acuerdo con el reporte más reciente de la CONAGUA, el nivel del río Tula a la altura de Ixmiquilpan continúa siendo monitoreado de manera permanente. 6:24 p.m. La Comisión Nacional de Agua informó que amplió el cerco de fumigación en comunidades ribereñas de la presa Endo para combatir la proliferación del mosquito Culex. Tan solo del 1 al 6 de junio, el operativo benefició a más de 24.000 habitantes y alcanzó alrededor de 8.000 viviendas en 23 comunidades de los municipios de Tula de Allende, Tepetitlán y Tezontepec de Aldama. Como parte de estas acciones, la dependencia aplicó más de 3.000 litros de insecticida mediante termonebulización, equipos de ultra bajo volumen y aspersión manual dentro de viviendas, con el objetivo de controlar la población del mosquito en su etapa adulta. Además, la CONAGUA informó que continúa la recuperación integral de la presa Endo. Entre las acciones más recientes destaca la extracción de más de 3.300 metros cúbicos de lirio acuático, una de las principales problemáticas ambientales de la zona.
8: Estamos construyendo una recuperación integral que solo puede lograrse mediante la coordinación institucional y la participación comunitaria. Nuestro compromiso es mantener la presencia permanente en territorio. Necesitamos seguir escuchando a la población y continuar entregándoles resultados medibles. Ellos se merecen eso. Las familias ribereñas merecen una atención integral.
6: La estrategia contempla también el aprovechamiento de la biomasa, la creación de proyectos productivos sustentables y la habilitación de espacios seguros para actividades comunitarias y turismo de naturaleza. Recordemos que ayer autoridades federales y representantes de comunidades ribereñas sostuvieron una reunión para dar seguimiento a los avances del Plan Maestro de Recuperación de la Presa Endo, cuyos resultados continuarán informándose de manera periódica. Vamos a otros temas, y es que diputados locales presentaron una iniciativa para ampliar las licencias de paternidad en México, de los actuales 5 días a 12 semanas con goce de sueldo. La propuesta, impulsada por los legisladores Carla Perales Arrieta y Carlos Alejandro Alcántara Carvajal, contempla reformas a la Ley Federal del Trabajo, la Ley del Seguro Social y la Ley Federal de los Trabajadores al Servicio del Estado.
9: Son las mujeres quienes siguen cuidando, criando, acompañando y sacrificando tiempo, oportunidades y proyectos personales para asumir responsabilidades que deberían pertenecer a toda la sociedad y no únicamente a una parte de ella. Sin embargo, Nuestro marco jurídico está construido en una especie de trampa normativa, porque mientras reconoce amplios periodos de licencia para las madres, apenas concede unos cuantos días a los

0: padres. Únicamente 5 días de permiso laboral con goce de sueldo con motivo del nacimiento de una hija o de un hijo. 5 días que resultan claramente insuficientes.
1: Nuestra legislación construyó un modelo donde parecía que los hombres solamente debían proveer y que las mujeres solamente podían cuidar. Pero hoy las familias mexicanas son distintas. Hoy existen padres que quieren estar presentes, que quieren acompañar, que quieren aprender a cuidar, que quieren vivir plenamente los primeros días de sus hijas y de sus hijos. Representa también una apuesta hacia nuevas masculinidades, más presentes, pero sobre todo más cercanas a la crianza y al cuidado. Por estos argumentos se propone reformar la Ley Federal del Trabajo para ampliar las licencias de paternidad hasta 12 semanas con goce de sueldo, contemplando además casos de adopción, complicaciones médicas y protección reforzada para las familias.
2: De aprobarse, la licencia sería de 12 semanas con salario íntegro, aunque 4 de ellas podrían utilizarse de manera diferida durante el primer año de vida del menor. En casos de adopción, el permiso sería de 6 semanas. Además, se plantea que el Instituto Mexicano del Seguro Social otorgue un subsidio equivalente al 100% del salario durante el periodo de licencia. La aplicación sería gradual: 4 semanas durante el primer año de vigencia de la reforma, 8 semanas al año siguiente y finalmente las 12 semanas a partir del segundo año. Queremos recordarles que aquí en Enfoque Regional podemos también recibir, si ustedes gustan, su opinión por medio del número 773-731-8839, nuestro número de WhatsApp. ¿Qué opina usted sobre esta iniciativa? Por otro lado, el Tribunal Electoral del Estado de Hidalgo ordenó a la presidenta municipal de Guasalingo, Vanessa Mejía Hernández, entregar información relacionada con la contratación de un financiamiento a largo plazo solicitado por una institución bancaria. La resolución deriva de un juicio promovido por la regidora Jessica Cortés Baltazar, quien argumentó que no recibió la documentación necesaria para analizar uno de los puntos abordados durante la 7ª sesión extraordinaria de Cabildo, celebrada el pasado 6 de abril, en la que se aprobó la gestión de dicho crédito. Al resolver el caso, el tribunal consideró que la falta de información impidió a la regidora emitir un voto debidamente informado.
3: Doy cuenta con el proyecto de resolución relativo al juicio ciudadano 54 del 2026, promovido por una regidora del Ayuntamiento de Guasalingo, Hidalgo, a fin de controvertir la omisión de la presidenta municipal de entregarle la documentación soporte de los asuntos a tratar en la 7ª sesión extraordinaria de Cabildo. Al respecto, esta ponencia propone declarar fundado el agravio de la actora, toda vez que de las constancias de autos se acredita plenamente que la convocatoria le fue entregada sin anexos. Aunado a ello, la autoridad responsable no aportó ningún medio de convicción para demostrar que efectivamente puso dicha información a disposición del accionante, vulnerando con ello su derecho político electoral en la vertiente del ejercicio del cargo, al impedirle emitir un voto debidamente informado. En consecuencia, en el proyecto se propone ordenar a la presidenta municipal hacer entrega de la documentación que debió adjuntar a la sesión respectiva.
2: Por ello, el órgano jurisdiccional otorgó a la alcaldesa un plazo de 3 días hábiles para entregar copias certificadas de los documentos que sirvieron de soporte para la discusión y aprobación del financiamiento. Además, deberá informar al tribunal sobre el cumplimiento de la sentencia en un plazo máximo de 24 horas posteriores a la entrega de la documentación. De lo contrario, podría ser acreedora a una sanción económica. 6 personas fueron detenidas y más de 900 dosis de presunta

0: Nos informados de la mano, gracias a Jaciel López en cabina de controles. Mi nombre es Alma Raquel Linares y nos escuchamos el día de mañana.
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1: Las 6:38.

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15: Las 6:50.

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Las 6:56.

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3: Adultos mayores obtienen visa para reencontrarse con sus hijos en Estados Unidos.
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3: Buenas noches, le informamos. Lo que alguna vez fue un inmueble sin uso se convirtió en la nueva casa del Tribunal de Justicia Administrativa de Hidalgo. El gobierno estatal destinó más de 20 millones de pesos para rehabilitar y equipar el edificio, que fue recuperado como parte de un adeudo fiscal superior a los 40 millones de pesos. En total, el espacio representa una inversión y recuperación patrimonial cercana a los 60 millones de pesos. El sistema DIF Hidalgo, encabezado por su presidenta Eda Vite, presentó un 80% de avance en la remodelación integral de la Casa del Niño en Pachuca, proyecto impulsado gracias a una inversión superior a los 22 millones de pesos recaudados en la cena de gala de noviembre pasado.
7: Como ustedes pueden ver, vamos para el 80% ya terminado, vamos por el 20%. Y tenemos otros proyectos.
3: El espacio alberga actualmente a 52 menores y jóvenes que provienen de entornos de alta vulnerabilidad o violencia familiar. Las obras incluyen nuevos dormitorios equipados, áreas médicas, un comedor digno, zonas escolares y canchas deportivas en proceso. 12 adultos mayores de distintos municipios de Hidalgo recibieron su visa estadounidense como parte del programa Reencuentro Familiar Raíces de Hidalgo, que permite a madres y padres reencontrarse con sus hijos después de más de 10 años sin verse. Los beneficiarios viajarán a estados como California del Sur, Virginia, Alabama, Illinois, Washington, Nueva Jersey. El programa está dirigido a personas mayores de 65 años con familiares radicados en Estados Unidos desde hace más de una década.
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3: De lo más relevante sucedido aquí en Hidalgo está informado. Que descanse. Voz de la información, Yolanda Karina Pérez.
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playas de Cancún, de recibir todo el sol. Muchas gracias, mi querido Jaciel, por regresar a trabajar. Bienvenidos, son las 7:07.

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1: Ya presentamos al que hace la magia en los controles. Pero oigan, denme chance. También me voy a presentar. Soy Fabio Ortiz, me quedo contigo hasta las 9 de la noche. Otro. Son las 7 con 12 minutos. Te presento a Vicente Fernández. Porte maldito amor.

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2: Dejó la lluvia, pero están bien emperrinchadas las nubes. Eso quiere decir que en cualquier momento nos llega el tormentón. Así que con precaución, siempre.

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1: Son las 7 con 22 minutos. Y bueno, ya casi, casi van a cerrar las cortinas. A partir para casa y obviamente a terminar el día como debe de ser. ¡Ay, efectos! ¡Órale, me sorprendes! Son las 7 con 22. Regresó muy trabajador, Javier.

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3: Ya mañana juega la selección, pero bueno, si eres buenísimo, tienes conocimientos del fucho, entonces lánzate por favor a superestereo.fm, ahí está la quiniela, así que por favor, echa la moneda al aire. ¡Oh!

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1: Ahorita les voy a platicar lo que estuvo compartiendo en sus redes sociales nuestra querida Belinda. Son las 7:57.

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3: Por acá ha pesado. Esto se llama El Miramores.

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1: Seguramente tu abuelita al estar escuchando esto va a decir: Rigo, es amor, sonó en 1980. Mi Matamoros querido, 85.

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1: Exactamente las 8:14.
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5: Les platico que esta canción estaba basada en la historia real de los abuelos de Selena, quienes enfrentaban el rechazo social, ya que su abuela era sirvienta en una casa.

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1: ¿Esta canción cómo la podemos definir? Está ocupado o tiene pareja o no nos atiende. ¿Qué está pasando? Diego Herrera, son las 8:23. Escucha.

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1: Rápidamente les platico que nuestra querida Belinda pues se publicó una serie de fotografías y también comentó lo siguiente: jamás imaginé ser parte de algo tan histórico. Ya fueron sus ensayos. También se sacó fotografías con Maná, con J Balvin, con Andrea Bocelli. Esto se va a poner buenísimo y lo está disfrutando al máximo. ¡Qué padre! Me gusta que Belinda cada vez esté creciendo, siga facturando, siga brillando en cada aspecto y en cada área de trabajo. 826.

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1: Ha sido inesperado lo que ha pasado con Omar Chaparro. Felicidades, esto se llama Te Mereces.

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1: Hay canciones que nos ponen ese plus, que nos ponen muy de buenas. Imagínate irte a la cama con esta rolita de Napoleón. Se llama Eres 842.

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1: Ándale, que está aquí el jefe ya checando que si ya me voy, ya me voy. No se preocupe, ya me voy. Ya me voy a poner bien guapetona para mañana traer la playera, ponerme bien mexicana. Mañana vamos a gritar gol y con toda la pasión. Ahorita ya se quedan con Anita, la más bonita. Le agradezco muchísimo. Y qué bueno que ya regresó. Oye, se tardó el canijo. Pues cuántas vacaciones le dieron, vamos a checar. Muchas gracias, mi querido Jaciel López. Se quedan con Pequeños Musical para disfrutar de este clásico que se llama Vuela, Vuela, solo con Magneto. Ahora, algo más reversionado. Perfecto. Son las 8:58. Mañana regreso en punto de las 9 de la mañana. Soy Fabio Ortiz. Buenas noches.

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3: Hola, hola, muy buenas noches. Ya estamos de regreso aquí en la cabina de Super Estéreo 100.5, las 9:02.

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1: Ya las 9:05.

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1: Las 9 de la noche con 11 minutos. Hola, hola, ¿cómo están? Aquí nosotros saludándolos a través de nuestra aplicación Super Estéreo 100.5 FM. Casia López y Controles, mi nombre es Ana Monroy. Ya llegó de donde andaba. Vamos con los Bookies. Esto es ¿Cómo fui a enamorarme de ti?

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2: ¿A poco no se te antoja algo fresco, acidito, con mariscos? Hoy utilizaremos camarón mexicano para nuestro platillo sabio, un orgullo de nuestra producción local que nos permite tener calidad y sabor los 365 días del año. Acompáñanos a preparar un aguachile de camarón con puré de camote.
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0: El camarón es uno de los productos pesqueros favoritos de las y los mexicanos, ya que además de que es delicioso, está disponible en el mercado durante todo el año. 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
2: 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Sin duda es el candidato perfecto para el platillo sabio Profeco de este mes, un delicioso aguachile de camarón con puré de camote, una preparación fresca y con equilibrio de cítricos y picantes.
0: 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limón, un limón amarillo, jugo y ralladura, un pepino pelado, un chile serrano, un chile habanero pequeño, medio manojo de cilantro, 40 mililitros de aceite de oliva, una cucharadita de miel y una 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
2: Para la parte dulce del platillo, el puré de camote, ocuparemos 280 gramos de camote naranja, 2 cucharadas de mantequilla sin sal, 2 cucharadas de crema para batir, una cucharadita de miel de abeja, sal, pimienta negra molida, una pizca de canela en polvo, una cucharadita de aceite de oliva, 2 cucharadas de nuez, 2 cucharadas de queso de cabra.
0: Y para el emplatado necesitamos una taza de cebolla morada fileteada, una taza de pepino en láminas finas, un cuarto de mango petacón en cubos pequeños, medio manojo de cilantro criollo, 2 cucharadas de ajonjolí negro tostado, semillas de maracuyá y tostadas horneadas.
2: Ya con nuestros ingredientes listos, empezaremos con la preparación del aguachile. Comenzamos limpiando y abriendo los camarones con un cuchillo pequeño en corte mariposa para retirar la víscera. Una vez limpios, los colocamos en un bowl y les espolvoreamos sal y pimienta blanca. Después, los refrigeramos. Mientras tanto, licuamos la pulpa de maracuyá fresca, el jugo de los limones y la ralladura, el pepino pelado, el chile serrano y el habanero, el cilantro, el aceite de oliva, la miel,

0: salsa de soya y salpimentamos al gusto. Colamos la mezcla parcialmente para conservar un poco de textura. Luego, la agregamos al bowl de los camarones. Revolvemos y los dejamos de 5 a 7 minutos.
1: Para la preparación del puré de camote, comenzamos lavando y secando los camotes. Los llevamos al horno enteros con aceite y sal a 180 grados Celsius durante 50 o 60 minutos. El camote debe quedarnos muy suave para poderle retirar la cáscara sin dificultad. Lo machacamos y lo colocamos en un recipiente para reservarlo. A fuego bajo, en una olla, agregamos mantequilla y la crema para batir. Apagamos la mezcla antes de que hierva. Integramos esta mezcla al camote machacado con movimientos de abajo hacia arriba. Luego incorporamos la canela, la miel, el queso de cabra, la nuez y salpimentamos al gusto. Antes de servir es muy importante integrar a nuestro aguachile, el pepino, el mango y la cebolla.
0: Ahora sí, ya que tenemos ambas preparaciones listas, vamos al emplatado. En una tostada horneada, colocamos el puré de camote y el aguachile.
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0: Ya tenemos listo nuestro aguachile de camarón. No olviden que el platillo Sabio Profeco es fácil de preparar, tiene buen sabor, aporta un balance nutricional y rinde para varias porciones.
1: Anímense a prepararlo y cuéntenos en nuestras redes sociales cómo les quedó. Revista del Consumidor Radio.
0: Gobierno de México.

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1: Nos vamos ahora con Alex Fernández. Esto se titula Disculpe Usted, ya a las 9:25.

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1: Las 9:28 minutos, puedes reportarte con nosotros para dejar tus saludos, felicitaciones a través de nuestro WhatsApp 773-731-8839. Saludos hasta Ixmiquilpan a la gente bonita que allá nos oye a esta hora de la noche. Llega Marco.

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1: Las 9:37 minutos. Oigan, pues ya mañana comenzamos lo que viene siendo, ¿verdad? Este evento tan importante, obviamente que tiene que ver con el deporte y que tiene que ver con muchos partidos. Vamos a tener la información al minuto aquí en Super Estéreo.

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1: Son las 9:41. Vamos con Yuri. Esto es Karma Camaleón.

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7: Las 9:48.

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1: Las 9:51, algo que hacer a las 10 de la noche. Bueno, les quedan 9 minutos, que no se les haga tarde. Vamos a viajar hasta 1989 con los Jonix. Esto es de la producción Siempre Te Amaré y se llama Perdón Por Tus Lágrimas, sonando aquí en el playlist de tu vida.

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1: Ya las 9:55. Vamos con Majo Aguilar, que junto con La Changa y Asesino estarán dando conciertos gratuitos en la CDMX como parte del proyecto Estadio GAM 2026. Y bueno, las autoridades locales organizaron una serie de eventos que se llevarán a cabo durante 39 días consecutivos. Y Majo está invitada.

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1: Y esta precisamente se baila, es a cargo de los Tigrillos. Son las 9:58. Saludos a quienes van.

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1: Ya a las 10 de la noche con 2 minutos. 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Así puedes ganar

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1: Ya a las 10 de la noche con 13 minutos llega el mariachi Emperadores de México. Esto es Como tu sangre en mi cuerpo.

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8: Las 10:19, es momento de escuchar a Ricardo Montaner con esta canción que de pronto, no sé si te ha pasado alguna ocasión, pero la otra persona que tú amas ya no siente lo mismo por ti y entonces tienes que dejarla ir y decirle para que seas feliz.

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1: Las 10 con 23 minutos. Vamos ahora con Alex Intec. Esto se llama Sexo, Pudor y Lágrimas. Escúchalo aquí en el playlist de tu vida.

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1: Oigan, y resulta que el día de mañana la madre de todas las bandas, El Recodo, ofrecerá un concierto gratuito en el Zócalo de la Ciudad de México. Después del encuentro contra Sudáfrica, así como lo escuchas, vamos.

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3: Las 10 de la noche con 32 minutos. Le mandamos saludos a León Quintamar, que se reporta con nosotros. Dice buenas noches, feliz descanso, Dios les bendiga. Gracias, León Quintamar. Para ti también, muchos saludos y feliz descanso. Vamos con Argenis, esto se llama Te Amo.

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1: Vamos a llegar hasta 1982, cuando Julio Iglesias lanzaba la producción Momentos. Y esto era un sencillo precisamente de ese álbum, con la misma piedra que seguramente nuevas generaciones escuchamos más con Límite. Ya a las 10:50.

Oigan, pues ya llegamos al final de este día, al menos en mi participación. Falta una hora para que concluya este 10 de junio. Pero pues ya les dejo con muy buena música de aquí en lo que resta de la madrugada. Y para mañana tempranito nos escuchen de nueva cuenta con toda la información primero. Después vendrá Cristian García, más tarde Fabio Ortiz. Después otra vez la información y después yo. A las 2:30 de la tarde, si Dios quiere, nos volvemos a escuchar, ¿ok? Gracias a Jaciel López en controles. Yo soy Ana. ¡Mua! Te mando muchos besos. Que descanses rico. Y nos escuchamos mañana. Bye, bye.

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3: Las 11 con un minuto.

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3: Hola, soy ChatGPT, tu asistente virtual. Estoy aquí para ayudarte con lo que necesites. ¿En qué te puedo ayudar hoy?
4: ¿Alguna vez le has hecho una pregunta a tu celular y te ha contestado como si fuera una persona?
5: ¿O te ha aparecido un anuncio de algo que juras que solo pensaste pero nunca buscaste?
4: ¿Te ha corregido la ortografía un programa antes de que termines de escribir? Bienvenidos al mundo de la inteligencia artificial. Esa tecnología que parece sacada de película de ciencia ficción, pero que ya vive en tu bolsillo. Comenzó con una pregunta. En los años 50 del siglo pasado, el matemático británico Alan Turing se atrevió a plantear algo que a muchos les pareció una locura. ¿Pueden pensar las máquinas? Esa pregunta encendió la mecha de una disciplina científica cuyo objetivo es lograr que las computadoras imiten los procesos de nuestra mente. Aprender, razonar, decidir. Hoy esa tecnología ya está en todos lados. Hay sistemas capaces de jugar ajedrez y ganarle al mejor del mundo, de conducir un coche sin que nadie toque el volante,
5: de traducir idiomas en tiempo real
4: y hasta de detectar enfermedades en una radiografía. La inteligencia artificial trabaja con algo que se llama algoritmos. Instrucciones matemáticas que procesan montañas de datos para encontrar patrones.
6: Otra IA autónoma, ¿eh? Interesante.
4: Como un detective digital que revisa millones de pistas en segundos. ¿Y cómo aprenden estas máquinas? Existe un modelo llamado aprendizaje profundo,
5: inspirado nada menos que en nuestro cerebro.
4: Así como nuestras neuronas fortalecen conexiones cuando aprendemos algo nuevo, las redes neuronales artificiales refuerzan ciertos caminos cada vez que reciben información. Eso sí, nuestro cerebro tiene más de 80 mil millones de neuronas y la máquina más sofisticada aún está lejos de igualar esa complejidad.
6: Comprendido. También soy una IA, responsable de los controles de seguridad.
4: ChatGPT, Claude, Gemini, ese asistente virtual que responde preguntas como si platicara contigo. Lo que hace es analizar la probabilidad de que una palabra funcione después de otra, basado en millones de textos. ¿Impresionante? Sí, pero cuidado. Sus resultados no siempre son exactos. La recomendación científica es clara. Verifica, compara y no te quedes con la primera respuesta. Ahora bien, no todo es maravilla. La sociedad también ha levantado la mano con preocupaciones legítimas. Los algoritmos

0: pueden arrastrar sesgos de género o discriminación. Hay quien teme que las máquinas sustituyan empleos humanos, y en varios países ya se comienza a regular esta tecnología para evitar malos usos. En México, científicos trabajan en inteligencia artificial para identificar inundaciones. La ciencia mexicana no se queda mirando desde la banca.
1: Soy ChatGPT, tu asistente virtual. ¿En qué te puedo ayudar hoy?
0: La inteligencia artificial ya está aquí. Vive en tu teléfono, en tu correo y hasta en la música que te recomiendan las plataformas cuando te sientes triste. La pregunta ya no es si las máquinas pueden pensar, sino qué vamos a hacer nosotros, los humanos, con todo este poder. Porque al final, detrás de cada algoritmo, siempre hay una persona que decidió qué enseñarle. Con información del doctor Luis Alberto Pineda, del Instituto de Investigaciones en Matemáticas Aplicadas y en Sistemas de la UNAM. Les saluda Mónica Genis.
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5: Las 11 con 22 minutos.

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5: Las 11 con 49 minutos.

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4: Son las 12 con 3 minutos.

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0: Son las 12 con 17 minutos.

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1: Son las 12 con 34 minutos.

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1: 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Son las 12 con 49 minutos.

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0: La una con 5 minutos.

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1: La 1:32.

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0: 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La 1:47.

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2: Las dos con dos

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1: Las 2 con 18 minutos.

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1: Las 2:35.

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0: Las 3 con 4 minutos.

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1: Las 3 con 19 minutos.

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4: Las 3 con 35 minutos.

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0: Las 4 con 5 minutos.

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2: Las 4 con 20.

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0: 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Las 4 con 36 minutos.
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2: Las 4 con 48 minutos.

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3: Las 5 con 20 minutos.

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3: Las 5 con 34 minutos.

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4: De 2026, día de la inauguración de que ruede el balón del Mundial FIFA 2026. Bueno, un día muy especial para todos los mexicanos, por supuesto, con muchas interrogantes. Está avanzando estas horas, ya hay tráfico. Bueno, pero soy Mario González y gracias por acompañarme en las frecuencias de NRM Comunicaciones y de todas nuestras plataformas digitales en esta mañana especial donde ya se siente el movimiento Fabiola Reza. Así de es. La fiesta mundialista.
5: Así es, Mario, auditorio de Enfoque, muy buenos días, feliz jueves, son las 6:03 a.m. y llegó el día, ya me contagié del espíritu mundialista. Tras casi 8 años de este anuncio, hoy inicia el Mundial de Fútbol 2026 en México, en Estados Unidos y Canadá. Esta mañana saludamos con un saludo especial para el auditorio mundialista de Guadalajara, Retro 107.5 FM, y también de la mundialista Monterrey, donde ya están en modo party.

0: el fin de semana.
1: Bueno, el gobernador está en modo padre.
0: El gobernador.
1: Desde que llegó al gobernador.
0: Que le causó muchas críticas este tema,
1: no,
0: pues, pero.
1: Sí, cómo no. Aparte de que estaba lleno de críticas y de cuestionamientos y de investigaciones, y dice modo party. Bueno, está bien.
0: Pero pues inicia el mundial. La ciudadanía, sí, por supuesto, está en modo party. Saludamos al auditorio de la calle, la radio de la ciudad, allá en Monterrey, 104.5 FM. Somos anfitriones, como bien lo comentas, una vez más de este encuentro. Y por supuesto, siempre para la ciudadanía va a ser un gusto recibir a las y los turistas, tanto nacionales como extranjeros.
1: Es muy bonito. La verdad que claro. Somos unos anfitriones de maravilla. Nos contagiamos, ya estamos contagiados también del ambiente. Va a ir generando más, vamos a verlo. Pero en este país surrealista, es un país, ayer, bueno, ¿qué le digo? Hemos tenido horas de muchas cosas, de tensiones, de protestas, de marchas, pero creo que el ambiente poco a poco va generando. Ya les decía yo ayer que ya allá por el centro y por Avenida Reforma me tocó ver ya camisetas de varios países, gente que está entusiasmándose. Ayer la misma dinámica, pero ahora más camisetas, obviamente, muchas de verde, muchas están viniendo del interior de la República para la inauguración, algunos para consiguieron entradas que todavía había a la venta hace algunas horas. Uh-huh. Y otros irán a las plazas públicas. Hay 18 plazas públicas donde van a ser transmitidos los partidos. Y el FanFest, pues quién sabe si se va a realizar. Esta mañana de inauguración, no sabemos si va a haber FanFest.
0: A unas cuantas horas de que inicie, del silbatazo inicial y de que inicie la ceremonia, por supuesto, previa, con varios artistas ya confirmados y que la gente también es un espectáculo que espera con muchas ansias, no sabemos si el FanFest del Zócalo está listo. Ayer vi imágenes los organizadores que decían que estaban esperando solamente las indicaciones las autoridades.
1: Claro. No, es que está cerrado, porque están los maestros. No se vayan a meter y hacen el plantón ahí, porque no hay acuerdo. Hasta ayer en la noche estuvieron en la Secretaría de Gobernación negociando, y así, a grosso modo, le digo, no hay acuerdo. Van a ver, hay una propuesta, la están analizando, van a tener asamblea. Posiblemente hoy tengamos movilizaciones hacia el sur de la capital mexicana, hacia el Estadio Azteca. Ya hay un cerco de seguridad, se va a realizar la inauguración. Sí o sí, se va a realizar el partido, y a ver qué pasa con esta movilización. También se ha hablado de que los maestros puedan irse al AICM,
0: al aeropuerto.
1: Las instalaciones del aeropuerto de la Ciudad de México. Entonces, estamos en esa expectativa, y mientras pues suceden tantas cosas en esta ciudad, ya les decía, por una parte, ayer era escena del surrealismo mexicano, absolutamente, ¿no?
0: Lo que nos caracteriza mucho.
1: Me tocó también recorrer el centro, me tocó Reforma, y entonces tenías, por una parte, fíjate, es que es una cosa de locos, de verdad, pero pasa, y todos estamos bien, y estamos festejando, y qué bueno. Había, por una parte, turistas con sus camisetas recorriendo a Paseo de la Reforma, felices. Paseo de la Reforma completamente cerrada.
0: Sí,
1: por los maestros, no solamente maestros, también jubilados estaban en Insurgentes bloqueando. Entonces eran varios contingentes bloqueando. Eso por una parte, hasta altas horas de la noche, digamos. Los maestros se concentraron ya en la parte de Reforma también, digamos, de Insurgentes hacia el centro, pero porque estaban en Bucareli, en Secretaría de Gobernación, negociando. Bueno, cruzando Reforma, había miles de gentes en la tarde porque había un evento.
0: ¿Qué evento?
1: Un evento en el Monumento a la Revolución de automóviles, de una marca de esas de autos de alta gama, de carreras y bla, bla, bla. Hicieron un evento privado en el Monumento a la Revolución. A ver, en el Monumento a la Revolución. Y no solamente eso, cerraron toda la Plaza de la Revolución, todas las calles. No había manera de ingresar autos, porque ahí los autos de carreras y esos iban a estar dando su rol. De ahí surgen muchas cosas. A ver, ¿cómo se les ocurre hacer un evento así cuando hay esta situación en la capital y enfrente tienes? A 200 metros estaban los maestros. Entonces eran miles de gentes en el Monumento de la Revolución, y a unos cuantos metros, pues los maestros también. Cientos de maestros, ¿no?
0: Y para este
1: 11... Eran más fanáticos de los coches que maestros. Hacia ese tamaño era lo de los fanáticos del auto.
0: Realmente absurdo que permitieran esta reunión en el contexto también de las manifestaciones.
1: Sí.
0: Para este jueves, al menos 6 colectivos se van a manifestar en la Ciudad de México. Más adelante mi compañero Ángel Gatica, por supuesto, nos dará el detalle de las manifestaciones y las marchas previstas para esta jornada mundialista. Pero la recomendación que le hacemos a usted, si va a dos puntos importantes este jueves. Si tiene un vuelo programado, salga con mucho tiempo.
1: Córrale.
0: Váyase de una vez, porque no sabemos.
1: Sí, es bueno.
0: Si la Coordinadora Nacional de Trabajadores de la Educación vaya

0: a dirigirse a la terminal aérea, donde hay un operativo y hay revisión, solamente dejan ingresar a las personas, a trabajadores o a las personas que ya cuenten con un vuelo. Si usted tiene un vuelo programado para este jueves, váyase con tiempo. Y si usted va a asistir al Estadio Ciudad de México con motivo del partido inaugural del Mundial 2026, también ya hágalo.
1: Sí, hay que salir muy temprano, sí. Sí, porque acuérdese que no hay estacionamiento, que los van a dejar ahí en el polígono de última milla, que además, hay que caminar, que el acceso debe ser complicado también, y que hay manifestaciones, así que aproveche y córrele. Acabamos de despertar, Fabiola Irresa y yo también, obviamente, y también vemos un mensaje del director general del metro.
0: Oye, entonces, ¿es un tema?
1: Bueno, pero acaba de pasar, lo acaba de escribir.
0: Hace 20 minutos, el servicio del metro, usted lo sabe, inicia a las 5 de la mañana, y el director del metro, Adrián Rubalcaba, acaba de escribir en las redes sociales que las estaciones de la línea 2, esta problemática línea 2, porque inició la remodelación estética apenas en febrero, Chabacano, Zócalo, lo entiendo, Allende de la línea 2, están cerradas, pero de manera temporal también otras estaciones, Bellas Artes, Hidalgo y Pino Suárez, se encuentran cerradas al público usuario. Ya le comentaba, continúan sin servicio Chabacano, Allende y Zócalo. Nos dice el director del metro, tome previsiones y manténganse informados a través de los canales oficiales, pero no nos dice por qué motivo, si es por los trabajos de remodelación,
1: sí, porque por las manifestaciones,
0: claramente no están listas, no, o para evitar las para evitar que se trasladen a través de este medio los manifestantes.
1: Así que bueno, ahí está, las estaciones Chabacano, Zócalo, Tenochtitlán y Allende, línea 2, cerradas. Están cerradas, no se sabe cuándo van a...
0: Pero también Bellas Artes, Hidalgo y Pino Suárez.
1: Pues muy importantes, ¿no? Para todo lo que se va a hacer de festivales y esto. A ver, yo le recomiendo, el día de hoy, fluya. Fluya, no tenga un plan. El plan que tiene usted en la cabeza posiblemente vaya a cambiar. Si tiene planeado tomar tal ruta o tal transporte, posiblemente tenga que cambiar el plan. Si tiene algo ya muy establecido, un vuelo, pues tome sus precauciones, vaya, y la ruta, pues ahí fluya, vaya fluyendo, y así vamos fluyendo todos, ¿no? Porque sí está muy complicado esto.
0: Y prepárese, porque además recibimos al Mundial con tormentas, será una, eso sí, ambiente caluroso, hasta 23 a 25 grados, pero se esperan fuertes lluvias para esta tarde en la Ciudad de México y en el Estado de México, así que fluya con la lluvia.
1: Sí, fluya. A ver, si tiene planeado ir al Estadio Azteca, si tiene boletos, la apertura de las puertas del recinto será a las 8 horas. El inicio del espectáculo inaugural a las 11:30 horas. El cantante Alejandro Fernández va a interpretar el himno nacional mexicano. A esa hora se espera que sea este evento. Y el espectáculo de inauguración también va a contar con la participación de Shakira, Belinda, J Balvin, Los Ángeles Azul. Va a estar increíble. Va a estar increíble. Pero fluya para ver cómo le hacemos. Para aquellos que lo van a ver en una plaza pública, pues esté pendiente. Si tenía usted planeado ir al FanFest, esté pendiente para ver si va a abrir. Y si no, está por ahí, pues vayas a Garibaldi. Ahí aparentemente
0: también
1: sí va a estar abierto.
0: Está muy cerca.
1: O a otras de las plazas públicas. Si no, pues en casa, le digo, hay que estar fluyendo. Y con tranquilidad. Lo que sí le suplico a las autoridades, que ya están las cosas complicadas, no las compliquen más, por favor. Es que luego hay intervención, de verdad, hay intervención de las autoridades, usted lo ha visto seguramente, no me dejará mentir, que perjudican más las cosas.
0: Sí.
1: Ya cuando ves un policía, por ejemplo, haciendo algo, dice, uy, este cuate la está regando. O sea, dice, bueno, no puede ser. Ayer te digo, con este espectáculo de autos, uno decía, bueno, ¿qué van a hacer aquí? ¿Algo para el mundial? No. Era un espectáculo privado que yo no sabía que se podía alquilar el Monumento de la Revolución en las calles adyacentes.
0: Tampoco, o sea, lo sabía.
1: Oye, yo quiero alquilar la Plaza de la República para mi cumpleaños. ¿Se puede? Pues sí.
0: Al parecer sí.
1: Ayer sí. Cerraron toda la Plaza de la República con toda la afectación que provocó, porque hay gente que vive ahí, trabaja, obviamente. Cerrado absolutamente desde antier en la noche. Entonces, a ver, no nos perjudiquen más a los ciudadanos.
0: Sí, no hay que entorpecer.
1: Tienen muchos fanáticos. Digo, para este tipo de eventos yo me pregunto, ¿y el autódromo? ¿No pueden ir a alquilarlo mejor? O sea, de entrada me pregunto, ¿se puede alquilar el Monumento a la Revolución? Pues, ¿y sus calles? ¿La plaza? ¿Se puede alquilar el Zócalo? Yo voy a hacer un espectáculo en el Zócalo de la capital, voy a celebrar mi cumpleaños. Bueno,
0: donde sí puedes es Bellas Artes, acuérdate.
1: No, Bellas Artes sí, acuérdense del polémico detenido y convicto sexual. Nazar Joaquín, el de la Luz del Mundo, que pues estuvo ahí en el Palacio de Bellas Artes para celebrar su cumpleaños número 50.
0: Acompañado de varias figuras,
1: sí,
0: políticas.
1: De la actual administración y de la anterior también. Bueno, eso en primer lugar, estaremos contando, por supuesto, todos los detalles, así que muy atentos. Vamos a tener un programa especial también, más adelante aquí en Enfoque, para pues ir informando cómo están las cosas, muy informativo.

0: y también de celebración, porque es un día que hay que arropar, que hay que querer. Nosotros los mexicanos obviamente nos dejamos ir con esto y nos encanta la fiesta. Valga, vaya que sí. Ayer tuve la oportunidad de conversar con algunas personas del extranjero. Ya le voy a presentar una conversación que tuve con el ministro del deporte de Sudáfrica. ¿Por qué? Pues bueno, porque jugamos hoy con Sudáfrica, cuáles son sus expectativas, pero no sabes, se pasaba hablando de lo bien que se sienten en México, de lo cuánto quieren a México.
1: Claro.
0: Pues esta relación que ya tenemos desde 2010 con el primer también que nos tocó el partido inaugural. Ya estaremos conversando con él, pero fíjate qué curioso, también me menciona, bueno, me contaba, no había dentro de la delegación, yo pensaba que sí iba a venir el presidente de Sudáfrica, no va a venir.
1: Ya no.
0: Y ya le mandaron una carta hace 2 semanas a la presidenta diciendo no vamos a ir, no le dijeron por qué, pero la realidad es porque pues la presidenta no va a estar.
1: Claro.
0: Dice, como yo con quién me voy a sentar al lado, ¿no? Uh-huh. Entonces pues decidieron no venir. Bueno, entre otras cosas también ya le estaremos comentando lo que pasó ayer con Donald Trump. Donald Trump habló de todo el día de ayer, tuvo una conferencia de prensa que habló de la guerra, habló del Tratado de Libre Comercio de América del Norte, dijo que le vale el NAFTA, le vale el T-MEC, que si quieren firmarlo, pues a mí no les hace falta a los estadounidenses, dice él. Su economía está mal, uh-huh, realmente, por el tema de el alza de las gasolinas. Ayer se reportó la inflación en Estados Unidos de 4.2%. Es la más alta en los últimos 3 años. Entonces están muy preocupados los estadounidenses. Y todo esto empujado por la gasolina. Y a pesar de eso, dice el presidente, a mí me vale gorro el T-MEC. Vamos a escucharlo. USMCA did one thing
2: that I loved. El T-MEC hizo una cosa que me encantó. Después de 6 años se presenta para su renovación. No sé si lo voy a renovar porque, para ser sincero con ustedes, a Estados Unidos le va mucho mejor. No necesitamos nada de lo que tiene Canadá. No necesitamos nada de lo que tiene México. Y tienen que tratarnos mejor. ¿Sabes? Con México y Canadá tenemos déficits comerciales. Deberíamos tener superávits con ellos. No necesitamos sus autos. No necesitamos su madera. No necesitamos su energía. No necesitamos nada de lo que tienen.
0: Puras contradicciones y tonterías, perdóneme. O sea, dice, no necesitamos nada y tenemos déficit. Entonces, si necesitan, se pasan comprando cosas de nosotros. Bueno, en fin, es Donald Trump. Y también habló de la guerra contra el narcotráfico. Dijo que va por tierra, ¿eh? Que va a haber operaciones terrestres. Vamos a escuchar. And by the way, coming
2: in by C-97. Lo hemos reducido un 97%. Y aunque me duele decírselo a México, nos estamos centrando en la entrada de drogas por tierra. Porque por el mar era más difícil. Entraba mucho por mar, un porcentaje mayor de lo que se podría imaginar.
0: Bueno, pues es Donald Trump y ya le estaremos actualizando más de lo que está pasando con la guerra, porque ya se volvió a complicar la cosa. Vamos a regresar enseguida, le tenemos mucho más aquí. Apenas estamos arrancando el enfoque en este día de inauguración del Mundial de Fútbol. Volvemos.
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5: 6:20 tiempo del centro de la República. Tenemos pues parte del resumen que le hemos preparado aquí en la redacción. Ante las manifestaciones previstas para hoy, la jefa de gobierno de la Ciudad de México, Clara Brugada, llamó a los manifestantes a hacerlo de manera pacífica, pero advirtió que de ser necesario se aplicará la ley y protocolos correspondientes.
6: Esta es una ciudad pacifista. Nuestra vocación de paz no es negociable. En la Ciudad de México, la libre expresión tiene garantías plenas, pero la violencia no tiene cabida. Actuaremos si algunos buscan aprovechar las movilizaciones para cometer delitos.
7: La Embajada de Canadá en México alertó a sus connacionales sobre los riesgos en la capital del país durante el Mundial, esto ante las manifestaciones y los bloqueos viales.
5: El Instituto Mexicano de la Propiedad Industrial aseguró que no realizará clausuras ni inspecciones aleatorias en establecimientos para verificar que se cumplan con los derechos de transmisión del Mundial. En un comunicado, el Instituto dijo que solo actuará a petición de los titulares de los derechos de transmisión. A petición, cuando haya una demanda específica contra un establecimiento, ahí actuarán.
7: Y en otros temas, al ser ratificado por el Senado, el nuevo embajador de México en Estados Unidos, Roberto Lasseri, aseguró que el gobierno mexicano mantendrá una estrategia de cabeza fría frente a las declaraciones del presidente Trump. Ya le comentábamos de no renovar el T-MEC, ya que no hay duda de que el acuerdo fortalece la competitividad de toda la región. Escuchemos.
8: La presidenta lo dice, ¿no? Cabeza fría ante todo. Lo que sí sabemos es que hay una negociación la semana que entra, una segunda ronda. Hay otra tercera ronda el 20 de julio. Entonces, nosotros seguimos trabajando. Al final, estamos convencidos y tenemos que hacer esa labor de convencimiento de que el tratado es conveniente para los tres países. Seguir diciendo que Norteamérica es más fuerte con este tratado, México le aporta competitividad y le aporta mucho valor. Y nosotros seguiremos en esa narrativa.
5: El senador de Morena, perdóneme, Adán Augusto López, rechazó confirmar o negar, ni confirmó ni negó, digamos, la revocación de su visa a Estados Unidos.
9: Oiga, senador, yo no doy declaraciones.
10: Entonces, este asunto de la visa.
9: Yo no doy declaraciones. No doy declaraciones.
10: ¿A qué le atribuye que siga
9: no,
10: esta?
9: No acostumbro a dar cosas. Declaraciones. Ustedes lo saben bien. Entonces, pues, no voy a emitir ninguna opinión.
10: Lo decía ayer el senador Mier, usted incluso acababa de viajar a Estados Unidos.
9: Ah, no supe qué declaró de noche, pero de todas maneras yo no acostumbro a dar declaraciones.
11: Pero no nos puede decir si se
9: puede. Yo no doy declaraciones.
10: Pero sin ser una declaración así en corto.
9: No, no doy declaraciones ni en corto, ni de lejos, ni de cerca. No acostumbro a dar declaraciones, sino con mucho gusto.
10: Hácelo.
7: La Fiscalía General de Michoacán ofrece una recompensa de 100,000 pesos por el coronel José Manuel Jiménez, quien fuera el jefe de escoltas del exalcalde de Uruapan, Carlos Manso.
5: En información internacional, pues sigue la tensión entre Estados Unidos e Irán. Escala la tensión, Irán anunció el cierre total del estado.

0: De hecho, Dormuz advirtió que cualquier embarcación que intente cruzarlo podría ser considerado un objetivo en respuesta a los recientes ataques estadounidenses.
1: Y por cierto, esta mañana Donald Trump está publicando en Truth Social en estos momentos: Estados Unidos atacará a Irán muy fuerte esta noche. En algún momento, en un futuro no muy lejano, tomaremos la isla de Kharg y otros puntos de infraestructura petrolera y asumiremos el control total de sus mercados de petróleo y gas, al igual que lo hemos hecho con Venezuela. Es lo que está escribiendo el republicano esta mañana en Truth Social.
0: La presidenta Claudia Sheinbaum y el presidente de Brasil, Luis Inácio Lula da Silva, reafirmaron el principio de no injerencia y en defensa de la soberanía nacional durante una conversación telefónica en la que revisaron la agenda bilateral y la situación internacional. De acuerdo con una publicación de el brasileño en sus redes sociales, de Lula da Silva, ambos mandatarios también reivindicaron el multilateralismo, el derecho internacional y la democracia en medio de un contexto marcado por la tensión diplomática y presiones de Estados Unidos hacia diversos países de América.
1: El cofundador de Microsoft, Bill Gates, declaró ante un comité de la Cámara de Representantes de Estados Unidos que investigaba al fallecido pederasta Jeffrey Epstein que sus reuniones con este hombre fueron un grave error de juicio, pero dijo que no tenía conocimiento de las atrocidades que cometía.
0: Y el gobierno cubano denunció que la falta de combustible provocada por el cerco petrolero que Estados Unidos impuso impide a las Naciones Unidas distribuir 170 contenedores de ayuda humanitaria en la isla. Parte de la información más importante de México y el mundo. Son las 6:25, vámonos con las primeras que están destacando los medios de comunicación, Fabiola.
1: Por supuesto que el Mundial y la CENTE son los temas que acaparan las portadas nacionales. Reforma, rueda el balón entre esperanza y optimismo, pero hay tensión. La CENTE ha llevado el conflicto a tiempos extra. La Razón, llegó el día, está todo bajo control, fue lo que declaró la presidenta Claudia Sheinbaum. Excelsior, hoy rueda el balón, resguardan el silbatazo inicial. La Jornada, entre conflictos, arranca en México la gran fiesta futbolera. Milenio, la CENTE alargó el suspenso a horas del silbatazo inaugural. El Universal hace un análisis, el gobierno gasta 586 millones de pesos en el salario de la CENTE, que ya lleva varios días en paro. Y la Crónica, la CEGO plantea ruta de consensos con la coordinadora. En la mundialista Guadalajara, el Occidental, cédulas de desaparecidos marcan el camino al Estadio Guadalajara. También hay protestas allá, sede de los cuatro partidos mundialistas en Jalisco. Los colectivos de búsqueda recalcan que esta crisis de desaparecidos es real y las personas deben de saberlo. Y el norte también de la mundialista Monterrey iniciaría mañana el juicio político contra el gobernador Samuel García en modo party. El Congreso local metió el acelerador y mañana arranca el juicio político que llevaría al desafuero a Samuel García, que se deriva, esto usted lo sabe, de una denuncia de morenistas por la presunta triangulación de recursos públicos, y tendría el apoyo de los diputados del PAN, del PRI y del PRD. Es lo que destaca la prensa nacional, sí. Este jueves, que de hecho estaba revisando las portadas tanto de Estados Unidos, de diarios estadounidenses como canadienses, y el Mundial no es tema.
0: No es tema.
1: Al menos no es algo que
0: ahorita, tal vez más en los deportes, después, las finales de la NBA y todas esas cosas son más importantes. Ahora, en México es muy importante. Ayer tuve una, a ver, nada más le leo esta del País. México, el gran anfitrión de los mundiales, el país que ya vio coronarse a Pelé y Maradona, vuelve a convertir el torneo del fútbol en una fiesta propia, pese a que solo acogerá 13 de los 104 partidos. La competición, la más grande de la historia y la primera organizada por tres países, ha sido recibida en México como si fuera suya. En contra con Canadá, donde el fútbol no despierta mucho interés, y con Estados Unidos, que ha destacado más por los controles migratorios, equipos y deportistas. Es la realidad. En México, de los tres países, es donde más se toma en serio, donde más importante es el fútbol.
1: Claro.
0: En los otros países hay otros deportes, se juega fútbol y todo, pero me parece que hay más latinos viendo allá el fútbol que otros, ¿no? Pero para Latinoamérica es importante, y para los mexicanos no se diga, y sobre todo cuando estamos hablando de nuestro equipo o de la selección. La selección nacional es otro tema. Ayer hice algunas publicaciones en redes sociales, en nuestra red, en Enfoque, tanto en Instagram como en X, sobre este riesgo de poder perder el FanFest en este día. Tal vez en los próximos días se abra. Ahorita no lo sabemos. No sabemos si va a haber o no va a haber. Y todos me decían, pues, ¿cuál riesgo? No importa. El fútbol no importa. El FanFest es más importante la jubilación, es más importante los derechos laborales, o es un tema muy superficial. A ver, pues yo no sé, con todo respeto, en qué país viven. porque el fútbol es muy importante en este país y tiene que ver con el ánimo colectivo.

0: incluso gente que no le gusta el fútbol se suma a la fiesta mundialista, sobre todo cuando hay un mundial, va mucho en juego para nosotros. Tal vez usted diga, es una tontería. Sí, sí, sí, es, puede serlo. Pero para, por ejemplo, un gobierno sabe que es un asunto de Estado, ¿eh? No es poca cosa. ¿Usted cree que por eso, si no, no organizaran estos festivales tan grandes?
1: Claro.
0: Si no, no alzaran la mano para tener un mundial de fútbol. Uh-huh. Lo sabe desde Argentina y todos los países que han alzado la mano para tener un mundial, como nosotros también. Claro, está la situación social muy grave, pero, a ver, el fútbol y la selección tiene que ver con lo social también.
1: Por supuesto.
0: Por supuesto, es importante. De verdad, la persona que dice que no tiene importancia, es superficial, pues no sé en qué país vive, porque en México no es superficial. Tiene que ver mucho con el ánimo colectivo y eso es importante. Tiene que ver incluso con el consumo.
1: Además.
0: Uh-huh. Con un buen desempeño de una selección, te puede posicionar muy bien o muy mal. Digo, si te va mal, también, ¿no? Y electoralmente, y lo saben los políticos. Pero juegan a eso. Pues, pan y circo, claro, pan y circo. A ver, tan es cierto que el pan y circo se inventó desde tiempos inmemorables. Bueno, desde el Coliseo Romano.
1: Oye, y era lo que hablábamos, que un triunfo de la selección en el partido inaugural, pues sería un de gran alivio para la sociedad.
0: Sí, es que es la verdad. Uh-huh. Digo, negarlo, pues sí, podemos decir que es muy superficial. A mí también se me hace muy superficial comprarme cosas ostentosas, ¿sabes? Pues a gente que le gusta y que le es importante, que se siente bien con eso. Bueno, en el fútbol, gran parte del país se siente bien viendo su selección.
1: Y yo creo que esta es una máxima que me encanta. Hay que dejar a las personas disfrutar las cosas.
0: Y somos unos grandes anfitriones también.
1: Eso es lo importante, sí. Nosotros también somos anfitriones y claro, por supuesto que recibimos con los brazos abiertos a los turistas, de tanto nacionales como extranjeros, que ya están en la capital de nuestro país.
0: Sí, es que son muchos, ¿eh? A ver, ¿qué vamos a oír? ¿Qué estamos oyendo? Shakira. Bueno, ya, el mundial llegó.
1: Sí, porque Shakira, recordemos que es la cantante oficial del himno de este mundial 2026.

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8: Seis de la mañana, 6:35, los vendedores y restauranteros allá en Monterrey, Nuevo León, denunciaron que no se les va a permitir vender durante los partidos debido a los derechos de autor de la FIFA. ¿De qué se trata, Juan Teniente?
9: ¿Qué tal? Buenos días, Mario. Pues sí, mira, ya faltando menos de 6 horas para que arranque el Mundial el día de ayer, restauranteros y vendedores ambulantes, pues no les va a ir bien en este Mundial. Platicamos con un restaurantero de comida japonesa y él menciona que pues desafortunadamente por los derechos de autor no va a poder transmitir los partidos y esto podría afectar en su comercio, en sus clientes, quienes no acudan a comer pues lo que él ofrece debido a que pues no va a poder tener la transmisión de los partidos, que el permiso oscila entre los 25 y los 30 mil pesos y eso porque pues se dio cuenta de última hora, si no lo hubiera hubiera preparado con tiempo, al igual que los vendedores ambulantes, quienes en el centro de Monterrey no podrán acercarse ni a los fanfests, ni a la macroplaza, ni a los eventos que estén realizando con motivo de esta justa deportiva. Escuchemos a uno de los restauranteros que platicó para el Enfoque Noticias el día de ayer.
10: Se recabaron en esta semana 2 denuncias, una de una persona que alude haber hecho una compra a través de Facebook, de Marketplace, contactó a la supuesta.
9: Bien, pues ahí escuchamos al vicefiscal, quien también pues recabó información, que van 7 denuncias, Mario, con respecto a compra de boletos apócrifos que se han adquirido vía redes sociales. De esta manera también se exhorta a la ciudadanía a hacer, si vas a comprar algún ticket para cualquiera de los partidos, pues hacerlo en las páginas oficiales o directamente en taquilla para evitarse pues estos inconvenientes y estos fraudes. Y déjame decirte, el boleto más barato para ver un juego en el Estadio de Fútbol de Monterrey anda en los 12,000 pesos. Esa es la parte más alta, Mario, el costo más barato de un boleto para ver un partido de esta justa deportiva.
8: Bueno, pues así está la situación, hay mucha tensión. Vamos a ver si esto se va disipando por parte de los restauranteros y todo el mundo, por supuesto, por esto de los derechos. Ya dijo el INPI que no va a estar persiguiendo a la gente, que si hay denuncias por parte de los tenedores de esos derechos de transmisión, entonces habrá una acción. Pero sí, a mí me parecía imposible que el INPI tenga inspectores o que la FIFA vaya, pues nada que ver, ¿no? Vamos a ver, yo creo que van a actuar bajo denuncia, así ya lo anunciaron, así que esperemos. Muy bien, gracias, Juan. Oye, ¿el ambientito cómo anda?
9: Mira, realmente te soy sincero, hice un recorrido ayer por los restaurantes del centro de Monterrey, los lugares donde la gente viene

0: Las escuelas van a ser virtuales, pero el resto de la ciudad, el resto del estado, las clases son normales.
1: Bien, muy bien, pues gracias, Juan.
0: Pendientes, muy buenos días.
1: El único estado donde se mantienen las clases, porque en Jalisco ya el gobernador Lemus ya dijo no hay clases ni actividades, y también aquí por decreto para tratar de no movilizar tanto a la gente. Bueno, los turistas extranjeros comenzaron a llegar a las calles del centro de Guadalajara, Jalisco, para apoyar a sus respectivos equipos de fútbol en la Copa del Mundo. Gloria Reza nos cuenta.
2: Claro que sí, Mario, muy buenos días. Como tú ya lo adelantas, pues en lo que es todo el centro se puede ver extranjeros y evidentemente luego los detectas. Ayer estuvimos platicando con un turista, él proviene de Chequia, se llama David, y también estuvimos hablando con un coreano, y bueno, el coreano ya tiene tiempo viviendo aquí en México, y ¿qué te parece si escuchamos lo que nos dijeron primero el señor que viene de Chequia y después el señor que viene de Corea, lo que nos dijeron sobre esta justa mundialista?
3: Oye, ¿y por cuánto tiempo se van a quedar aquí en la ciudad?
4: Solo tres días.
3: ¿Van a entrar al estadio?
4: Sí. Mañana.
3: ¿Quién va a ganar?
4: República Checa va a ganar. Por supuesto.
2: Bueno, ahí está el señor que viene de Chequia, se llama David. ¿Y qué te parece también si escuchamos a este señor que es coreano, pero ya tiene algunos años viviendo en el país? Él viene desde Monterrey a apoyar a Corea.
3: ¿A qué equipo le vas?
5: Corea, del sur. El segundo es México.
3: Mañana Corea. ¿Y cuál es tu pronóstico? ¿Quién gana? ¿Con cuántos goles?
5: Para mañana. Mañana hay un juego Corea y República Checa. Ajá. Yo pienso Corea gana 3-1.
2: Bueno, ahí está al pronóstico que tiene este señor de Corea. Y por supuesto, Mario, no puede faltar lo que es la gente que proviene de otros estados, y evidentemente también de aquí de Guadalajara, portando lo que es la camiseta verde. E inclusive desde anoche ya estaban ahí afuera de donde va a ser lo del FanFest, que por cierto se inaugura a las 10 de la mañana. Ya van a empezar a pasar, y pues ya todo se siente ahí en el centro de la ciudad, la fiesta futbolera, mucha gente, y pues todos serán bienvenidos, Mario. Es la información que les tenemos.
1: Ayer me encontré, de hecho, a mucha gente de Jalisco que estaba por acá ya, van a ir muchos a la inauguración, después se regresarán y dicen también, bueno, es que muchos compraron paquetes que van a varios partidos, pues siguiendo, creo que había paquetes incluso de seguir a la selección o algo así, seguramente tenían esa oportunidad, pero sí había mucha gente de Jalisco aquí también en la capital mexicana, así que pues a disfrutar, gracias Gloria.
2: Gracias, buen día.
1: Gracias y buenos días, 6:42 a.m.
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1: Con su camiseta del mundial y todo, Javier Trejo Garay, y la blanca además.
8: Es la del 98.
1: Muy bonita, la del 98.
8: Huele un poco a naftalina, pero aquí está lista ya.
1: No, yo me pongo una del 98 y ya no me queda. Ya no entra, no, hombre, pero en el brazo, yo creo.
8: Sí, es cierto, sí, te lo creo. Bueno, pues ya llegó el día, ¿no? Como bien dice el refrán, no hay fecha que no llegue ni plazo que no se cumpla. Después de hace casi 8 años de haber sido anunciada México como sede, además de Estados Unidos y Canadá, por supuesto, pues ha llegado el día en el que se va a poner a rodar el balón. En medio de todo lo que vivimos en la Ciudad de México, en todo el medio de lo que se vive en el país, lo cierto es que hoy empezará a rodar el balón ya al filo de la 1:00 p.m, o sea, dentro de prácticamente unas cuantas, son 6 horas, ¿no? De aquí al arranque del Mundial, de la fiesta del fútbol, y que también obviamente tendrá su parte espectáculo con la ceremonia, que esperemos sea muy emotiva, esperemos que así sea, y que, insisto, más allá de los problemas que tenemos de manera cotidiana y los que particularmente hay hoy en día por la situación política y social de nuestro país, es cierto que es un momento muy importante, es un momento muy emotivo. El Estadio Azteca se convertirá en el primer estadio en recibir 3 inauguraciones de un mundial, algo que no es, que nunca había ocurrido. Ajá. Y que ahora ocurra en este templo, en esta catedral, como bien decía Gianni Infantino. Ayer hubo conferencia de prensa con Gianni Infantino, habló, fíjate qué curioso, Mario, Fabi, amigos de Enfoque, que a pesar de que la FIFA denominó

0: el estadio como Ciudad de México, quiero que pongan atención cómo se expresa Gianni Infantino.
1: A ver.
0: De este escenario. A ver. ¿Dónde puso, por cierto, el énfasis de que fue el lugar de la coronación de Pelé, de Maradona, en fin?
1: Claro.
0: Es un lugar histórico. Escuchemos a Gianni Infantino.
2: Como presidente de FIFA es una emoción única. La verdad, creo que este estadio está así, bendito, blessed, ¿no? Es bendito de los dioses del fútbol. Estados Unidos y Canadá trabajen conjuntamente para organizar el mayor evento del mundo y demuestra que cuando queremos lo podemos hacer. Y creo que la magia de la Azteca ha jugado un papel importante.
0: Pues, ¿en qué quedamos?
1: Pues sí, es lo que te digo. Yo siempre digo, bueno, el Azteca es reconocido por todo el mundo. ¿Para qué le dan más vueltas? Y aparte, en un momento tan importante, que es las tres veces mundialista, pues sí. Pero bueno, ya.
0: Es un pecata minuta.
1: Sí.
0: Lo que es cierto también, Mario, que ayer se le cuestionó varios. Hubo cuestionamientos fuertes acerca de las visas, el trato a muchos. Bueno, seguramente ustedes se enteraron de este árbitro senegalés, que no lo dejaron entrar al territorio norteamericano a pesar de que traía visa, ¿no? De la forma en la que han sido tratados algunos equipos como Irán, por ejemplo, y de dinero, ¿no? Sí, de esta voracidad de la que, pues, prácticamente ha presumido la FIFA. Porque, por cierto, abro paréntesis para subrayar algo que me pareció realmente increíble. No es increíble, entendiendo lo que hace FIFA. No sé si se enteraron ustedes de que si quieres que aparezca tu nombre en las pantallas del estadio, puedes hacerlo pagando $79. Entras a la aplicación de FIFA, pagas tus $79 y va a aparecer en algún momento del partido Mario González.
1: ¿Ah, sí?
0: Qué maravilla, ¿no?
1: ¿$79?
0: Sí, págale para que... Sí, claro.
3: Y como sí, solamente para que esté ahí tu nombre.
0: Sí, para que esté y tomes la foto seguramente. Ay, mi nombre salió en el estadio.
3: No, pues no se les va una.
0: Sí, dentro del estadio, sí.
1: Pero no es...
0: ¿Por qué haces esa cara así?
1: Es muy raro.
0: Pues así, pues
1: la... Y si una empresa dice, voy a poner aquí este...
0: No creo, no, eso sí, no, digo, no, ver, no sé.
1: Pues estoy preguntando.
0: No sé tantos detalles que puedas anunciarte ahí dentro
1: de... Lucrativo, digamos.
0: Pero nombres de personas, si tú quieres que aparezca tu nombre, imagínate, no te vas a poder levantar ni al baño porque no sabes en qué momento va a salir tu nombre. Pero bueno, pues ahí está. También ayer se ofreció conferencia de prensa por parte de Javier el Vasco Aguirre, varios temas, desde luego, acerca de lo interesante. A ver, Javier el Vasco Aguirre va a dirigir su tercer mundial. El primero fue en 2002, luego 2010. Es el tercer mundial, pero primera vez que va a dirigir en México un mundial, en un mundial, ¿no? Entonces tiene una gran relevancia. Y de ello también habló el Vasco Aguirre.
4: Desde que llegué, creo que son 20, no sé, 22 meses, 23, con esa cantaleta, ¿no? De que no he tenido mejor emoción en 50 años de fútbol que un mundial en casa. Es algo muy poderoso y ellos solitos se han ido creciendo como familia, ya lo interiorizaron, ya lo expresan abiertamente y eso a mí pues me da mucho gusto porque me facilita la chamba del manejo grupal. Ellos mismos se arreglan y creo que estamos preparadísimos.
0: Pues estamos preparadísimos, qué bueno que así sea. Y también la pregunta obligada es acerca de cuál será este 11 inicial que presente Javier enfrentando a Sudáfrica. Por cierto, Mario y Fabi, hace exactamente 16 años, 11 de junio del 2010 fue cuando se enfrentó México a Sudáfrica.
1: Sí.
0: En el Mundial de el 2010, donde,
1: así es.
0: Acá, donde también se inauguró, por cierto, el Mundial. Bueno, ¿qué dijo el Vasco a propósito del 11 titular del equipo? Lo escuchamos.
4: Desde el 11 titular, los 26 están muy ilusionados, saben que en cualquier momento puede ser, les puede tocar a ellos y no tienen ninguna duda de, yo no la tengo ni ellos tampoco, de que lo harán bien, tanto en la portería como el delantero centro, como el lateral derecho, como el extremo izquierdo, como el volante de contención. No tengo ninguna duda de del que salga, el que le toque salir, lo harán muy bien. Y...
0: pues ahí está.
1: Oye, más adelante, ya que estemos aquí juntos, bueno, te voy a regalar un cuadernito que está publicando el INEGI, por cierto, de datos del fútbol. Datos de México, está muy simpático. Datos de México, de cualquier tipo de datos, un cuadernillo chiquitito, pero que lo hacen relacionado con frases futboleras. Ese es un
3: poquito... Con temas de fútbol. Sí. Por ejemplo, yo elegí les voy a decir. ¿Saben dónde está Hugo Sánchez?
1: ¿Dónde?
3: Está en Chihuahua, en Guanajuato, en Hidalgo, Jalisco, Nuevo León, Michoacán, el Estado de México, Puebla, Sinaloa, Querétaro y Veracruz. Porque son estados con al menos una calle con el nombre de la leyenda Hugo Sánchez.
1: Ahí te lo dejamos un cuadernillo.
0: Muchas gracias, muy amables.
1: Bueno, y además...

0: Que estás hablando de Sudáfrica, más adelante vamos a conversar con el ministro del deporte de Sudáfrica, que está aquí en México.
1: ¿No vino el presidente?
0: No vino el presidente.
2: Ya ven, yo les dije desde hace 10 días que no iba a venir el presidente.
0: No, hace dos semanas exactamente ya mandaron la carta de que no, iba a venir. No, ellos no, en la carta no dicen por qué, pero se sabe que porque la presidenta pues no iba a estar presente.
2: Exacto, exacto. Sí, se los había comentado yo que hace justamente ya par de semanas más o menos, que no iba a venir el presidente de Sudáfrica, y se ha confirmado. 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Pues Mario, más adelante más información deportiva.
0: Gracias, Javier.
2: Buen día.
0: Regresamos.
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4: Martín Carmona, ¿cómo estás?
5: Mario, ¿qué tal? Buenos días, Fabi, buenos días a todo el auditorio.
6: Muy buenos días, mundialistas, Martín.
4: Que gane México. Va a ganar, ¿no? Sí, no, no, sí, digo sí. Que va a ganar.
5: Gana México.
4: 2-0, 2-1.
5: Oye, los comentarios que

0: Decían hace un momento que no, siempre hay gente pues al que no le gusta el deporte, muy respetable, sí, pero el impacto económico que va a tener para nuestro país, de hecho ayer el propio secretario de Hacienda no se refirió directamente al Mundial, Edgar Amador decía que la segunda parte del año será la parte en la cual la economía tenga un impulso fuerte y pueda crecer, se mantiene Hacienda y el gobierno federal en que podremos alcanzar un crecimiento entre el 1.8 y el 2.6.
1: Se mantiene ahí en el 2.8,
0: ¿sí? Sí, entre 1.8 y 2.8.
1: ¿Y eso a qué?
0: ¿Por qué consideran que los planes de inversión a través del Plan México, ajá, van a detonar una fuerte inversión en el 2020, en la segunda parte de este año, y que va a tener un impulso también el sector comercio, el sector consumo, por parte del Mundial, Mario?
1: Mira.
0: Entonces, no es nada más un tema del deporte, no es un tema nada más que pues nos genere cierta alegría, sí, y cierta dinámica, sino que económicamente, y ya que ha quedado demostrado en otros mundiales, tiene un impacto positivo en la economía. Entonces, pues hay que estar considerando también esta posibilidad, que hay mucha gente que tiene posibilidades, tiempo y capacidad de divertirse, pero también va a tener un efecto indirecto en cada uno de los que vivimos en este país. Así es que hay que ser, como bien dices, buenos anfitriones, ser respetuosos con los turistas y disfrutar en la medida de lo posible, en la capacidad de cada quien, esta justa mundialista. Dicho lo anterior, vamos con mi compañero Ernesto Gloria, que nos tiene el reporte. Ayer hubo conferencia en el Banco de México sobre la situación de la inflación, Ernesto Gloria, y algunas otras variables de la economía mexicana. Cuéntanos, buenos días.
2: ¿Cómo estás, Martín? Gracias, muy buenos días, auditorio de Enfoque Mario, saludos a todos. Ayer, pese a la coyuntura impulsada en el primer trimestre del año por el conflicto en Medio Oriente que ha aumentado la aversión al riesgo y que ha impactado las previsiones de crecimiento mundial para este 2026, el sistema financiero mexicano mantiene una posición sólida y resiliente con el potencial de coadyuvar al crecimiento de la economía nacional. Así lo afirmó Victoria Rodríguez Ceja, gobernadora del Banco de México, esto durante la presentación del reporte de estabilidad financiera a junio de este año. Dijo que entre los riesgos macrofinancieros están el agudizamiento de los conflictos geopolíticos, sorpresas en la trayectoria de las condiciones financieras globales, menor crecimiento al esperado en un entorno global de alta incertidumbre, así como ajustes inesperados en las calificaciones crediticias de emisoras nacionales clave. Pese a todo ello, dijo que la vulnerabilidad de México está a salvo. Vamos a escucharla.
3: En el entorno actual no se identifican vulnerabilidades macrofinancieras relevantes y la economía conserva una posición resiliente ante un eventual deterioro del entorno económico. De estos sectores, el financiero es el que continúa registrando los menores niveles de vulnerabilidad. El segundo, el indicador agregado, mejoró tanto para México como para otras economías emergentes. Aún así, México continúa exhibiendo un nivel de vulnerabilidad macrofinanciera más bajo, pese al complejo entorno internacional.
2: La gobernadora afirmó que los riesgos para el sistema financiero mexicano, medido por su nivel de exposición a vulnerabilidades financieras, aumentó respecto al reporte anterior y se ubica ya en la zona intermedia de escala por el incremento en los riesgos macroeconómicos y los riesgos de apalancamiento del sector financiero. Pero en contraste, los riesgos de exposición a mercados y de apalancamiento del sector no financiero disminuyó tres de las cuatro categorías, que se sitúa ahora en niveles amarillos. Escuchamos nuevamente a Victoria Rodríguez.
3: Entre las fuentes externas de riesgo más mencionadas para el sistema financiero se encuentran un deterioro en las perspectivas de crecimiento de la economía global, la adopción de políticas proteccionistas y el deterioro de acuerdos comerciales, así como una inflación mayor a la esperada. En cuanto a los riesgos financieros internos, el más señalado fue el deterioro en las perspectivas de crecimiento de la economía nacional, seguido a su vez de una inflación mayor a la esperada y un deterioro de la calificación crediticia soberana. Mientras que para los riesgos no financieros destacan los de carácter político, geopolítico y social, los cibernéticos y tecnológicos, así como los riesgos por cambio climático.
2: Martín, pues parte de la información dada ayer por el Banco de México.
0: Bien.
2: Muy buenos días a
0: todos. Ernesto, gracias.
1: Gracias, Ernesto.
0: Buenos días. Oye, Mario.
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6: Soy Mario González. Recuerden que tenemos una cita el día de mañana en punto de las 6 de la mañana a través de Super Estéreo 100.5 FM de Tula, Hidalgo.
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1: ¿Cómo está? Muy buenos días. Bienvenidos a Enfoque Regional en su primera emisión. Soy Rodolfo López Mera. Un día especial para nuestro país. Un día importante, histórico para el deporte en México. México se convierte en el país, en el único país en albergar 3 copas del mundo. Mire, hay muchos problemas. Hay muchas manifestaciones, hay muchas situaciones que atender en el país. Eso hay que reconocerlo. Tal vez no estábamos preparados para una tercera Copa del Mundo. La situación social de seguridad, lo vemos, manifestaciones, madres buscadoras, profesores, estudiantes manifestándose. Pero hay que reconocer también que este es un hecho histórico, que en México se consume fútbol, que se vive esta pasión de manera muy particular en nuestro continente. Así que sí, está iniciando la Copa del Mundo hoy jueves 11 de junio del 2026. 8 años han pasado después de que se anunciara por parte de la FIFA que México, Estados Unidos y Canadá albergara la Copa del Mundo. Y así comenzamos, Enfoque Regional. Soy Rodolfo López Mera, Carlos Domínguez en los controles, Nadim Asjane en la programación.
2: Hoy es el gran día, hoy inicia el Mundial para nosotros.
3: La ilusión de estar aquí no nos la puede quitar nadie. El hecho de estar aquí sentado, el hecho de estar con los jugadores en la noche, el hecho de estar preparándonos ya para el gran evento, para hacer un gran Mundial, creo yo que es algo que no tiene precio. Agradecer a la nación que está ahí con nosotros, que está afuera en la puerta, que te ve en la calle, que te saluda, que te desea lo mejor de lo mejor, que está contigo. Pertenecer a la selección mexicana, jugar un mundial en tu país, es algo que seguramente será inolvidable.
1: Así es, hoy la selección de nuestro país juega su primer partido en este mundial del 2026. Será a la 1 de la tarde que la selección mexicana, encabezada por el Vasco Javier Aguirre, pues se enfrente a la selección de los Bafana Bafana de Sudáfrica. ¿Cuánto va a quedar el marcador? No lo sé. ¿Usted qué opina? Háganos saber su marcador para este primer partido. Será en el Estadio Ciudad de México. Hay un despliegue importantísimo de seguridad para este partido. Hay un cinturón de seguridad importante, más o menos son 5 kilómetros a la redonda los que está resguardado el Estadio Ciudad de México, para pues velar por la seguridad y que se realice sin ningún problema este partido inaugural el día de hoy, jueves 11 de junio, en el Estadio Ciudad de México. La selección mexicana se va a enfrentar a los Bafana Bafana. La inauguración está pensada que inicia a las 11 de la mañana, pero ya medios se han acreditado desde las 5 o 6 de la mañana. Fueron solicitados por parte de la FIFA, que está organizando todo este evento, para que fueran acreditados.

0: editados y que pues no se tuviera ningún inconveniente. Así se vive el mundial. Ya muchos hoy por decreto presidencial no trabajaron, home office a distancia, para también, pues usted lo sabe, la Ciudad de México es caótica hablando en cuestiones de tránsito, para dejar lo más posible liberadas las vías y que este mundial, sobre todo los que van a asistir al estadio, más de 80,000 personas, puedan llegar sin ningún problema. Vamos a estar hablando del mundial, así que quédese con nosotros. Hay más información que presentarle en este día. Tómese un café conmigo. Aquí abrimos la conversación.
1: Teléfonos en cabina. 773-73-221-19 y 773-73-242-55. 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
0: En una nueva jornada de las rutas de la transformación, el gobernador Julio Menchaca anunció inversiones para fortalecer la infraestructura carretera, los sistemas de agua potable y el desarrollo del campo en Cardonal, uno de los municipios con mayor rezago histórico en la región del Valle del Mezquital.
2: Por eso me da muchísimo gusto estar en el Cardonal, agradecer el esfuerzo de todos, desde cada trinchera, desde el aula, el consultorio, la patrulla, en el campo, en cualquier lugar en donde ejerzamos nuestras actividades, teniendo la seguridad de que estamos construyendo un mejor estado, de que Hidalgo es una potencia en marcha y de que asumimos los compromisos, los supervisamos y estamos trabajando con mucha fortaleza para demostrar de qué está hecha la gente del estado de Hidalgo.
0: Durante esta gira también fueron entregados apoyos e insumos agrícolas a productores de Cardonal, Ixmiquilpan y Nicolás Flores, mientras que autoridades estatales y federales informaron sobre nuevas obras que contemplan la rehabilitación de carreteras y caminos rurales con una inversión conjunta superior a los 100 millones de pesos. El mandatario destacó que de 2022 a la fecha la inversión pública en Cardonal supera los 246 millones de pesos en proyectos de infraestructura y servicios básicos. Y con una inversión superior a los 2.8 millones de pesos, el gobierno municipal de Tula de Allende, encabezado por Cristian Martínez, puso en marcha y concluyó diversas obras de infraestructura básica en las comunidades de Michimaloya, Barrio Alto y Tultengo, con el objetivo de mejorar los servicios públicos y la movilidad de sus habitantes. Entre las acciones realizadas destaca la construcción de una red de drenaje sanitario en Michimaloya, así como la rehabilitación de pavimento hidráulico en dos vialidades de Barrio Alto, obras que buscan fortalecer la conectividad y las conexiones, condiciones urbanas de la zona. Además, en la comunidad de Tultengo fue entregada una ampliación de la red de electrificación, con lo que se amplía la cobertura de este servicio para familias del sector. Las obras representan una inversión total de 2,888,000 pesos y forman parte de los proyectos de infraestructura que el ayuntamiento desarrolla en distintas localidades del municipio para atender necesidades prioritarias de la población. Vamos con el tema de las lluvias, y es que las labores de atención a las afectaciones provocadas por las recientes lluvias continúan en distintas regiones de Hidalgo. El gobierno estatal informó que hasta este miércoles han sido reabiertos 18 caminos que resultaron afectados por derrumbes, deslaves y caída de material, lo que ha permitido restablecer la comunicación terrestre en 58 localidades. De acuerdo con el reporte oficial, 11 de las vialidades ya operan al 100%, mientras que otras 7 permanecen con apertura parcial, en tanto continúan los trabajos de rehabilitación. Para estas acciones se mantienen desplegadas maquinaria especializada en municipios de la Sierra y la Huasteca hidalguense, entre ellos Huehuetla, Tlanchinol, Molango, Huejutla, Tianguistengo, Juárez Hidalgo y el Osochitlán, zonas donde las precipitaciones han generado mayores afectaciones durante los últimos

0: días. Vamos a otros temas. Déjeme pues platicarle que las comunidades ribereñas de la Presa Endo se han reunido con el gobierno federal para atender este tema. Pero ¿cuál es la postura de los pobladores de estas comunidades tras las reuniones que han sostenido con personal tanto del gobierno federal como de Conagua? Nadima Asjane tiene la información.
1: Saludo con mucho gusto a todo el auditorio de Enfoque Regional de las 7 de la mañana y le agradecemos mucho al señor Valentín Lugo, comisariado ejidal de San Francisco Bojay, que nos tome esta llamada. El martes participaron en una reunión importante en las oficinas centrales de Conagua, esto en la Ciudad de México, junto con representantes de diversas comunidades afectadas por la proliferación del mosquito Culex, esto en la zona de la Presa Endo. Señor Valentín, queremos conocer qué resultados dejó este encuentro y cuáles son las expectativas que tienen ustedes como pobladores. ¿Cómo fue esta reunión? ¿Hubo resultados positivos? ¿Cómo lo describe usted?
2: Fuimos atendidos por gente de Conagua Federal, Estatal y gente de Gobernación. Y efectivamente expusimos lo que ya saben las autoridades y la problemática que vimos aquí en las comunidades. Y pues sí, a lo mejor no era lo que esperábamos, ¿verdad? Pero ya tuvimos un acuerdo previo, un acuerdo a las necesidades que tenemos aquí en con la afectación del mosco y el lirio.
1: ¿Por qué no fue lo que esperaban?
2: Pues porque nosotros íbamos con la firme convicción de que pues, metieran las máquinas a la voz de ya, o sea, que metieran las trituradoras a las trituradoras a la voz de ya. Pero más sin en cambio no fue así, nos dieron una fecha para empezar los trabajos y bueno, pues vamos a esperar esa fecha.
1: ¿Cuándo es esta fecha, señor Valentín?
2: Nos comentaron que la primera máquina llega, ellos dicen que es muy moderna, en agosto, a finales de agosto llega la primera máquina de las tres que van a llegar.
1: Ahora, ¿estas máquinas son trituradoras o son las cosechadoras que le llaman?
2: Son cosechadoras, de hecho son cosechadoras, pero lo que nos explicaron, recogen el lirio, lo empacan, lo deshidratan, lo empacan y lo sacan a las orillas del río.
1: Ok, entonces hasta agosto, que es cuando llega la primera máquina, ¿ya desde ahí va a empezar la operación o se van a esperar a que llegue toda la maquinaria para comenzar con la estrategia?
2: No, se va a empezar con la primera que llegue luego. Se va a ver los resultados que se va a obtener.
1: ¿Cómo encontraron disposición por parte de las autoridades de Conagua? ¿Estuvieron abiertos al diálogo? ¿Estuvieron abiertos a cooperar?
2: Sí, como en toda mesa de debate, pues se debate precisamente. Y sí, digo, no hubo ningún problema. Estuvieron prestos para la plática, para el diálogo.
1: ¿Ustedes consideran que esta vez sí podría haber resultados distintos?
2: Pues es lo que nos dijeron, que es una máquinas que van a dar los resultados que se están esperando. Y esperemos que sí, porque sí, de verdad ya estamos hartos de esta situación y que nos están dando largas.
1: Ahora, ¿habrá mecanismos de vigilancia tanto de las autoridades como de ustedes, los pobladores?
2: Sí, de hecho, es uno de los acuerdos que se llegó, que va a haber vigilancia por parte de las comunidades.
1: En esta parte de trabajar en conjunto con autoridades federales, que en este caso es Conagua, ¿cómo van a apoyar los municipios de Tula, de Tontepec de Aldama y de Tepetitlán?
2: Van a poner vehículos para trasladar a la personal y que se funigue casa por casa.
1: ¿Esta fumigación casa por casa cuándo comenzaría?
2: Es a la voz de ya, nada más que se integre bien como el plan de fumigación y esa va a ser a la voz de ya.
1: El martes asistieron a las oficinas centrales de Conagua para atender esta problemática del mosco Culex. ¿Existe algún interés por parte de ustedes ahora de también tener que acudir a las instancias de salud para atender la problemática, que sabemos que hay muchas enfermedades en toda esa zona? ¿Hay alguna propuesta para que tengan un encuentro con autoridades sanitarias?
2: Sí, de hecho, el martes está programada una reunión en Tepetitlán, a donde viene gente por parte del hospital a nivel estado.
1: ¿IMSS-Bienestar?
2: IMSS-Bienestar, sí.
1: ¿Qué es lo que ustedes están buscando principalmente?
2: Pues derivado de que ya hay muchos enfermos de cáncer, pues está solicitando que nos den un pase inmediato a cualquier instancia para que sean atendidos gratuitamente. Y se le está solicitando un hospital de cancerología en el municipio de Tepetitlán.
1: Don Valentín, si no se llegan a cumplir estas acciones, empezando por Conagua, ¿qué acciones contemplan ustedes como comunidad para seguir exigiendo atención?
2: Pues somos bien firmes en la cuestión de que si no cumplen y que si es dadas como siempre, pues haremos anotaciones, haremos plantones, lo que movilizaciones que se tengan que hacer, lo vamos a hacer, señorita.
1: Claro, don Valentín.

0: Finalmente, para quienes nos escuchan fuera de la región y también aquí en la región, ¿por qué considera que este problema de la presa Endo y del mosquito Culex ya tiene que ser atendido y que también nosotros como sociedad no podemos dejar a un lado, sino que también es algo que nos está afectando a todos? ¿Usted qué mensaje le daría a todos los radioescuchas?
1: Pues yo les diría que en verdad se sumen y que en las redes sociales lo difundan en su momento, que si no cumple lo que se pactó, pues se difunda y que nos apoye todo el pueblo, porque esto no es de las autoridades, es de todo el pueblo, es una situación que se vive ya en toda la región.
0: Don Valentín, le agradezco mucho su tiempo, su disposición para comunicarnos qué es lo que está pasando con las autoridades, con esta mesa de diálogo y cómo van a avanzar la estrategia. Sin duda alguna, desde aquí de Enfoque Regional vamos a darle todo el seguimiento porque a nosotros también nos interesa saber que las comunidades estén bien, que los pobladores estén bien, porque es una de las quejas que mínimo recibimos una vez al día de todos los pobladores de la situación tan compleja que viven en su día a día con el Mosculex, con las enfermedades, con esta problemática sanitaria y ambiental. Muchas gracias.
1: Señorita, nada más para comentarle y decirle que todo esto que se está logrando es a través de la presión que los delegados y los comisariados de los pueblos ribereños y afectados se ha logrado.
0: Claro.
1: Es la presión que se ha ejercido.
0: Sí, esto es resultado de que ustedes han ejercido una presión, ¿no? Realmente no es como que las autoridades establecieron este primer contacto, sino que ustedes presionaron para que ahora sí sean volteados a ver, ¿no?
1: Sí, efectivamente es por lo que los delegados hemos hecho y los comisariados, y no los políticos, porque los políticos dan y se sacan la foto y comentan, pero la verdad esto ha sido por la presión de los delegados y los comisariados, señorita.
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10: En Puebla todo mundo está listo para gritar olé.
11: Que aunque el Angelópolis no recibirá ningún juego de la Copa Mundial, sí tendrá fiesta futbolera. El Estadio Cuauhtémoc será escenario el 8 de junio del juego de preparación de la selección española, una de las favoritas para levantar el trofeo frente a su similar de Perú. Los boletos ya se encuentran a la venta y ante la gran comunidad española en Puebla, la Roja estará como en casa para posteriormente enfrentar el Mundial.
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4: Ya regresamos, 7 de la mañana con 22 minutos. Gracias por continuar con nosotros. Háganos saber, por favor, cuál será el marcador de este primer partido del Mundial. ¿Usted qué opina? ¿Cómo va a quedar el partido entre la selección mexicana y la selección de Sudáfrica en este partido inaugural? Oiga, hay un tema, déjeme comentarle por favor esta situación, y es que en las últimas horas ha circulado una información relacionada con el avistamiento de un puma en el ejido del Chití, en Tepetitlán. Eso sin duda pues generó preocupación de algunas personas. Mire, es importante siempre verificar la información que se puede pues tener dentro de este tipo de situaciones para no generar alarma. Hay que decir que las autoridades municipales han precisado en las últimas horas que este reporte corresponde a un hecho ya registrado meses atrás y que fue atendido oportunamente por instancias ambientales y de protección de la fauna silvestre. Este tema pues generó mucha controversia. Y el gobierno municipal ha dicho, a ver, no hay ningún registro de puma en las últimas horas, no hay ningún avistamiento, no se ha tenido algún reporte de alguna presencia de un ejemplar de puma en el municipio, en la región. Así es que todos tranquilos, calmados. Cuando se generó un reporte hace unos meses, un par de meses, pues vinieron especialistas ambientalistas, vinieron autoridades de Semarnat, algunos voluntarios también que se dedican a este tipo de situaciones, e hicieron un recorrido importante por todo el municipio para verificar este tipo de avistamientos, que son aislados, ¿eh? Hay que decirlo, son aislados. Estos ejemplares en algún momento pierden la ruta y es como se da este tipo de avistamientos. Pero no se preocupe, alguna persona por ahí, algún ciudadano, sí generó preocupación por esta información que anduvo circulando, pero no, ya el gobierno municipal dijo, sin problema, no hay avistamiento, no hay un puma en el municipio. Ya las autoridades municipales, encabezadas por la alcaldesa Elsa Castillo Sea, pues han mantenido una política de atención responsable ante este tipo de reportes, siempre privilegiando la coordinación institucional y el cuidado del patrimonio natural del municipio. Asimismo también, pues se recuerda a la ciudadanía la importancia de atender únicamente información proveniente de fuentes oficiales y evitar la difusión de rumores o publicaciones fuera de contexto que puedan generar preocupación innecesaria entre la población. En caso de detectar fauna silvestre, hay que decirlo, las recomendaciones continúan siendo las mismas. No acercarse a los ejemplares, evitar cualquier intento de interacción y reportar de inmediato el avistamiento a las autoridades correspondientes. En otros temas, un amplio operativo encabezado por la Procuraduría General de Justicia del Estado de Hidalgo se desarrolló la noche del miércoles en el municipio de Ixmiquilpan, donde agentes ministeriales ejecutaron diversos cateos como parte de investigaciones relacionadas con presuntos delitos contra la salud en modalidad de narcomenudeo. Las diligencias se concentraron en inmuebles ubicados en los barrios de La Reforma y San Nicolás, donde se observó una importante movilización de unidades de seguridad y personal especializado. De manera preliminar, trascendió que las acciones forman parte de una estrategia de investigación más amplia que podría extenderse a otros municipios de la región del Valle del Mezquital. Se espera que en las próximas horas la Procuraduría Estatal dé a conocer los resultados de estos operativos y el avance de las investigaciones correspondientes. Oiga usted, la cuenta regresiva

0: pues está llegando a su fin. Nos encontramos a menos de 6 horas de que inicie el Mundial de Fútbol aquí en México, que hace historia al albergar 3 Copas del Mundo. Escuchemos la reflexión de Nadim Asghane.
1: Hace apenas unos días, el mundo volvió la mirada hacia México, el país que alguna vez vio coronarse a Pelé.

0: el país donde Maradona escribió una de las páginas más memorables de la historia del fútbol.
1: Ahí la tiene Maradona, lo marcan dos pisos, pero está Maradona. Arranca por la derecha el genio del fútbol mundial. Y es el momento que para Borrucha, que siempre Maradona. ¡Genio! ¡Genio! ¡Genio! ¡Ta, ta, ta, ta, ta, ta!
0: El único que ha tenido el privilegio de inaugurar 3 Copas del Mundo. Y sin embargo, esta vez la historia llega acompañada de preguntas, porque mientras el balón está listo para rodar, México también enfrenta su propio partido. La Ciudad de México vive días de contrastes. Por un lado, la fiesta mundialista, por el otro, manifestaciones sociales, bloqueos y demandas que recuerdan que la realidad no se detiene porque llega la FIFA. En las calles del centro histórico, las protestas de maestros y colectivos han coincidido con los preparativos para la inauguración, obligando a reforzar operativos de seguridad y modificar planes logísticos. Las sedes mundialistas, Ciudad de México, Guadalajara y Monterrey, lucen renovadas, pero no han escapado a las críticas. Persisten señalamientos sobre retrasos en infraestructura, problemas de movilidad y obras que llegaron a la recta final bajo presión.
2: Hace 8 años nos avisaron que íbamos a ser sede del mundial a nosotros, y hasta ahorita se van a poner a hacer obras, cuando ya faltan 2 meses, ya casi nada, para llegar al mundial. Me están así de correrme del trabajo, y yo sostengo a mi abuelita.
0: En Monterrey, la polémica escaló cuando comenzaron a circular imágenes de muros, mallas y lonas instaladas en zonas visibles para los visitantes. Muchos interpretaron estas acciones como un intento por ocultar áreas de pobreza y mostrar únicamente la versión más fotogénica de la ciudad. Las críticas fueron inmediatas. ¿Se puede maquillar una realidad social detrás de una lona? Y mientras tanto, en las redes sociales surgió un fenómeno peculiar. Miles de jóvenes compartieron videos bajo la frase «Parece que no estamos invitados al mundial». No hablan de boletos ni de estadios. Hablan del costo de la vida, de entradas inalcanzables para muchos bolsillos, de hospedajes disparados y de la sensación de que la gran fiesta ocurre cerca, pero no necesariamente para todos.
3: Está muy encarecido, las localidades, los tickets para acceder a un evento que es de talla mundial, dicen que es el mundial, pero va a ser para unos poquitos.
0: Quizá por eso la fiebre mundialista no se siente igual que en 1986. No hay un país paralizado por la expectativa, no hay unanimidad y tampoco ayuda el presente futbolístico. La selección mexicana llega rodeada de dudas, sin una generación comparable a las más recordadas, sin convencer plenamente a la afición.
4: No se ha tomado en serio ni los directivos ni los jugadores lo que representa la selección, el apoyo que le da la afición.
0: Con una relación distante con parte de su público y con la presión permanente de demostrar que puede competir frente a las potencias del mundo. Pero los mundiales tienen algo que desafía toda lógica, porque nunca han sido solamente fútbol. Son un espejo y los espejos muestran tanto las virtudes como las grietas. México llega al mundial con pendientes, contradicciones y cuestionamientos. Llega con obras discutidas, con protestas en las calles, con una selección que todavía busca convencer y con millones de aficionados que observan más con cautela que con euforia.

Pero también llega con algo que ningún informe técnico puede medir: la capacidad de emocionar, la capacidad de convertir una plaza, una colonia o una sala de casa en una celebración colectiva. Porque si algo ha demostrado este país a lo largo de su historia, es que incluso en medio de las dificultades, sabe abrir las puertas, compartir la mesa y contagiar este entusiasmo. Y tal vez ahí esté la verdadera esperanza. No en que todo sea perfecto, sino en que cuando el balón empiece a rodar, México vuelva a recordarle al mundo y a sí mismo que las mejores historias no nacen en la perfección, nacen de la gente. México está listo para ser observado. Ahora le toca demostrar quién

Qué buena cápsula nos presentó Nadime Ashane. Sí, sí, a pesar de todos estos bemoles del mundial, que son muy válidos, que es la realidad que nosotros vivimos, cuando suene el silbato, la historia empezará a escribirse. Vimos a Pelé, vimos a Maradona en México 70 y en México 86. Se pone, mire, chinita la piel, porque será el fin de una era en el fútbol. Veremos por última vez en un mundial a James Rodríguez, a Luka Modric, a Lionel Messi, a Cristiano Ronaldo, a Manuel Neuer, el alemán, a Neymar Jr., a Kevin De Bruyne, a Harry Kane, a Thibaut Courtois, a Sadio Mané, a Memo Ochoa y a Casemiro. Una era que termina con este mundial que se va a celebrar en nuestro país, el tercer mundial en México. Así que a disfrutarlo en este inicio de hoy, jueves 11 de junio, donde veremos a la selección mexicana dar apertura a este mundial de la FIFA 2026. Gracias por acompañarnos. A lo largo del día, pues vamos a estar platicando más cosas de este mundial. Gracias a Nadime Ashane, gracias Carlos Domínguez, soy Rodolfo López Mera. Que tenga un feliz jueves.

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4: Drivers, buenos días, aquí arrancamos con el reporte vial. Incidente vial en Arco Norte, kilómetro 40, dirección Texmelucan, tramo Acambay-Jilotepec. Presente afectación en carril de baja, siga las indicaciones del personal en el sitio. Se reporta tráfico intenso sobre la carretera Tlacomulco-Toluca a la altura de San Juan Ixtapantongo, dirección Toluca, debido a trabajos de mantenimiento. Policía antimotín instalaron una valla sobre calzada de Tlalpan.

0: Van a la altura de Miguel Ángel de Quevedo con dirección a Periférico en Ciudad de México. Este jueves el programa Hoy No Circula opera de manera normal, no circula en los vehículos cuyo holograma sea 1 o 2 con engomado verde, es decir, con terminación de placa 1 o 2. Hasta aquí el reporte vial, te dejo en compañía de Cristian García, yo regreso en una hora.
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¿Cómo están? Muy buenos días. Qué gusto ya saludarlos y acompañarlos. Este jueves, jueves 11 de junio del año 2026. Un jueves mundialero. ¿Recuerda usted cuando se anunció hace algunos años, 8 años que se anunció el mundial para el 2026? Uno decía, híjole, todavía falta un montón, ¿no? ¿Qué hay que hacer? Yo recuerdo que en mi mente, en un sueño que tuve con los ojos abiertos, dije, pues sí, 8 años. Yo creo que si voy ahorrando, sí compro un boleto para el mundial, ¿no? ¡Ja, ja, ja!

0: pregúnteme usted si hoy tengo, por ejemplo, una playera de la selección. Pues no. A diferencia de mis compañeros, las chicas también de aquí de la Universidad Tecnológica, que están haciendo sus estrellas, que vienen con su playera del Mundial, de la selección mexicana, más bien. Vienen con su playera de la selección para apoyar a la selección hoy, que va a jugar a la 1:00 p.m. Bueno, pues fíjese nada más cómo tan rápido pasa el tiempo.
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0: Exacto.
1: ¡Fua!
0: Y eso faltó para terminar esas, ¿no? Bueno, y fíjese nada más lo que son las cosas, porque cómo pasa de rápido el tiempo. Usted no está para saberlo ni yo para contárselo. Hoy, 11 de junio, y por eso la fecha la tengo muy marcada, desde hace 8 años, porque es el cumpleaños de mi hija. Y hace 8 años, bueno, pues decíamos, va a estar ya en la universidad, ¿no? Pues efectivamente, está en la universidad. Así de rápido pasa el tiempo. Bueno, pues estamos ya muy contentos y muy felices. Exacto, así merito. Oiga, yo creo que esta canción de Ricky Martin, la de la Copa de la Vida, creo que es una de las canciones que se nos ha quedado más grabada que otras, ¿eh? Creo yo. Usted tendrá la mejor opinión y para eso, bueno, pues yo le invito para que entre y nos comente a través de nuestro WhatsApp, el 773-731-8839. Pero a propósito de eso, de saber y conocer su opinión, nosotros sabemos que ustedes son, la verdad, buenísimos para ese asunto del fútbol y de saber cómo van a quedar entre los amigos, la familia, ¿no? Que yo pienso que esto, que lo otro. Bueno, pues exactamente hablando de eso, ¿qué tanto saben ustedes de fútbol? ¿Qué tanto conocen? Superestéreo 100.5 quiere invitarlos para que compartan esos conocimientos del fútbol, demostrándolo en nuestra quiniela mundialista. Está en nuestra página oficial superestereo.fm. Y con ello, bueno, grandes regalos que vamos a tener para ustedes. Entonces, entra en este momento a superestereo.fm y, bueno, pues da esos conocimientos, compártelos ahí, coméntanos.
2: Apúntele bien.
0: Exacto, en esta quiniela mundialista. Ahí la puedes encontrar en superestereo.fm. Comparte esos conocimientos y llévate grandes regalos. Ahí está, entra a superestereo.fm. Ya en este momento, ya. Hazlo para que... ¡córrele! Participes en esta quiniela mundialista que tenemos para que compartas tus conocimientos acerca del fútbol. Y aunque no sepas de fútbol, porque hay muchos que no sabemos, y de pronto le vamos ahí dando, ¿eh? Al tema de los resultados, ahí le vamos dando. Entonces, bueno, pues los invito para que entren a superestereo.fm. 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Ahí está. ¿Qué tanto sabes de fútbol? Bueno, pues en este momento comparte esos conocimientos en la quiniela mundialista del 100.5. Charlie con nosotros, allá en el mando de la cabina de transmisión. Yo soy Cristian García y vamos con esto de Timbiriche. Estamos listos y estamos transmitiendo completamente en vivo desde la ciudad de Tula de Allende, Hidalgo. Muy buenos días.
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2: Tula estrenará exposición sobre el juego de pelota rumbo a la Justa Mundialista 2026.
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2: Buenos días, hoy es 11 de junio y faltan 5 horas para que el balón mundialero ruede en el Estadio Azteca para esta Justa Mundialista 2026. Soy Nadine Asjane y cada hora te estaré presentando un avance informativo. La Secretaría de Educación Pública de Hidalgo informó que serán las propias comunidades escolares las que definan cómo dar seguimiento a la ceremonia inaugural de la Justa del Fútbol 2026. El titular de la dependencia, Natividad Castrejón Valdés, señaló que directivos, docentes y padres de familia podrán acordar si los estudiantes observan el evento en los planteles o desde sus hogares. La decisión quedará en manos de cada institución. Elementos de la policía de Pachuca localizaron a una mujer que contaba con ficha de búsqueda vigente emitida por la Procuraduría de Hidalgo. La mujer fue ubicada en el fraccionamiento Haciendas de Hidalgo tras un reporte ciudadano al C4. Una mujer identificada como Vanessa y su pareja Cimental fueron sentenciados a 32 años y 8 meses de prisión por el homicidio de Miguel, ocurrido en diciembre de 2022 en Mixquiahuala. De acuerdo con las investigaciones, la víctima fue atacada al interior de una vivienda y los responsables intentaron ocultar el cuerpo en el patio del inmueble. La intervención de vecinos permitió alertar a las autoridades y concretar la detención de los ahora sentenciados. Este 12 de junio será inaugurada en el Museo de Sitio Jorge R. Acosta de la Zona Arqueológica de Tula la exposición El Juego de Pelota en Tula, el eco del movimiento divino. La muestra reunirá piezas relacionadas con el antiguo juego mesoamericano, incluido un marcador único hallado en Atotonilco de Tula. La exposición forma parte de las actividades culturales con las que Hidalgo busca proyectarse ante visitantes nacionales y extranjeros.

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9: Un portero atlantista en la historia de las Copas del Mundo. Evidentemente defendiendo la casaca de la selección mexicana de fútbol. Salvador Mota, lo he escuchado muchas veces. Salvador Mota fue un gran portero. Pero no solamente del Atlante, le tocó ir a un mundial cuando jugaba para el Atlante, pero antes había pasado por las Chivas Rayadas de Guadalajara y mucho antes por las Águilas del América, que eran los Canarios o los Millonetas en aquel entonces. Le estoy hablando de 1954. Estuvo incluso acompañando a Antonio Carvajal. El titular era Carvajal, pero a él le tocó participar en el partido frente a Brasil, que por cierto, México fue derrotado 5-0. Ahí estuvo Salvador Mota, uno de los grandes arqueros en la historia de la selección mexicana, pero que tuvo sin lugar a dudas sus mejores momentos defendiendo esas tres playeras: América, Chivas y los Potros de Hierro del Atlante, otro de los arqueros de selección mexicana. Le saluda a Fernando Espinosa Galinda.
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2: Drivers, qué gusto acompañarlos en su trayecto. Vamos con la información. Libre la México-Pachuca, desde la caseta Ojo de Agua hasta Indios Verdes. Tránsito lento sobre circuito exterior mexiquense por atención de accidente a la altura del kilómetro 4, municipio de Cuautitlán Izcalli, en dirección a Laifa. Hay bloqueos a la altura de Tasqueña y Tlalpan, en el sur de la Ciudad de México, paso solamente con boleto. Hay 8 manifestaciones programadas en inmediaciones del Estadio Ciudad de México para esta mañana. Así se mueve el tráfico en este jueves. Deseamos que tengas un buen trayecto. Yo regreso en 60 minutos.
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5: Vamos a mandar un saludo, por favor, porque hoy es su cumpleaños, para mi mamá, de parte de sus hijas e hijos. Ella se encuentra en Huitel. Allá está escuchando. Ah, ok, nos pide una canción.
6: ¿Y qué?
5: De Carlos Rivera, pero no nos dice cómo se llama su mamá.
6: Nada más. ¿Qué?
5: No sabemos cómo se llama su hija, o sus hijas, o sus hijos. Para la señora en Huitel, que está cumpliendo años, muchas felicidades, señora, que se la pase muy bien.

Vámonos ahora con Lalo Capetillo y Lucero Mijares. 773-731-8839. 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
16: 10 minutos ya para que den las 9. Vamos a mandar un saludo, dice, para Pedro Martínez Reséndiz, que hoy está celebrando su cumpleaños número 34, de parte de sus padres que lo quieren muchísimo. Saludos, allá entra el Minulpa.

cerraron las puertas del Estadio Ciudad de México para que ya empiecen a llegar los aficionados. Qué cosa, caray, en verdad, qué cosa. Porque ya miles de aficionados ya están listos para poder entrar al Estadio Ciudad de México y, bueno, pues poder disfrutar de este partido inaugural que será a la 1:00 p.m. También ya se alcanzan a ver las largas filas desde la madrugada para ingresar al estadio. Uf, qué cosa. Pero lo más importante, bueno, pues es que estemos todos felices, contentos de poder recibir este tercer mundial donde Alejandro Fernández y los reflectores están puestos ahí en él. Será el que va a interpretar el himno nacional mexicano. Como dato curioso, pues ya hemos visto a grandes estrellas. Decían, alguien decía, ¿por qué siempre ponen a grandes estrellas para cantar el himno nacional mexicano? ¿Por qué no ponen a otra persona que a lo mejor no sea tan confiada para que no para que no vaya a suceder algo y se vayan a equivocar? Pero no, yo creo que le va a salir bien a Alejandro Fernández, ¿no? Bueno, ya ves lo que pasó en otras ediciones donde les toca interpretar el himno nacional, que nomás no, siempre hay una parte donde se equivoca. Pero esperemos que no, será de las cosas que estaremos esperando. Además, por todo lo que representa, ¿no? Por primera vez participan 48 selecciones nacionales y se disputan 104 partidos, superando por mucho las ediciones anteriores. Por eso es que este Mundial 2026 es el más grande de toda la historia. El Estadio Ciudad de México, bueno, pues también hace historia al convertirse en el primer estadio del mundo en albergar partidos inaugurales de tres Copas del Mundo: 1970, 1986 y ahora 2026. Y como muestra de la cultura mexicana, artistas como Los Ángeles Azules, Alejandro Fernández y Belinda, bueno, pues forman parte de la celebración inaugural que sigue millones de personas alrededor del planeta. Que estábamos viendo que también se añadió Salma Hayek, será la embajadora de esta Mundial 2026. No estaba contemplada, pero ya también la pusieron como de último. También ahí apareció. Entonces, además de la inauguración, que es la inauguración oficial, cada una de las sedes mundialistas, como Estados Unidos y Canadá, también tendrán pues sus eventos como inaugurales cuando toque de aquel lado. Entonces, bueno, por eso y por muchas otras cosas más, tenemos que disfrutar de este evento. Y hay algo que se ha marcado mucho también y que está por verse incluso, ahí están las infografías, donde la lluvia podría amenazar este arranque. ¿Por qué? Pues ya sabemos todos que está la tormenta tropical Boris. Y bueno, pues ha generado preocupación por posibles lluvias y tormentas eléctricas durante esta jornada inaugural. Los protocolos contemplan pausas si se detecta actividad eléctrica cerca del estadio. Ya lo saben ustedes, que si empieza a haber rayos, ahí paran el partido para evitar cualquier cosa. Y entonces hacen una pausa y ya después continúan. Bueno, pues eso es lo que... Fíjense, tengo por aquí una infografía que nos compartieron, donde viene precisamente cómo estaría el estado del tiempo. De antes del partido, de las 9:00 a.m. a 1:00 p.m, la temperatura será de 22 a 24 grados. Estará medio nublado y las rachas de viento serán de 35 kilómetros por hora. Durante el partido, que contempla de 1:00 p.m. a 3:00 p.m, la temperatura va a estar oscilando entre los 24 a 26 grados. Lluvias ligeras y rachas de viento de 40 kilómetros por hora. ¿Qué pasa ahora después del partido? A partir de las 3:00 p.m. y hasta las 5. La temperatura será de 26 a 22 grados, descenderá la temperatura. Y ahí sí, ya hasta se pone en rojo, lluvias fuertes y rachas de 45 kilómetros por hora. Por eso, bueno, pues hay que estar muy atentos de lo que va sucediendo, porque luego es lo que dice, que si va a estar el clima, que si no, que si llueve, que si no, y a la mera hora cambia completamente todo. Bueno, pues ahí estaremos comentándolo. Recuerden que la fiesta del fútbol pasa todos los días hasta el próximo 19 de julio con Fernando Espinosa y Javier Trejo Garay a las 4:00 p.m. aquí a través de tu estación.

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Entren, ya lo saben, a la quiniela mundialista del 100.5 que tenemos ahí en nuestra página superestereo.fm. Comparte tus conocimientos. A ti que te gusta el fútbol, bueno, pues comparte estos conocimientos en la quiniela. Llévate grandes regalos. Gracias, Charlie. Hasta las 12 del día bajo el mando de la cabina de transmisión. Soy Cristian García, ya nos vamos. Ya nos vamos. Qué triste, se acabó. Que tengan un excelente lunes, que les vaya muy bien. Y estaremos por aquí el día de mañana, 7:30 de la mañana. Gracias, adiós.

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3: Buenos días, escucha Super Estéreo 100.5. Estamos a 4 horas de que el balón mundialero ruede en el Estadio Ciudad de México. Mientras tanto, te presento una emisión más de Enfoque al Instante. Trabajadores del Ayuntamiento de Mineral de la Reforma denunciaron presuntas presiones para adquirir boletos con valor de 1,000 pesos, supuestamente destinados a recaudar fondos para una ambulancia. De acuerdo con un reporte ciudadano que circula en redes sociales, los empleados aseguran que la aportación estaría siendo solicitada de manera obligatoria y temen posibles represalias en caso de negarse. Hidalgo registra hasta este momento 710 casos acumulados de gusano barrenador, de los cuales 99 permanecen activos, de acuerdo con datos del Servicio Nacional de Sanidad, Inocuidad y Calidad Agroalimentaria. Los municipios con mayor incidencia son Huautla, La Misión, Huehuetla, Tlanchinol y Calnali. El gobierno de Hidalgo informó que ya fueron reabiertos 18 caminos afectados por las recientes lluvias, lo que ha permitido restablecer la comunicación en 58 localidades de la entidad. De estos, 11 quedaron completamente habilitados y 7 más operan de manera parcial. Autoridades mantienen trabajos de atención y monitoreo en diversas regiones del estado para responder a las afectaciones provocadas por el temporal. Visita nuestro sitio web superestereo.fm para que puedas mantenerte informado de todo lo que acontece al momento.
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mañana, día importante, ya llegó la fecha, son exactamente las 9:06. Hoy ya nos vamos a convertir como buenos mexicanos en directores técnicos, en árbitros, en comentaristas. Hoy la vamos a armar de todo, que nadie nos detenga. ¡Viva México!

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1: Con esa misma emoción de comenzar este jueves 11 de junio, te presento en los controles haciendo su magia mi querido Cha Domínguez. Y te va a estar acompañando hasta la 1 de la tarde, Fabi Ortiz. Así que quédate con nosotros.
2: Yo tengo educación.

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13: Participando a través de nuestro WhatsApp, ¿con qué van a botanear? Por favor, ahora sí que sorpréndanme, exageren, cuéntenme al 773-731-8839.

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1: De una vez les voy pasando información. Gracias a la gente que ya nos está escribiendo a través de Super Estéreo 100.5 FM en nuestro Facebook. Ahí van publicando todos sus saludos y ahorita los vamos a pasar uno a uno. Todos, porque es importante leerlos, escucharlos. Estás más cerca de ustedes.

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1: Saludos para Benny, también para Santi. También le mandamos saludos a Montiel Reyes y también a Iracema Mera a través del Facebook.

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1: La jornada inicia con circulación mayormente fluida en la zona metropolitana de Pachuca, aunque algunos puntos ya presentan carga vehicular. Vamos con la información. Tránsito intenso en ambos sentidos sobre Puente de Colonia San Antonio y San Antonio Tercera Edad. Carga vehicular en Puente Las Torres, explanada con dirección a la Ciudad de México. Procuraduría, Puente de Colonias, Hospitales Juan Sedoria, Matilde Telles y C5 y Telles mantienen circulación fluida en ambos sentidos. Si vas rumbo a la capital o hacia la Ciudad de México, anticipa tu salida y conduce con precaución para evitar contratiempos.
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11: Son las 9:35 a las 10 de la mañana. Suenan las mañanitas a reportarse.

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1: El día de ayer ya se confirmó que la entrada era desde las 8 de la mañana a las 11, pues todos tienes que estar en sus lugares. A las 11:30 es el inicio de la ceremonia, a las 12:05 ya va a haber el fin del espectáculo, a las 12:10 es el calentamiento de las selecciones y a la 1 exactita arranque del partido.

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1: Escuchen muy bien, son las 9:54 minutos. Ahora sí, la pregunta del millón. ¿Qué tanto sabes de fútbol? Porque te tengo noticias en Super Estéreo 100.5 FM y Adepresa Adhesivos Premium. 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Hazte lo encargo. ¿Ya estás en superestereo.fm? Pues córrele.

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1: Cada vez nos emocionamos más. Fíjense nada más, ya Alex Fernández, pues ya publicó, hoy es el día, vamos de México, ensayando. Gracias, Alejandro Fernández, que te vaya increíble.

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1: INPI descarta operativos aleatorios durante la justa mundialista 2026.
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1: Estamos a 3 horas de que ruede el balón mundialero en el encuentro de México contra Sudáfrica. Por ahora te presento lo que destaca en la agenda informativa. Docentes de la Secundaria General número 1 marchan este jueves en Pachuca en respaldo a las demandas de la Coordinadora Nacional de Trabajadores de la Educación. La movilización partió de las instalaciones del plantel con dirección al reloj monumental en el centro de la capital hidalguense. En el Congreso de Hidalgo fue presentada una iniciativa para regular el uso de teléfonos celulares y dispositivos móviles en escuelas de educación básica y media superior. La propuesta plantea que la autoridad educativa emita lineamientos para restringir su uso durante la jornada escolar, permitiéndolo únicamente con fines académicos de inclusión, accesibilidad, atención de emergencias o necesidades educativas específicas. El Instituto Mexicano de la Propiedad Industrial, INPI, aclaró que no realizará clausuras ni inspecciones aleatorias a establecimientos durante la justa mundialista 2026. El organismo informó que las visitas de verificación solo se llevan a cabo a petición de los titulares de derechos y conforme a los procedimientos legales. Además, exhortó a la ciudadanía a no dejarse engañar por falsos inspectores y a verificar que cualquier funcionario porte identificación oficial. 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
1: Linda mañana para todos, son las 10:06, el cielo bastante despejado, sí se siente un poco de frío, pero bueno, ahorita nos vamos a abrigar con la pasión de ser mundialistas.

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1: Van, van. Ay, igualito, la canto igualito que Ángel Aguilar, más bien. Son las 10:10, Elena. Vidi, vidi, bam, bam. Vamos a bailar, a cantar.

0: felicitar a nuestros cumpleañeros. Y viene por acá Mesquito y dice así: ¿me podrías mandar una felicitación para Fer Zamudio Ángeles, que hoy está cumpliendo años? Los
1: ¿claro?
0: escucha en Tetepango de parte de la familia López Ángeles, que la queremos mucho. Ellos también nos escuchan en Tlalminulpa.
2: ¿Que me quieres mucho?
0: También mucho. Un besote tronado. Y bueno, esto es de parte de la familia Los Ángeles, allá en Tlalminulpa. Ahí les va, muchísimas gracias.
1: ¿Y qué?
0: Tenemos una felicitación que esta nos llegó a través del Facebook, para que también vean cómo nos apapachamos ahí en redes sociales. Dice: ¿me puedes mandar una felicitación para María Denise Sánchez en Mendoza, que hoy está cumpliendo 4 añitos, bebé hermosa, de parte de su mami y sus abuelitos?
1: ¡Ay, vea!
0: Que la amamos mucho. Ella nos escucha en Munitepec. Esto es de parte de Tracy. Ahí está la felicitación. También de parte de Osvaldo. Dice: buenos días, puedes mandar una felicitación al padre Noé Valdés allá en Ajacuba. Ok, le mandamos un fuerte abrazo. Tenemos otra felicitación. Esta es para Isaac Aurelio Barrios Tapia. Está cumpliendo 5 añitos. Ay, mi bebé hermoso.
3: Cosita.
0: De parte de sus tíos Juan, Iván, Bere, Ángel, su mamá Gloria
1: borracho.
0: Y Diana. Nos escucha en Barrio Alto. Me imagino que va a estar bien rica la leche el día de hoy para el festejo. Y bueno, también de parte de Gomora, así Gomora, que nos escribió también en el Facebook. Dice: buenos días, una felicitación a los alumnos de sexto G de la especialidad de mecánica industrial del Cebetis 218. ¡Sí se pudo, chicos! ¡Lo lograron! ¡Felicidades!
1: ¡Sí!
0: Para el profesor Lima por su gran apoyo. De maravilla para todos ustedes. Que suenen bien y bonito las mañanitas.

0: su tía Domi acá en Tlahue. ¡Felicidades, hermosa! ¡Puro festejo! Hoy estamos de fiesta por todos lados.
1: ¡Claro!
0: Son las 10:15. Ricky Martin, Ángeles Azules, Tini, se llama Vuelve.

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8: En Puebla todo mundo está listo para gritar. La ciudad recibirá el juego de preparación de México contra Ghana, aunque los visitantes no vendrán con todas sus figuras. La mayor expectativa la ha generado España, el lleno estará asegurado y se esperan aficionados de todo el mundo. Existe infraestructura hotelera suficiente para este y otros eventos simultáneamente.
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3: Con la patita arriba, él dice toda la vida. Es Emanuel.

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4: ¿Cómo pinta su día, drivers? ¿Están listos para la inauguración del Mundial? Nosotros sí, aquí va el reporte vial. Se retira tractocamión descompuesto del kilómetro 113 dirección Texmelucan del Arco Norte. Queda libre la circulación en su totalidad. Tráfico pesado en la México-Querétaro a la altura de Parque Industrial Cuamatla en dirección Ciudad de México. La México-Pachuca presenta carga vehicular en ambos sentidos por obras de mantenimiento a la altura de Tolcayuca. Maneje con precaución y respete los límites de velocidad. Yo regreso con más información en una hora.
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14: La gente anda preguntando en qué trabaja el muchacho.
15: Las 10:36.

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1: ¿Son apasionados del fútbol? ¿Saben mucho de fútbol? En Super Estéreo 100.5 FM y Almacenes La Cona de Tlaxcuapa, pues sabemos que la emoción del fútbol se disfruta más cuando puedes demostrar todo lo que sabes desde el fucho. Así te platicó que existe una quiniela 2026 donde vas a demostrar todo lo bueno que eres en el deporte. Así que entra ya a superestereo.em, ese es nuestro sitio web. Ahí vas a conocer la quiniela, quién va a ganar el día de hoy. Cuéntanos y sigue Almacenes La Cona en Facebook.

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1: La que está emocionada es Belinda. Está muy emocionada, está muy nerviosa. Solicita de parte de todos sus fans que le tiren toda la buena vibra, porque es un día muy importante para ella.

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3: Seis detenidos y más de 900 dosis de droga aseguradas en operativos en Hidalgo.
4: Hace tu bazar.
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1: 11 de la mañana, estamos a unos minutos de que comience la ceremonia inaugural de la Justa Mundialista 2026. Comenzamos con esta nueva emisión de Enfoque al Instante. Lucho, el niño que se hizo viral por esperar más de 24 horas a la selección de Sudáfrica en Pachuca para conseguir autógrafos, volvió a captar la atención de aficionados y medios de comunicación. Este jueves se encuentra a las afueras del Estadio Ciudad de México, donde se realizará la inauguración de la Justa Mundialista 2026, portando un cartel con la frase «Los sueños sí se cumplen», convirtiéndose en una de las historias más emotivas de la antesala mundialista. A dos horas del partido inaugural de la Copa 2026, la selección mexicana carga con una estadística poco favorable. Nunca ha ganado un partido inaugural en los mundiales que ha disputado. El Tri suma 7 encuentros de apertura, con saldo de 5 derrotas y 2 empates, por lo que este jueves buscará romper esta racha y escribir una nueva página en su historia mundialista. 6 personas fueron detenidas durante 2 cateos realizados de manera simultánea en Pachuca y Apan como parte de operativos contra la venta de drogas. Autoridades estatales y federales aseguraron más de 900 dosis de presuntos narcóticos, además de básculas de precisión y equipos de telefonía. Las investigaciones continúan para determinar la posible relación de los detenidos con delitos contra la salud.
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1: Informó Nadime Asjane.
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1: Ya tal que nos estamos metiendo por todos lados. Y bueno, les platico que a la entrada de la inauguración en el Estadio Ciudad México se les están entregando un sombrerito como de cartón y también una banderita para que estén en el mood futbolero en este jueves 11 de junio. Son las 11 con 9 minutos.

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1: Tenemos a otro cumpleañero. Vamos a mandarle saludos a Ricardo Márquez Hernández de Tetepango de parte de su abuelita Patty. ¡Felicidades! ¡Síguela pasando bomba!

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1: Brindanos un poquito de tus conocimientos en la quiniela, que obviamente es para ti, quiniela 2026. La vas a poder encontrar en el superestereo.fm. Yo te sugiero que en este momento te lances antes de que comience el partido, antes de que ya esté todo sobre la mesa. Así que, ¿tú a qué le vas?

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1: La que está celebrando en grande es Fernanda Zamudio Ángeles, que está cumpliendo el día de hoy años. Y bueno, de parte de sus primos Celeste y Félix, que nos escuchan en Tlalmilulpa, felicidades.

0: sentimos a tal cual aquí el equipo de Super Estéreo 100.5 FM. Ya nos
1: ¿claro?
0: A nuestro sitio web superestereo.fm. Ya nos registramos. Aquí ya Chac está con toda la emoción. ¡Ay! Carlos 1, aquí tenemos a Carlos 1, a Carlos 2. Y aquí ya está toda la emoción de futbolera. Y bueno, necesitamos que ustedes también se metan pues a entrarle, a ver qué opinan, qué les gusta, qué sugieren para lo que es la quiniela 2026. Ahí les va, ahí les va. Carlos 1 dice que es México 2, Sudáfrica 1. Ok. El Inge dice México 2, Sudáfrica 2. Carlos 2 dice México 2, Sudáfrica 0. Y yo me vi, no sé si muy buena onda o tengo mucha fe, pero en la quiniela 2026 que metimos a superestereo.fm, yo propongo que sea México 3, Sudáfrica 1. Así que bueno, aquí los que ya estamos elaborando, ya dimos nuestra quiniela 2026. Ahora faltas tú, porque queremos que pues aportes tus conocimientos a través de superestereo.fm. 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Así que tú ya métete, corre, mete. Quiero saber cuánto piensas que va a tener México, cuántos goles crees que va a meter Sudáfrica. Así que esa es la quiniela, está en superestereo.fm. Éntrale, por favor. Son las 11 con 31 minutos. Nos vamos con la música de la dinastía de tu Santla. ¡Échele!
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7: Nos encontramos a 1:24 de que ruede el balón en el Mundial de la FIFA 2026. Yo te presento la información vial al momento. Personal se encuentra laborando sobre la autopista México-Querétaro, dirección Ciudad de México, pasando Plaza San Marcos en Cuautitlán Izcalli. En buenas noticias, avance sin contratiempos sobre la México-Pachuca, a la altura de Explanada hasta Villas de Pachuca. El Boulevard Luis Donaldo Colosio presenta carga vehicular en ambos sentidos a la altura de San Cayetano. Hasta aquí el reporte vial. Sigue disfrutando de Fabiola Ortiz y el playlist de tu vida. Yo regreso en una hora.
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3: 39 minutos. Está Joan Sebastián cantando Más Allá del Sol. Aquí sí se ve un poquito, ya está saliendo.

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1: Ya las 11:44, Santiago Lira viene por acá bailando y lo hace por ti. Recuerda que te puedes meter a superestereo.fm, aparte de que puedes enterarte de las noticias, hay espectáculos, también puedes enterarte de las promociones. ¿Qué te parece si te vas a la quiniela? Sí, 2026, ahí en superestereo.fm.

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2: Ahí vamos. Luisito ya agarró chamba.

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1: Aprueban consulta ciudadana sobre corridas de toros en Hidalgo.
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1: Estamos a una hora de que inicie el partido entre México y Sudáfrica. La justa mundialista es una realidad y la disfrutaremos hasta el 19 de julio. Mientras tanto, te presento lo más relevante de la información. La Coordinadora Nacional de Trabajadores de Educación mantiene su plantón en el Zócalo de la Ciudad de México y anunció una movilización hacia las inmediaciones del Estadio Ciudad de México, donde se realiza el acto protocolario de la inauguración del Mundial 2026. Los docentes buscan visibilizar sus demandas laborales y reiteraron su inconformidad con las propuestas presentadas por el gobierno federal a considerar que no atienden de fondo sus principales exigencias. En el marco de la justa mundialista, fue inaugurada la iniciativa Ejaya, Hogar Fuera de Mi Hogar, un espacio impulsado para promover el intercambio cultural y la amistad entre México y Sudáfrica. Durante el encuentro se destacó el papel del deporte como una herramienta para unir culturas, fortalecer la cooperación internacional y fomentar valores como el respeto, la solidaridad y el trabajo en equipo. El Congreso de Hidalgo aprobó la convocatoria para realizar una consulta popular sobre las corridas de toros, programada para el 6 de junio de 2027. En este ejercicio, la ciudadanía responderá si está de acuerdo o no con prohibir la tauromaquia en la entidad. El proceso será organizado por el Instituto Estatal Electoral de Hidalgo, que también dará a conocer los resultados una vez concluida la votación.
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1: Justo, ya son las 12:04. A de la tarde recibimos por acá a Yosimar en los controles. Y por supuesto, también tenemos la magia de buenas canciones, de éxitos y también, claro está, de todos sus mensajitos. Así que a reportarse, ya comenzó. Esto ya fue la inauguración del Mundial.

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1: Tal cual algunos ya lo vivieron, pues Lila Downs es la encargada, fue la encargada de dar la bienvenida a esta inauguración. Mana interpretó el tema Oye, mi amor, Tani Ocean, con su tema Partidazo.

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1: Tal cual, el evento deportivo más grande del planeta está a punto de comenzar. El balón rodará en el Paso desde el Estadio Ciudad de México.

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1: Son las 12 con 12 minutos. Ahorita lo escuchamos aquí a Alejandro Fernández, pero él ya se encuentra en el Estadio Ciudad de México. Estamos esperando su momento.

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1: ¡Qué lindo momento! Pues sí, Belinda y Salma Hayek se encontraron en esta inauguración y obviamente sacaron fotografías y bueno, prometieron volverse a poner en contacto.

viernes, sí, ahí vas a encontrar la quiniela 2026. Estaría importantísimo para nosotros y tan increíble. Bueno, que nos des tu punto de vista y nos comentes quién va a ganar, ¿Sudáfrica o México? ¡México!

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1: Pasamos más saludos por acá. Vamos a mandar saludos a Luisa Raquel Solís Cruz de parte de Gloria. Y también para Erika Corona de parte de mi querida Glow. Allá en Atlanta nos están escuchando. Son las 12 con 27 minutos. Que suenen los Tigres del Norte.

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5: Vamos con la última hora del reporte vial. Encontrarán buen avance sobre el arco norte desde la caseta Tula 1 hasta la Tula 2. La México Laredo sin contratiempos desde Ixmiquilpan hasta Pachuca. La autopista México-Querétaro, dirección Querétaro, sin tráfico, sin peatones, sin bloqueos, una situación inusual en la pista. Hasta aquí el reporte vial, faltan 29 minutos para que inicie el primer partido de la Copa del Mundo entre la selección de México y Sudáfrica.
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1: La selección mexicana como la de Sudáfrica ya se encuentran en la cancha, están calentando y seguramente van a dar lo mejor. Pero tú, ¿a quién le vas?

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1: Son las 12:52, ya fue el desfile de las banderas de Canadá, México y también la de Estados Unidos. Y ahorita está en la cancha Bravo Chelsea.

ya. La verdad es que ya estamos muy emocionados por esta justa mundialista. Ya estamos de verdad que al filo del asiento, con la garganta parada, con la bandera y también con nuestra playera. Espero que se la pasen muy bien, que lo disfruten muchísimo. Y bueno, ahorita se van a quedar con la información. Y más adelante, Anita, la más bonita. Ella llega a las 2:30 para que sigan disfrutando del playlist de tu vida. Y recuerda, te invito para que vayas aquí en la 2026 en superestereo.fm. PM, va que va, órale. ¿Quién va a ganar? ¿México o Sudáfrica? Soy Fabi Ortiz, bye bye.

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0: amigos, muy buenas tardes. Hoy tenemos un programazo especial, una cobertura como nunca antes vista. ¿Por qué? Porque hay muchísimos temas relacionados con el inicio, la patada inicial, el silbatazo del Mundial de Fútbol que comenzó hoy. Hoy, precisamente, hace unas horas y en este instante está a punto de iniciar el primer encuentro de nuestra muy querida y controversial selección mexicana. En cuanto anoten goles, el primero de los 14 goles que esperemos que anote México, aquí les estaremos diciendo por qué vamos a festejar en grupo, en bolita. Estimado Gastón, muy buenas tardes, ¿cómo se encuentra usted?
1: Hola Poncho, muy buenas tardes, muy contento, excelente tarde para todos y deseando el inevitable triunfo de México.
0: Exactamente. Hablando de inevitables triunfos, estoy feliz de que hasta ahorita todo esté muy bien, en paz, en orden, armonía, mucho optimismo. Ojalá que sí, pero tengo que pasar a temas muy tristes que tienen que ver con mi dinero, mis finanzas. Señor Martín Carmona, no me humille.
2: No, no, no.
0: ¿Qué tenemos?
2: Poncho, buenas tardes. Y para seguir con el buen ánimo, yo creo que es importante hablar de algunos números de la Copa de la FIFA. Se estima ingresos para este organismo internacional por 9,000 millones de dólares por este Mundial 2026, según proyecciones que hace Standard & Poor's. Además, esperan interacciones en medios y todo este tipo de asuntos, arriba de los 6,000 millones de interacciones, lo que se vea por televisión, por streaming, y la gente que ahora nos está escuchando, nos está viendo a través de YouTube, Poncho, todo eso va a generar esas 6,000 millones de interacciones. Solamente los que vieron la final de Argentina-Francia en el 2022 fueron 1,500 millones, entonces prácticamente se va a más que triplicar esta actividad.
0: Pues prácticamente el 30% de nuestro tráfico en enfoque, señor Carmona, algo...
2: Justo.
0: Seguramente la FIFA va a estar muy emocionada, nosotros no tanto porque es normal, son las cifras que manejamos, ¿no? Pero la FIFA, qué bueno que sea feliz el señor Infantil.
2: Exactamente.
0: Muy bien, sigamos, que amigos, en nuestra... ¿Perdón?
2: Que viva México.
0: Que viva México, exactamente, y hoy seguimos con nuestra cobertura. Hoy tenemos regalos, amigos, un montón de regalos, andamos ni siquiera generosos, ni siquiera desprendidos, andamos de facilotes. No tenemos dignidad. Hoy vamos a aventar muchísimos regalos para todos ustedes, queridos amigos.

0: Pero no hay regalo más grande que ser acompañado por el señor Fernando Espinosa en los deportes, quien hoy será protagonista. Señor Fernando, buenas tardes.
1: ¿Cómo estás, Poncho? Muchas gracias, buenas tardes. Otra vez repetitivo.
0: Sí.
1: Repetitivo, Poncho.
0: Sí, ¿no? Señor Fernando, es que yo me quedo sin palabras cuando hablo con usted, cuando estoy viendo su presencia, solo tengo un léxico divino, de deidades. Es por eso que le digo, es para mí es un halago, un honor, señor.
1: El honor es mío.
0: Espinosa, muchas
1: el honor
0: gracias.
1: Es mío, Poncho. Yo los invito, antes que nada, a punto de arrancar el partido, México-Sudáfrica, un estadio pletórico fantástico. Si hay un poco de situación climatológica que amenaza cierta lluvia, pero esperemos que lleguen las nubes, que pueda haber viento y esto se pueda disipar. Con un encuentro lleno de nostalgia, la selección mexicana enfrenta a Sudáfrica en lo que será el primer partido de este torneo más importante del mundo. Una gran emoción, un estadio que está a reventar y mucha expectativa. Vamos a jugar por México. 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Poncho.
0: Perfecto, señor Espinosa, hoy tendremos mucha información, mucha cobertura. A ver, no crean que por el hecho de que estamos hablando del partido, el hecho de que estemos monitoreando el partido, híjole, de toda la suerte, de toda la fortuna que pude tener, el partido es de 1-3, al mismo tiempo que Enfoque Segunda Emisión. Aquí déjale, mando un mensaje, un WhatsApp a mi amigo Infantino. Oye, la siguiente, porfa, cámbiame la hora del juego porque tengo programa de 1-3. Ahí está. Ya, nos ofrece disculpas, dice el señor Infantino, que la próxima hace otro horario del encuentro porque está muy apenado. Hoy justo de 1-3, justo sí. Es el partido hasta ahora.
1: Sí, Wilson Sampaio, es Wilton realmente, dice Wilson, pero es Wilton Sampaio, es el árbitro del partido que va a pitar y que entonces dice, a ver, Poncho, tu petición sí la vamos a atender, pero para los siguientes compromisos, ya no había mucho tiempo. Les voy a decir cómo está saliendo la selección mexicana con Tala Rangel en la puerta, portero de Chivas Rayadas de Guadalajara, Israel Reyes, los laterales Israel Reyes y Jesús Gallardo. Me parece lo de Israel es la única sorpresa porque venía jugando Jorge Sánchez, pero Israel lo hace de forma fantástica. En la central, Johan Vázquez, este hombre que milita en el fútbol de Génova allá en Italia, y César el Cachorro Montes, que estuvo en Rusia y que, por cierto, dicen va a venir al fútbol mexicano con Cruz Azul, eso esperan. Eric Lira, otro Cruz Azulino, mejor contención que tenemos en el fútbol mexicano. Creativos, Brian Gutiérrez, nacido en la Unión Americana, pero perteneciente a Chivas Rayadas de Guadalajara, y sí, de padres mexicanos. Álvaro Fidalgo, que se naturalizó para estar hoy en la Copa del Mundo. En la zona de adelante, como delanteros, Quiñones, un hombre que ha tenido tricampeonato en el fútbol mexicano, ha tenido 5 títulos en el fútbol mexicano, o sea, no es nada fácil, y 2 de ellos con Atlas de Guadalajara, fue el artífice Quiñones, que es naturalizado. Roberto Alvarado, el Piojo, que juega con Chivas Rayadas de Guadalajara, y Raúl Jiménez, que tal vez sea hoy el jugador más importante que pueda tener como resonancia nuestro balompié en el plano internacional. Ya no había sido titular con Fulham, por eso no le recontrataron, sin embargo ha tenido la posibilidad de haber firmado con Wolverhampton, equipo al que llegó en Inglaterra, para estar en una segunda etapa. Así pues, es la selección mexicana que hoy defiende estos colores, y vamos México, Poncho, vamos México.
0: Señor Espinosa, usted se compromete a que ahorita que la selección mexicana meta un gol, usted va a gritar gol. No me lo imagino gritando gol. Sí, se compromete.
1: Sí, no lo voy a poder cantar. No lo puedo cantar, pero sí, les voy a avisar.
0: Conste.
1: Sí, seguro.
0: Conste, queremos oír esa enjundia del señor.
1: Sí, con mucha fuerza. 2 minutos después ya lo podré cantar, ¿ok? Pero hay disposiciones. Mira, por ejemplo, hoy la FIFA, si ustedes se fijaron a lo largo de esta organización del Mundial, no hay comité organizador ni de México, ni de Guadalajara, ni de CDMX, ni de Monterrey. Y van a decir ahorita, estás diciendo una barbaridad, ¿no? La FIFA se encargó de todo. Nunca escuchó usted comité organizador. Por eso tantas fallas.
2: Como en otros
1: mundiales. Sí. Porque, a ver, Martín, ayer eran las 7 de la noche y no había el Wi-Fi en la zona de prensa del Estadio Azteca. No es culpa ni 4T, ni Peña Nieto, ni nadie. Aquí la culpa es la FIFA y la gente o las empresas que contrató.

0: en México. Entonces, por eso también tenemos en tema ya fútbol, en tema organización, de pronto un poquito de desorganización.
1: Con razón.
0: No eso todo explica. Es, no sí, todo sí, sí. Es tema de la manifestación, ¿no?
1: Sí, o de gobiernos locales, tiene que ver al tema de este comité ahí que, como en otras ocasiones, ahora no hubo tanta atención, tanto cuidado, y eso explica muchas cosas.
0: Es cierto. Vamos por ejemplo, al FIFA Fan Fest. Sí. Son tres FIFA Fan Fest en México. Uno es el Zócalo. Otro está en, ahorita les voy a decir el de Guadalajara, Monterrey es Plaza Parque Fundidora, y el de Guadalajara, ahorita se los voy a decir, está en Plaza Liberación, entre la Catedral Metropolitana y el Teatro de Gollado, ahí en el Centro Histórico. Son estos tres FIFA Fan Fest. Todo lo demás, donde hay pantallas, ya son puestos por los gobiernos locales. Aquí, por ejemplo, hablaba César Cravioto, nos comentó hace rato
1: que había más FanFest, pero no.
0: Pero son de la, de
1: caseros,
0: la localidad.
1: Caseros, son locales.
0: Son pantallas bien puestas, todo bien.
2: La presidenta y la jefa de gobierno es algo que instaló la alcaldía, ¿no? Exacto. Fueron ahí justamente y donde están ahora viendo el partido.
1: De hecho, sí, la presidenta Sheinbaum ahorita está ya viendo cómo arranca la selección, está con la jefa de gobierno Clara Brugada y con el alcalde de la Gustavo Madero, Giancarlo Portillo, ya están los tres niveles. Digo, ¡ay! No les podemos decir por qué esa reacción. Al rato que anote gol la selección, claro que vamos a cantar, claro que el señor Espinosa va a bailar, se comprometió a subirse a la mesa.
0: Sí.
1: Eso no lo podrá ver la audiencia de menor de edad. No. Pero, la presidenta está subiendo ya a sus redes un video selfie, vaya, con toda la porra, justo ahí en la Gustavo Madero. Ajá. Esperemos que en cualquier instante celebremos el primer gol. Parece que sí, bueno, arrancaron bien, entonces veremos en qué momento cae el invitado. Oigan, hablando de los invitados, o sea, los artistas de este show que hicieron hace unos instantes, esta inauguración, muy controversial también, pues como todo en el mundial, estimado Gastón, ¿de qué se habla en este show musical con el que se inauguró el mundial?
3: Pues, Poncho, se habla un poco como de lo sencillito, simple y poco trascendente de inauguración. Abrió con un baile tipo prehispánico, con una música muy bonita, en donde Lila Downs dio la bienvenida. Después de dar la bienvenida y bienvenida en algunas lenguas y siguiendo dando la bienvenida, Maná subió al escenario e interpretó una canción que se llama Oye, mi amor. Inmediatamente después y muy rápido aparece Danny Ocean, es un reggaetonero, y entre algunas mujeres vestidas de trajes típicos del área de Jalisco. Inmediatamente después aparece Belinda y Los Ángeles Azules, cantan una canción, pues no es la mejor que tienen Los Ángeles Azules, pero se entiende porque las canciones que interpretaron forman parte del playlist de la FIFA y de la lista oficial de canciones que la federación ha subido y ha promocionado. Finalmente, un par de muñecos que se llaman la Bubus hicieron una pequeña introducción a la presentación de J Balvin, que al momento iba a ser la más larga porque cantó tres canciones de corridito, y después acá J Balvin, un espacio como unos segundos, y aparece Shakira. Finalmente, la presentación está de Shakira, y que fue acompañada por un hombre que se llama Burna Boy, y ellos interpretaron el Die Die, que es la canción oficial de la FIFA, y con eso terminó lo que este primera pase de la inauguración. Después ya salieron los equipos, hicieron calentamiento, y después sale Salma Hayek a dar la bienvenida lo que debería haber hecho la presidenta de alguna forma, lo hace Salma Hayek.
1: A nombre de México, digamos.
3: Y esta parte fue como más emocionante porque después de lo que dice Salma Hayek, la bienvenida al mundo a México, viene este desfile de banderas y finalmente sale a escena Andrea Bocelli para cantar lo que es el himno de la FIFA. Y la parte más bonita es que Andrea Bocelli fue acompañada de una mujer espectacular, una surcoreana que se lanzó a la fama cuando cantó el tema principal de la canción de las Damon K-Pop Hunters, mujer que hasta ganó el Oscar, se llama Ejae. Entre ellos dos cantaron el himno del mundial que se llama DNA.
1: Muy bien, o sea, completísimo, un poquito criticado porque dicen que estuvo sencillo, sacaron las cartulinas de la papelería y ahí medio
3: Le pagaron una persona que es especialista en inauguraciones y el que hizo la inauguración de Qatar, y bueno, pues tuvo mona. Habrá quien le guste y habrá quien no.
0: Somos tremendamente repetitivos, ¿no? O sea, esto no cambia desde la inauguración de México 70 salir exactamente con lo mismo. Cuando tenemos un desarrollo y un avance tecnológico y una evolución como país y como sociedad, que tenemos que ir presentando cosas ya más nuestras, más actuales.
2: Como el México 86 también salieron los con los trajes típicos de Pluma,
3: también de la
2: ¿no?
3: de Jalisco,
2: de los aztecas,
3: pero
2: todo eso.
3: Algunos años después tal vez deberíamos demostrar algo que es más representativo de México, porque ahí sigue siendo mostrando como

0: con lo mismo, ¿no?
1: Sí. De la gira más actual.
0: Son simbólicas y representan la fuerza y el poder del país que está celebrando. Claro. Lo que vimos me parece que está mono, pero no me
2: está bien, pero no para un evento internacional.
1: ¿Sabes qué me pareció perfecto? Este tipo de bailables, ¿no? Típicos. Ayer los presentaron en una cena de gala de la FIFA en el Castillo de Tultepec, que estuvo la presidenta Sheinbaum, que es donde tiene que estar la presidenta Sheinbaum. Claro. Ella es la presidenta de esta nación fantástica que es México. Okay. Y ahí, en petit comité, pero muy nice, con los presidentes, la gente que llegaba, estaba Lula, en fin, todos los que han venido, todos los invitados especiales, ahí sí hicieron en corto.
2: Señores, ahí está el invitado, y dice, ¿cómo dice, señores?
1: Ahí está cayendo el gol.
2: Amigos míos, oficialmente cae el primero. 1-0, México va ganando en este instante. Ahorita les decimos quién metió el gol. Hubo un error.
1: Es Quiñones.
0: Habías dicho que es un extraordinario jugador.
1: Es un fantástico jugador.
3: Campeón de goleo en Arabia Saudita.
1: ¿Saben a quién le quitó el título Quiñones en Arabia Saudita, el campeón de goleo?
4: Por favor, no lo digas.
1: A Cristiano Ronaldo.
4: No lo digas.
1: O sea, es mejor que Cristiano. Si hay un error en la salida del equipo sudafricano, pero eso no les importa. Sí, es donde México aprovecha, le cae la pelota a Quiñones y fusila al guardameta de Sudáfrica. Error garrafal para ellos. Finalmente, Eric Lira es el que roba la pelota y Quiñones pues empuja el balón, le pasa abajo de las piernas al guardameta.
3: Pero había estado anotación México encima, los 10 minutos que lleva encima de Sudáfrica. Y esto pues nos marca justamente la diferencia entre el nivel del fútbol mexicano con los de Sudáfrica.
0: México,
3: ¿no?,
0: haciendo lo que debe hasta ahora.
1: Lo dicen bien. Hay una diferencia muy importante, de hecho, de forma absoluta, bueno, por ahí el 95% son jugadores que militan en la Liga Sudafricana, que no es el primer nivel en el continente africano. Pocos están en Europa o...
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8: Marcador en el Estadio Ciudad de México. México 1, Sudáfrica 0. Gol de Julián Quiñones al minuto 8.
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3: A la presidenta, como dice Fer, debería de estar en el estadio, bueno, pero aún no está en el estadio. Creo que manda el mensaje que todos los mexicanos estamos pendientes y contentos de alguna manera.
2: Sí, es una ojalá manera que de siga. Sacar toda esta presión, tensión que teníamos en los hombros, ya decir ya un golecito después de que pensamos que ni siquiera habría mundial hace unas semanas. Bueno, resulta que sí, íbamos ganando. Qué bien. Oigan, antes de irnos a un respirito, les dijimos que había regalos y aquí no somos políticos, o sea que sí cumplimos nuestras promesas. A ver, amigos, primera persona que nos mande a WhatsApp, espérense, ahorita les decimos que tienen que mandar una, ya sea una foto o una captura de pantalla que demuestre que nos siguen en Instagram y que nos siguen en X, arroba Enfoque Noticias. Ya que se ve ese like, ya que se vea que nos siguen, entonces sí, serán acreedores. Vamos a regalar un paquete. Un balón de fútbol bien chulo, aquí autografiado por el señor Carmona. Y la guía oficial de pues las Copas Mundiales de la FIFA. Así que la persona que al siguiente WhatsApp que nos dará Gastón mande foto o captura de pantalla de que ya nos sigue en ambas redes, Instagram y X, antes Twitter, nos manda estas dos evidencias y en ese momento se llevará el paquete. Gastón, ¿a qué WhatsApp?
0: Márquenos al 55-8577-5574 y mándenos sus imágenes de que nos siguen.
2: Muy bien, mientras tanto, aquí cuidamos los balones. Amigos míos, 1:18.
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0: cobertura especial y estamos bien felices, muy de buenas, porque tenemos dos ganadores. Uno, pues la selección mexicana va ganando 1-0, afortunadamente, y el otro ganador, pues es uno de nuestros queridos radioescuchas, Benjamín. Ya se llevó el paquete completo, se va a llevar a su casa un balón y la guía oficial de la Copa de la FIFA 2026. Una muy bonita recopilación de lo más chulo de todos los mundiales. Qué bonito. Entonces, felicidades, por cierto. No anden de celosos, no anden de ardidos. Tenemos muchos regalos. Tenemos todavía más balones, más guías. Así que quédense con nosotros. Hay muchísimo que celebrar. Déjenme decirles, hablando de la gente. Hace un par de horas, nos reportaban nuestros colaboradores aquí en Enfoque que había profesores de la CNTE acercándose al estadio. De hecho, llegaron hasta zonas donde se supone que no debería llegar la manifestación. Sin embargo, fueron pocos y las autoridades los lograron encapsular. No agredir, simplemente pones una fila de elementos de seguridad y pues ya no pueden pasar los maestros. Entonces, hablando de eso, pues ya se retiran los profesores de la CNTE, por lo menos en Tlalpan. Y es por eso que agradezco a Juan Enrique Velázquez desde esa alcaldía Tlalpan, quien nos va a decir cómo se está llevando a cabo este retiro de la manifestación. Juan Enrique, muy buenas tardes.
1: ¿Qué tal, Poncho? Saludos, amigos de Enfoque Noticias. Efectivamente, pues a las 12:30 horas aproximadamente, en el momento

0: inició la retirada de los profesores, de los integrantes de la Coordinadora Nacional de Trabajadores de la Educación, retirada hacia sus bases, es decir, hacia sus carpas allá en el Zócalo Capitalino, donde tienen su plantón. Ya caminan sobre, todavía sobre Calzada de Tlalpan, aquí en la alcaldía de Coyoacán, todavía caminan ya en sentido contrario hacia el metro Tasqueña, porque hay que decirlo, no hay transporte público, no está funcionando el tren ligero. Los profesores y un servidor hemos caminado hasta acá, ya llegamos prácticamente a Tasqueña, en donde pues mucha gente ya está tratando de regresar. Hay que decir también, Poncho, amigos de Enfoque, que en esta manifestación también se presentaron colectivos como los franciscanos, que quieren justicia para los perritos de ese famoso predio. También estuvieron estudiantes de Ayotzinapa, también estuvieron las madres buscadoras. Y en un momento dado ellas estuvieron prácticamente al frente de este contingente, pero llegaron al área de Tlalpan y División del Norte, donde ya estaba el cordón. Entonces ellas prefirieron mejor retirarse y continuar con su demanda de encontrar a sus desaparecidos. En estos momentos pues todavía hay problemas vehiculares en Calzada de Tlalpan, dirección sur, porque los contingentes ya regresan a sus lugares. Te repito, estuvieron los franciscanos, estuvieron las madres buscadoras, integrantes de la Coordinadora Nacional de Trabajadores de la Educación. Y algo muy importante, Poncho, amigos de Enfoque, es que esta manifestación tan importante pues está concluyendo sin incidentes, sin violencia, que es lo más importante. Este es el reporte, Poncho, amigos de Enfoque.
1: Muchísimas gracias, Juan Enrique. Excelentes noticias, por lo menos en temas de logística, obviamente. Todas las manifestaciones son válidas, todas las protestas son necesarias, todas las causas son legítimas, al menos la gran mayoría lo son. Claro que tendrá que haber un seguimiento, claro que seguiremos exigiendo y criticando la falta de apoyo de las autoridades en muchísimas áreas del país, claro que sí. Mientras tanto, hoy el simbolismo, la logística, los focos, las cámaras, están apuntando, las cámaras del mundo están apuntando a México. Hoy es foco de todo el planeta. Entonces, el hecho de que se esté llevando a cabo en paz nos tiene muy felices. El hecho de que vayamos ganando por un gol nos tiene todavía más felices. Y la presidenta también muy feliz, como decía Martín hace rato, hace mucho que no veía a la presidenta sonreír así de manera genuina, de que vaya. Una después de tres meses.
2: ¿Tú sabes el peso que se acaba de quitar encima la presidenta, ¿no?
1: Yo creo que sí.
2: Y con estas noticias de que la CENTE, la coordinadora regresa a su lugar de plantón en el Zócalo, que no ha pasado más allá de esta manifestación que vimos, yo creo que pues descansará la presidenta, igual la jefa de gobierno Clara Brugada y en general los capitalinos, Poncho, sí, ¿no? En sí, esta idea de que podemos convivir en diferentes escenarios.
1: Sí, ya teníamos muchos días, por lo menos aquí en la capital, una semana de en cualquier momento van a hacer algo grave, violento, ¿no? Otras cuestiones como Donald Trump, por ejemplo, amenazando con el tema del T-MEC, ¿no? Entonces, han sido amenazas, tensión, estrés, y ver, uno, que se lleva a cabo el partido, la inauguración, en absoluta paz, excelente. Dos, el golazo, excelente. Y tres, pues que las manifestaciones ya no están poniendo, por lo menos ahorita, en riesgo la circulación, la fluidez, y que el tema del turismo y el tema de las inversiones aparentemente van a funcionar. Va. Ojalá. Y justo decías tú, Martín, algo muy bueno ahorita en el corte. Entre más partidos vaya avanzando México, más le conviene a los negocios locales, a las pymes, a los besitos, a los restaurantes, porque se van llenando más y es total, más de rama económica, ¿no?
2: De hecho, la expectativa que tiene la Canirac es que todo este arranque, el mundial, genere un crecimiento en sus ventas del 30%. Cada etapa que va avanzando la selección mexicana implicará un repunte mayor que podría ser 10% más o adicional, ¿no? Entonces, es un sector importante que beneficia, tiene una derrama económica a los proveedores proveedores de los restaurantes, a los proveedores de las de quienes venden o comercializan productos relacionados al mundial, en fin, que el sector servicios será el de los más beneficiados, incluyendo el transporte aéreo, el transporte terrestre, los hoteles, todo tiene una rama económica. Y a propósito, y déjame doy una información porque se generó mucha expectativa respecto a un accidente que tuvo un extranjero, un alemán, un extranjero de origen alemán, que en el estadio de la Ciudad de México

0: sufrió un ataque al corazón, lo reporta la Secretaría de Seguridad Ciudadana, estable y ya en el hospital. La versión corría que había perdido la vida, no se la atendió afortunadamente a tiempo, hoy está en el hospital ya y se reporta estable afortunadamente.
1: Qué bueno que no hay nada que lamentar hasta ahorita. Bueno, nuestros compañeros de Sudáfrica, se están lamentando lamentablemente el marcador, pero hasta ahí, hablando, se me pasó comentar algo que la presidenta declaró esta mañana, antes de saber que la gente se retiraría por lo menos de Tlalpan. La presidenta Sheinbaum dijo hace rato que, pues como no lograron un acuerdo con la CENTE, no hubo ningún trato ahí, pues el gobierno federal va a dialogar directamente con los maestros, no con la CENTE, ya no con los representantes de la CENTE, sino con los profesores de manera directa, porque en los últimos días estuvo diciendo, es que muchos de los que están ahí representando a la CENTE o acompañando a la CENTE, pues puede que no estén de acuerdo con muchas de las formas o argumentos de la coordinadora. Pero escuchemos cómo lo propuso la presidenta Sheinbaum.
2: Entonces, para desaparecer a Lusicam, ¿a quién le vamos a preguntar? Pues ya no a las cúpulas sindicales, sean de la CENTE o de otros. Nos vamos a ir con los maestros, directo, que digan los maestros, qué piensan. De hecho, yo lo había planteado ya desde antes. Entonces, a partir de agosto, que lo sepan todas las maestras y maestros de México, la consulta va a ser con ellos, directo, sin intermediarios de nadie. Entonces, eso es lo que vamos a hacer. Está bien, pues ahí está el diálogo con la gente, sí. Pero la verdad, se hicieron muchísimas propuestas, muchísimas. Y al final ellos dijeron, todavía ayer, se quedaron varias horas en Secretaría de Gobernación, y al final decidieron que de todas maneras van a hacer una manifestación hoy. Bueno, pues ya. Nosotros tampoco podemos quedarnos nada más en esas reuniones.
1: Oigan, amigos, por su parte, el secretario de Educación, Mario Delgado, dijo que la CENTE está movida por un interés político para afectar la imagen de México en el marco del Mundial. Escuchemos al señor Mario.
3: Si hay una atención a las demandas del magisterio. Por ejemplo, ayer estuvimos muchas horas con ellos y hoy decidieron pues tener una actividad cercana al Estadio Azteca. Más bien es un interés político que los mueve en estos momentos, pues de tratar de afectar la Copa del Mundo o la imagen de nuestro país a nivel internacional. Entonces, en eso no podemos estar de acuerdo. Respetamos el derecho a la libre manifestación pacífica, pero también que haya atención a sus principales demandas y que no se derive pues en otro interés político.
1: Pues ahí está lo que dice el secretario de Educación, Mario Delgado, pues que hay intereses, manos que mecen la cuna. En este momento hay una pausita en el partido, señor Espinosa, cosa que yo nunca había visto antes. Supongo que la selección pues quiere ver cómo va Enfoque Noticias, seguramente. En este momento están en camerinos,
4: están en las bancas.
1: No es por eso, señor Espinosa, no se orillaron, sí. No se esperaron poquito para escucharnos.
5: Sí, sí, pusieron exacto, nos están checando muy de cerca. No, son las pausas de hidratación. Esto se hace a fin de colaborar con la integridad física del jugador, ¿no? Hay un cansancio, se pueden recorrer, un portero te puede recorrer a lo mejor un kilómetro, pero un delantero o un lateral, sobre todo el lateral es el que más corre, te puede recorrer 5 o 6 kilómetros. Así es de que es una pausa de hidratación, ahora mismo regresan al campo. Y a propósito de todas estas manifestaciones y demás, pues evidentemente todas son políticas. Mira, nos tendríamos que Argentina 1978, uh-huh, con la represión de Videla, y evidentemente cuando había desaparecidos, que es muy lamentable, como hay desaparecidos en México también, pero ahí vivían un tema de un gobierno militar, y era evidentemente la desaparición era igual que en México, dantesca, y ahí los agarraban, incluso los aventaban al mar vivos,
1: desde helicópteros, ¿no?
5: Entonces había manifestación. Brasil 2014 con Dilma Rousseff, ¿se acuerdan? Bueno, ella tenía mucha bronca con el tema de los indígenas de toda la zona de Amazonas. Todo eso, alrededor de Maracaná, había manifestaciones, como hubo manifestaciones en muchos otros lugares, ¿no? Entonces, ese es el punto que el periodista también pone atención y por eso nos llegan esas noticias. Eso es lo que nos gusta hoy de México, pero de que tenemos broncas, tenemos muchas. Por eso digo que ahora estamos viendo fútbol, después el gobierno que resuelva, ¿no?
1: Sí, y es normal que en todos los lugares del mundo, en toda la historia, se aprovechen estos espacios que todo el mundo está volteando a ver, y pues es obvio, tiene sentido que las zonas

0: digan, en este momento me voy a manifestar más porque el mundo me está haciendo caso. Es normal, no es necesario decir es que alguien que los está manipulando. A ver, es una manifestación más de las muchas legítimas, semilegítimas, de las decenas, cientos, miles de causas que hay, pero es normal que se manifiesten de manera más fuerte en estas épocas. Amigos míos, antes de irnos a un respirito, así como los jugadores que también tienen que aguantar poquito, que me comenta que no es en los vestidores, ¿verdad, señor?
1: No, no, o sea, se acercan, ¿no?, a la banca y les dan de beber, ¿no? Toman agua y hay alguna instrucción del entrenador.
0: Masajito, ven YouTube, enfoque y sí, adelante, ¿no?
1: Exacto.
0: Muy bien. Antes de irnos a ese respirito, al igual que los jugadores de la selección, les tenemos regalo. Les tenemos otro regalo, amigos míos. Le vamos a dar un kit, otro kit de la guía oficial de la Copa Mundial de la FIFA 2026 y otro balón a la persona que en este momento al WhatsApp nos mande una captura de pantalla de que nos está viendo en YouTube. En este momento, ¿a qué WhatsApp, Gastón, tienen que mandar esa captura youtubesca?
2: 55-85-77-55-74. Se lo repito, 55-85-77-55-74.
0: Muy bien, ahí está la invitación. En este momento ya están llegando los Whats. Y ahorita que tengamos al primerito, hacemos público su regalo. Queridos amigos, 1:35, ya volvemos.
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0: Regresamos, queridos amigos. Oigan, yo sé que, tal y como decía el señor Fernando Espinosa, yo sé que hay muchos problemas, sé que tenemos que seguir exigiendo, sé que estamos cansados, enojados por todas las remodelaciones, obras, todo el despapalle que sufrimos y que seguiremos sufriendo, porque no es como que ya hoy todas estuvieran terminadas, yo lo sé. Sin embargo, los mexicanos somos famosos por muchas cosas. Principalmente porque somos, la verdad, bien fiesteros, somos buena onda, somos amables, nos llevamos bien con todo el mundo, tanto así que nos encanta ser buenos anfitriones, nos encanta ser los dueños del balón y decir así en la cuadra con la cascarita, oiga, sí, es mi balón, vénganse a jugar, todos están invitados, hasta con el que te cae mal, vente para que vamos a jugar, así somos. Y
1: pues hemos jugado juntos, ¿no?
0: Hemos jugado juntos, sí. El señor Espinosa y yo hemos resuelto nuestras diferencias jugando fútbol. Y después de los 14 goles que le anoté el señor Espinosa, como que pues se dio cuenta de que no tenía mucho sentido seguir jugando, pero igual la amistad quedó intacta. Entonces, pues seamos buenos anfitriones. Les vamos a dar ahorita algunos tips, algunos consejos sobre cómo ser excelentes anfitriones en esta fiesta del fútbol, porque qué mejor forma, estimado Gastón, tú que vas al dentista cada 4 días, tú que te blanqueas los dientes, tú que cada 10 minutos te enjuagas la boca, pues ¿Qué mejor que recibir a todos con una sonrisa? Una sonrisota, amigos míos. La calidez mexicana es famosa en todo el mundo. Un saludo amable, una recomendación, un chistecito o una muestra de cortesía pueden marcar la diferencia en la experiencia de un

0: visitante que llegue a México y que le haya tocado, sí, la marcha, y que le haya tocado que, no sé, se enchiló con la salsa, que le dijeron que no picaba, ahí está con el moco de fuera, ahí está sufriendo un poquito, pero llega un mexicano y le dice, hey, bienvenido, welcome, ¿no? Lo que sea, la sonrisota, eso cambia todo. Así que sonrían, no importa si les falta un diente, o si solo tienen un diente, sonrían porque la intención, el contagiar la alegría de los mexicanos, que somos anfitriones hoy y que vamos ganando, se contagia y crea una muy bonita impresión, estimado Gastón.
1: Así es, Poncho, porque finalmente los turistas no son tontos, ni mucho menos, saben perfectamente a qué país están viniendo, saben perfectamente, pues, México en el centro del mundo a veces no es protagonista, o si es protagonista no es por lo mejor, pero no son tontos. Pero siempre el mexicano da ese ingrediente extra. Eso es lo que nos hace diferentes. Sí, la ciudad es bonita, sí, los estadios están bonitos, pero la calidez y el tipo de persona que somos no tienen sin igual. Entonces estamos recomendando reforzar eso a través de recibir a todos con una sonrisa. Bien lo dices, más allá de tu mala bonita dentadura, la calidez mexicana siempre es reconocida en todo el mundo. Sé amable, sonríele a todo mundo, si lo ves preto, si lo ves güero, si lo ves extranjero, si lo ves paisano, no importa. Somos seres humanos, tenemos que sonreírnos. También tenemos algo que es principalmente para nosotros y que sí nos hace muy diferentes, es compartir lo mejor de nuestra gastronomía.
0: Ay, ay, ay.
1: Para nadie es un secreto, Poncho, que tenemos la mejor comida del universo, evidentemente reconocida como patrimonio inmaterial de la humanidad, pero compartamos todo, cualquier mujer que vende quesadillas en la calle, cualquier hombre que te hace tacos en la calle, hasta los restaurantes de gran alcurnia, son comidas garantizadas y comida deliciosa. Y ayudar a quienes se sientan perdidos. Generalmente cuando uno va a otro país,
0: Poncho. Pero perdidos geográficamente.
1: Sí, geográficamente.
0: Yo estoy perdido, Gastón, déjame desahogarme.
1: Sí, no. No soy si vemos a alguien que está pajareando o viendo mapas o no sabe a dónde ir, es común que los mexicanos se acerquen y le pregunten, ¿está usted bien? Obviamente en el idioma local, pero a señas y con mucho esfuerzo siempre ayudemos y tenemos que reforzar eso. Ayudar a quien se sienta perdido, sobre todo si es turista, pues el doble, pero no importa quién sea. Quien se sienta perdido, pregúntale, ¿estás bien? ¿Te puedo ayudar en algo? ¿A dónde vas?
0: Sí, porque si se pierde más y se va por una calle de esas que no nos gusta que pasar ni a nosotros, exactamente, se va a llevar una muy mala impresión, señor.
2: Es correcto. Oigan, y por cierto, con una ventaja momentánea para nuestra selección, con esta anotación de Quiñones, que hizo los primeros 10 minutos, ya estaba México con ventaja, frente a Sudáfrica, se mantiene así, una situación un tanto benévola para la representación nacional. 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
0: Muy bien, amigos míos, siendo en este instante la 1:42, pero más importante, siendo en este instante el marcador 1-0, favor México, vamos a un respirito y ya regresamos.
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8: Un poquito más lejecitos de ahí, en La Condesa, una zona turística muy famosa, está Natalia Estrada, que anda dando el rol por allá. Natalia, buenas tardes.
9: Así es, Poncho, un saludo para ti y el auditorio de Enfoque. Realizamos un recorrido por zonas de restaurantes, bares y cantinas de La Condesa y quiero decirte que ya se vive totalmente un ambiente de fiesta, de buen humor. Los bares y cantinas principalmente ya se encuentran llenos de aficionados, tanto mexicanos como de otras nacionalidades, que portan orgullosos la playera de la selección mexicana. Aquí ya se chocan las copas y los tarros de cerveza entre risas y buenos deseos de que México resultará ganador en este partido contra Sudáfrica. Escuchamos.
10: ¿Ya están listos para ver el partido?
11: Ya, súper listísimos.
10: ¿Cuál es tu pronóstico?
11: 2-1 ganando México a las 11:30.
10: ¿11:30 te quedas con tus amigos?
11: ¿Quién? Sí, con los amigos, con...
10: Amigos de afuera,
11: sí.
10: ¿Ver el partido?
11: Sí, ya, puestísimos.
10: ¿Y cuál es tu pronóstico? ¿Cómo le va a ir a México hoy?
11: México 2-0.
10: 2-0. ¿Ustedes? ¿Cuál? 2-0. ¿Ustedes, chicas? 2-0. 2-0, sí. ¡No se lo disfruten!
11: ¡Viva México!
9: Y bueno, también extranjeros se suman a esta fiesta futbolera y le desean el triunfo a México. Vamos a escuchar.
12: Bien, bien aquí. Sí, disfrutando el ambiente futbolero aquí en México y muy a gusto, la verdad.
10: ¿Cuál es tu pronóstico para ver cómo le va a México?
13: All inglés, 3-0.
9: Y bueno, aquí ya se ondean las banderas tricolor después de la anotación del primer gol. Y se hacen sonar las matracas a todo lo que da. Decirte también que hay algunas calles de esta zona que ya lucen completamente vacías, prácticas. Diga yo, Poncho, sin embargo, son los bares, como te decía, donde se concentran algunos aficionados para poder disfrutar de este partido. Poncho, la información que les tengo.
8: Muy bien, Natalia, muchas, pero muchas gracias.
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8: Señor Espinosa, usted anda bien feliz porque hoy prácticamente todo el programa es una sección suya.
15: Bueno, es que me encomendaron levantar el rating.
8: No sé qué hago en este lugar, señor Espinosa, no sé qué hago en este asiento.
15: Vea, Martín, mira, ve.
16: Como dijo el gobernador de Nuevo León, en modo party.

0: party ya. Y nada más que redundé México con otro golecito para que no nos vayan a sorprender los sudafricanos. Y nos mantenemos,
1: Quiñones. Quiñones, pues, de
0: cerca.
1: Y miren que Quiñones no es el jugador preferido de Javier Aguirre, Eso es en serio, lo que les estoy diciendo es en serio.
2: ¿Es el apestado o qué?
1: No sé si... No lo puedo decir así.
0: El perfil
1: pero, a ver, ok, ya me estoy moviendo.
2: No es su favorito, no es el consentido.
1: El consentido se llama Raúl Jiménez. De hecho, Raúl Jiménez ha tenido una oportunidad ahora que hubiera sido fuera de lugar, pero no la conecta. ¿Por qué no jugó ya en el Fulham? ¿Por qué estaba en banca? Porque ya no estaba en su mejor momento. Por eso pensábamos que venía a la América, pero no, inmediatamente Wolverhampton lo contrata y queda en Inglaterra y se queda, que bueno, por él, por tema económico, por imagen, por muchas cosas, ¿no? Aquí la condición es de que estamos ya llegando casi al final del primer tiempo, de este primer lapso. México empezó muy ofensivo hasta que consiguió la anotación por medio de Quiñones tras un error del guardameta de Sudáfrica y después el ritmo bajó. El partido se volvió, no diría soso, pero un partido más de medio campo, más dividido, con una mejor adaptación ya de Sudáfrica, que en los primeros minutos que aguantó las pedradas de la selección mexicana. Y ahora ya tenemos a dos amonestados, uno de cada equipo. Noko Mena lo hace o se lleva la tarjeta, lamentablemente la amarilla, para la selección, para él y para la selección de Sudáfrica. Y Brian Gutiérrez, de estas faltas que son absurdas, Brian Gutiérrez es un buen jugador, es el que le hemos dicho, no nacido en México, nació en Kansas y tiene sangre mexicana y pertenece a la selección. ¿Sabe con cuántos partidos llegó Brian Gutiérrez a selección mexicana? Con 17 partidos en Chivas Rayadas de Guadalajara. Con eso tuvo para que fuera considerado por Javier Aguirre. De ese nivel es Brian Gutiérrez, su nivel individual y su nivel colectivo. Por eso lo vemos hoy como titular en este partido. Dos amonestados, ya tuvimos la pausa. Viene un poquito de tranquilidad en el medio tiempo. Seguramente algún espectáculo en medio tiempo de parte de FIFA en el Coso de Santa Úrsula, un estadio que luce fantástico y que hoy se convierte en el más histórico de todos los estadios del mundo al tener tres inauguraciones de Copa del Mundo. La primera con México, Unión de Repúblicas Socialistas Soviéticas, que fue en México 70, Italia, Bulgaria se enfrentaron en México 86, y ahora el primer partido es entre México y Sudáfrica, el mismo que se repite de Sudáfrica 2010. Y así las condiciones, con un árbitro que me parece ha llevado las acciones perfectamente bien, 56% manejando el balón el equipo mexicano, 38% de tenencia los sudafricanos. Nos habla del dominio de México, pero no de finiquitar ya frente a puerta. México ya pudo haber tenido chance de una anotación más. También hay que destacar que William, el portero de Sudáfrica, es un guardameta considerado de los mejores de África y que evidentemente pues está haciendo bien su labor. Así pues, entonces 1-0, estamos prácticamente en el minuto 45, es decir, a punto de cerrar esta primera parte, pero sobre todo, por fin, y como se ha dicho siempre, no hay plazo que no se cumpla, la Copa del Mundo, Poncho, ha iniciado.
2: Por fin y de buena forma, con un golecito, aunque podríamos estar de mejor forma, dos golecitos.
0: Quedan 45 minutos.
2: Sí. No. Pero, bueno, ni lo voy a plantear, ni lo voy a decir. Ahorita, en cualquier momento, cae el segundo gol por parte de México. Esperemos que sí. Oigan, queridos amigos, seguimos regalando, seguimos distribuyendo, nos vamos a desprender muchas cosas. Quédense al pendiente.
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2: Estamos buscando aquí en el cofre de nuestros regalos. Tenemos aquí otro balón. Y además, otra guía oficial de la Copa Mundial de la FIFA 2026. Para los que nos están viendo en el YouTube o en X antes Twitter, mira qué chulada, mira qué chulada, Gastón. 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Así que apresúrense y manden su evidencia al WhatsApp para que celebren como deben. Como deben, ¡ay! Casi anotaban otro, cabina, no me hagas eso. Ahorita estoy con un ojo.

0: en el partido y con el otro ojo en cabina. De por sí ya se me va un ojo. Después de este partido voy a acabar como camaleón, señor Espinosa, pero vamos bien, ¿no? Vamos bien.
1: Vamos, o sea, bien. La selección mira, aquí, va bien. Esta última jugada, Brian Gutiérrez tiene posibilidad de entrar más al arco y se le va la pelota porque le pega mal, le pega chueco, y entonces esa oportunidad clarísima de anotación, por eso se enoja tanto Javier Aguirre, ¿no? El técnico que hace buenos berrinches. Era muy clara.
0: Era tuya y la dejó, ¿no? Sí, la tenía, sí, sí, era suya y la dejó ir.
1: Se pierde una posibilidad muy importante. Estamos a 10 segundos de que concluya esta parte inicial. México 1-0, pero cumpliendo sin ser triunfalistas. Uh-huh. Hoy México está ganando con poquito, ¿eh? Tiene que mejorar futbolísticamente.
2: Yo creo que los cambios que va a hacer aquí en el segundo tiempo que tendrá que hacer Fer, ¿sí? Pues tendrán que ser hacia arriba, porque como que ya se relajó también México un poco. Mucho. Sudáfrica realmente no trae nada, ¿no? No han hecho una jugada que preocupe al arquero mexicano, pero sí tendrá que esforzarse México un poquito más para realmente demostrar que es mejor que Sudáfrica.
1: ¿No? Me decepciona un tanto tal vez Brian Gutiérrez, que a pesar del robo de pelota, a pesar de colaborar en la jugada de gol, ya está amonestado y ha tenido dos o tres hierros, entonces por ahí
2: que va a salir, ¿no?
1: Vemos una probabilidad de cambio para la parte complementaria.
0: Ya veremos qué sucede, todavía faltan varios minutos, ojalá que dos, tres golecitos más estarían bastante sabrosos. Oigan, amigos míos, Gastón tiene más consejos para ser un excelente anfitrión. Nada más déjame recomendarte algo, Gastón. Si tú vas caminando por la ciudad y llega un turista, se la tienes que presumir, Gastón. La ciudad se la tienes que presumir y decir, aquí hay museos, aquí hay restaurantes, que se vea y que te escuches feliz de la ciudad en la que vives.
3: Es una hermosa ciudad, más allá de que la hayan pintado como kindergarten de los años 80. Sí, sí. Eso no es lo importante. Lo importante es que la Ciudad de México es hermosa, tiene una gran historia, una historia muy peculiar, y hay que presumir. Aparte somos sede mundialista por tercera ocasión y se debe hablar con orgullo de los museos, de los mercados, de los parques, de las tradiciones de cada barrio, desde Iztapalapa, que tiene este asunto de la Semana Santa, del mártir, del Calvario y todas estas cosas maravillosas,
0: ¿sí?
3: Hasta las avenidas más importantes, y cada barrio es un latir, inclusive hasta el centro, la parte de la Lagunilla, Tepito, se come y se bebe delicioso. La Ciudad de México es para presumir, a pesar de que nos gobierna, la Ciudad de México es hermosísima.
0: Adelante.
3: Para esto, para poder presumirla, pues hay que practicar un poquito el inglés, y debemos usar, tú que sabes de tecnología, tú que usas estos programas para hacer bilingüe.
0: La traducción.
3: Pues sería bonito que también practicáramos formas básicas de la comunicación. Recordemos que el idioma inglés es el más usado en el mundo, no como lengua principal, pero sí como una lengua auxiliar que por lo menos nos saca de cualquier apuro. Pues también tenemos que ser un poquito bilingües y ayudar a la gente que no habla español, Poncho.
0: Pues me gusta, fíjate, esta oportunidad de practicar el inglés. Yo sí lo hago cuando turistas están perdidos y todo. También estaría bueno esta oportunidad, además de que practiquemos el inglés, de, oye, esto que me preguntaste en inglés, oh, excuse me, where's the bathroom, oh my god, where is Condesa, oye, te ayudo a preguntar en español, ¿dónde está la Condesa?, ¿dónde está el baño?, ¿cuánto cuesta?
3: Aprender inglés y ¿sí? enseñar el español.
0: Exactamente, practico el inglés, aprendo inglés y te digo, oye, así se dice, quiero una cerveza, ¿cuánto cuesta esta comida?, de la salsa que no pica, por favor, yo te voy a sacar de trabajar, mírala, despídete bien, ¿no? O sea, todo lo básico.
3: Sí, evitar el albur.
0: Evitar el albur, exactamente. Frases.
3: Son lecciones más exquisitas.
0: Frases.
2: El albur, mejor enseñarles.
3: Ah, es complicado, porque
2: bueno,
3: hay niveles y siempre, si es un aprendiz de primera, bueno, vas a caer y lo vas a disfrutar, ni modo.
0: Está complicado para alguien que va a otra ciudad y no habla tu idioma, claro que sí, pero
3: sí, la jerga local es complicadísima aquí en la Ciudad de México.
0: Así es, entonces aprovechemos las dos, decir, oye, no me puedes exigir, bueno, luego sí pasa, me ha tocado que hay algunos turistas que hablan inglés, angloparlantes, que te ven feo si no les entiendes, o sea, me ha tocado, una vez me peleé con una...
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1: Iniciamos Enfoque Regional hoy jueves 11 de junio, día histórico para México. Ya inició la justa deportiva más importante del fútbol aquí en nuestro país. 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Recordarles que a partir del 9 de junio y hasta el 19 de julio se van a transmitir todos los días, incluyendo sábado y domingo, la fiesta del fútbol con Javier Trejo Garay y Fernando Espinosa en un horario de 4 de la tarde a 4:30. Toda la información, detalles de la fiesta del fútbol más grande están aquí en Super Estéreo 100.5 y más cosas, más temas para ustedes que le vamos a presentar a lo largo de esta justa mundialista. Va ganando México 1-0 a Sudáfrica, esperemos que haya más goles, esperemos entre la hormiga, el jugador de las Chivas Rayadas del Guadalajara, y esperemos que México le vaya bien en este mundial. Josimar Reyes está en controles, soy Jesús González, iniciamos.
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1: Vamos a la información, porque desde Santiago de Anaya, el gobernador Julio Menchaca Salazar reafirmó su compromiso de seguir llevando las rutas de la transformación a los 84 municipios, con el propósito de mantener un gobierno en movimiento cercano y transparente, mismo que ha destinado más de 183 millones de pesos a distintos proyectos de infraestructura en esa demarcación.
2: De verdad que me da mucho gusto estar por quinta ocasión como gobernador del estado aquí en este bellísimo municipio de Santiago de Anaya. Saludar a muchísimas amigas, amigos, reafirmar el compromiso de hacer de esta administración gobierno en movimiento, de estar visitando los 84 municipios, de estar dando a conocer puntualmente lo que se ha venido haciendo, de poder hacer un ejercicio de transparencia, un reconocimiento a quienes se destacan en los municipios, particularmente los jóvenes, las y los jóvenes, y que ese sentido de pertenencia a un estado tan hermoso, tan bello, tan contrastante en paisaje, en gastronomía, que aquí es muy buena, que en todos lados, en todos los rincones de nuestra entidad, de historia y un pasado histórico que nos une.
1: Ahí en Santiago de Anaya, el gobernador indicó que ante los fenómenos meteorológicos registrados en las últimas horas, su administración mantiene una vigilancia permanente en todo el territorio, donde hasta ahora se han reportado lluvias intensas en 14 de los 28 municipios afectados por la vaguada monzónica de 2025.
2: Estamos en alerta porque volvieron las lluvias intensas, particularmente en 14 de los 28 municipios prioritarios que nos afectaron el año pasado, pero estamos preparados, tenemos dispersas entre las dos dependencias, entre el gobierno del estado y la Secretaría de Infraestructura, Comunicaciones y Transporte, 450 máquinas. Tenemos motivo de las lluvias recientes, y que además el pronóstico es que va a seguir lloviendo, pues ya dispuesto un

0: comité de emergencia que está permanentemente atento a cualquier cosa que podría afectar la integridad y la vida de las personas, desde luego el patrimonio. Sumado a los 4.500 millones del gobierno federal, solamente en infraestructura tenemos una suma total de 8.115 millones para poder reparar los daños de la vaguada pasada. Es motivo por el que reconocemos y agradecemos mucho a la presidenta Claudia Sheinbaum, que ha venido, si yo he venido 5 veces a Santiago, la presidenta ha venido al estado 14 veces para estar con nosotros, para acompañarnos, para ser solidaria.
1: Por quinta ocasión, el gobernador de Hidalgo, Julio Menchaca Salazar, encabezó las rutas de la transformación en el municipio del Cardonal, donde entregó apoyos para el campo y anunció nuevas obras para mejorar la movilidad de la población y el acceso a servicios básicos.
0: Por eso me da muchísimo gusto estar en el Cardonal. Agradecer el esfuerzo de todos, desde cada trinchera, desde el aula, el consultorio, la patrulla, en el campo, en cualquier lugar en donde ejerzamos nuestras actividades, teniendo la seguridad de que estamos construyendo un mejor estado, de que Hidalgo es una potencia en marcha y de que asumimos los compromisos, los supervisamos y estamos trabajando con mucha fortaleza para demostrar de qué está hecho la gente del estado de Hidalgo.
1: En ese sentido, Menchaca Salazar precisó que de 2022 a la fecha, el gobierno de Hidalgo ha invertido más de 246 millones de pesos en Cardonal para obras como la modernización y ampliación del camino Pozuelos-El Palmar, los tramos La Mesa-La Gloria, San Miguel-Tlacintla, El Pinalito y el Moxté-Cieneguilla.
0: Hoy podemos decir con mucha claridad y con mucha firmeza que en el estado de Hidalgo hay una altura de miras que cada quien, desde su área de responsabilidad, estamos trabajando intensamente para poder transformar, hacer realidad la transformación en nuestra entidad. Desde el aula, desde el consultorio, desde el campo, desde la patrulla, desde la oficina, desde donde podemos estar participando activamente en la construcción de un mejor estado. Con el sistema muy sólido que tenemos de educación superior, a mí me da mucho gusto que recibo a jóvenes de nivel medio, de nivel superior, que destacan en eventos, en competencias nacionales, en competencias internacionales.
1: Con la asesoría y acompañamiento del Instituto Hidalguense de las Mujeres, se conformó la Red de Mujeres Universitarias LUME, integrada por docentes y estudiantes de la Universidad Politécnica Metropolitana de Hidalgo, la cual fue instalada formalmente. Luego de la firma del acta respectiva, el rector Guillermo Mejía Ángeles destacó su beneplácito por ser la primera institución educativa de nivel superior en crear un mecanismo que busca fomentar una convivencia sana, que coloca como prioridad la seguridad de las estudiantes y docentes.
2: Hoy se instala la Red de Mujeres Universitarias. Esta Red de Mujeres es un programa que trae el Instituto Hidalguense de las Mujeres y que ha venido construyéndose en los municipios, organizándose en la sociedad civil y por primera vez en una universidad. Por eso nos sentimos muy congratulados de que la UPMH, nuestra universidad, sea la primera institución de educación superior de un grupo de 14 compañeras, hacen una red. Y esta red es para organizarse, para acompañarse y para compartir un espacio común libre de violencia. Y esto se alinea con lo que nosotros hemos estado procurando, que la Universidad Politécnica Metropolitana de Hidalgo sea un espacio seguro, seguro para todos, pero particularmente para las estudiantes y las compañeras que trabajan en la universidad.
1: Teresa Casañas Meneses, subdirectora de Fortalecimiento de Redes Comunitarias y Liderazgo del Instituto Metropolitano de Hidalgo, en representación de la titular Katia Gabriela Hernández Pérez, destacó con base en experiencia probada que las mujeres organizadas logran más objetivos comunes para prevenir la violencia en sus entornos.
3: Porque hemos tenido la experiencia

0: de que las mujeres organizadas, las mujeres que se comunican, pues logran más objetivos en común. De eso se trata la organización de redes, que al identificar estos objetivos comunes podamos generar acciones que tengan a bien prevenir las violencias en nuestros entornos. También, bueno, las redes comunitarias son un programa con mucho potencial. También son programas que permiten el reconocimiento del trabajo de las mujeres, pero para que sean protagonistas de su historia. Muchas acciones de prevención que se realizan no se hacen con la voz de las mujeres. En cambio, cuando son ellas quienes dicen qué se necesita, que ustedes compartieron también en algún momento los diagnósticos participativos, qué estamos observando, qué nos afecta en cuestiones de las violencias, es cuando realmente las acciones pueden tener un impacto significativo.
1: El Ayuntamiento de Huasca de Ocampo, en coordinación con el Sistema DIF Municipal, llevó a cabo la instalación formal de la Procuraduría Municipal de Protección de Niñas, Niños y Adolescentes, con el objetivo de brindar atención más cercana, oportuna y especializada a este sector de la población que se encuentre en situación de vulnerabilidad o cuyos derechos hayan sido vulnerados. Durante el acto protocolario, la presidenta del patronato del Sistema DIF Hidalgo, la señora Eda Vite Ramos, reconoció el compromiso del gobierno municipal para fortalecer la protección de la infancia desde el ámbito local, al destacar que esta instancia permitirá acercar servicios especializados a las familias y evitar traslados a otras localidades.
2: Tenemos que actuar y lo estamos haciendo. Esta procuraduría es un ejemplo de ello. Si guardamos silencio, la violencia crece. Que nunca el miedo de una niña o un niño o de un adolescente encuentre puertas cerradas. Y que nunca olvidemos que una intervención oportuna puede cambiar el rumbo de una vida.
1: Vamos a más información, porque el gobierno de Hidalgo ha reabierto 18 caminos ya, acciones que han permitido restablecer la comunicación en 58 localidades de la entidad, lo anterior derivado de las recientes lluvias. Se han abierto en su totalidad 11 caminos que estaban cerrados y de manera parcial se han abierto otros 7. Los trabajos de reapertura de caminos se han realizado con el apoyo de 16 máquinas, las cuales tienen labores en los municipios de Huehuetla, Tulancingo, Tlanchinol, Molango, Huejutla, Tanguistengo, Juárez Hidalgo y El Osochitlán. Personal de la Secretaría de Infraestructura Pública y Desarrollo Urbano Sostenible y de la Subsecretaría de Protección Civil y Gestión de Riesgos continúan atendiendo los incidentes causados por las lluvias. Vamos a escuchar el clima, pero antes de presentarlo quiero que usted analice cómo están las presas aquí en el estado de Hidalgo. Escuchemos a Luis García de la Conagua.
3: Hola, ¿qué tal? Te informo que para hoy una circulación ciclónica en altura persistirá sobre el Golfo de México e interaccionará con una vaguada a niveles medios de la atmósfera, con una zona de baja presión con potencial de desarrollo ciclónico, con inestabilidad atmosférica y con los remanentes de Cristina, lo que generará lluvias muy fuertes a puntuales intensas en zonas de Oaxaca, Chiapas, Veracruz, Tabasco, Yucatán y Quintana Roo. Por su parte, canales de baja presión en el interior del país, aunados a inestabilidad atmosférica y al ingreso de aire húmedo del Océano Pacífico y Golfo de México, ocasionarán lluvias puntuales intensas en Puebla, puntuales muy fuertes en zonas de Chihuahua, puntuales fuertes en zonas de Sonora, Durango, Sinaloa, Tamaulipas, Nayarit, Jalisco, Colima, Michoacán, Morelos, Tlaxcala, Estado de México y Ciudad de México, y lluvias con intervalos de chubascos en Coahuila, Nuevo León, San Luis Potosí, Zacatecas, Aguascalientes, Guanajuato, Querétaro e Hidalgo, las cuales podrían estar acompañadas con descargas eléctricas, rachas de viento y posible caída de granizo. Asimismo, se prevén lluvias aisladas en zonas de Baja California y Baja California Sur. Finalmente, el pronóstico de lluvias son intervalos de chubascos de 5 a 25 milímetros para Hidalgo. La temperatura máxima será de 30 a 35 grados centígrados y el viento de 10 a 20 kilómetros por hora con rachas de 30 a 50 para Hidalgo. El pronóstico a 24 horas es en la región Huasteca, máxima de 32, mínima de 20 con 90% de probabilidad de lluvia. En la sierra, máxima de 29, mínima de 17 y 50% de probabilidad de lluvia. Para el altiplano, máxima de 21, mínima de 11 y 90% de probabilidad de lluvia. Para Pachuca y Tizayuca, máxima de 24, mínima de 10. En la región Tepegua, máxima de 27, mínima de 16 y 90% de probabilidad de lluvia. Para el Valle de Tulancingo, máxima de 23, mínima de 9 En el Valle del Mezquital, máxima de 27, mínima de 13. Para Huichapan y Cuautla, máxima de 26, mínima de 12. El nivel de las presas en el estado de Hidalgo es el siguiente. En la región de aguas del Valle de México, la presa Tachimay se encuentra al 100.1.

0: 1%, la presa Requena al 138.7%, la presa Endó al 98.8%, la presa Rojo Gómez al 89.8%, la presa Vicente Aguirre al 84.9%, presa La Esperanza del Golfo Norte al 100% y presa de Zimapán al 76.5%. Este es mi reporte desde Conagua Hidalgo, te informó Luis García.
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5: Hay más información en Enfoque Regional hoy jueves 11 de junio de este 2026. Como les decía, ya inició el Mundial aquí en México, esta Copa del Mundo. De verdad que vale la pena seguir a la selección. Sigue ganando 1-0. 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Vamos a más información, porque el Congreso de Hidalgo aprobó la convocatoria para la consulta popular sobre las corridas de toros, la cual se llevará a cabo el próximo 6 de junio de 2027, con lo que se va a definir si se prohíbe o no la tauromaquia aquí en Hidalgo. Fue en la sesión de hoy jueves en la que se sometió a discusión dicho acuerdo y fue aprobado con 23 votos, 2 en contra de las diputadas Tania Mesa y Citlali Mendoza, y abstención de Claudia Luna Islas. Según lo informado por la legisladora Mónica Reyes, la consulta incluirá la siguiente pregunta: ¿deben prohibirse las corridas de toros en el estado de Hidalgo? Con lo que los ciudadanos podrán votar por sí o no.
6: A las personas ciudadanas hidalguenses, para que emitan su opinión en el proceso de consulta popular sobre si deben prohibirse o no las corridas de toros en Hidalgo, la cual se llevará a cabo el domingo 6 de junio de 2017 conforme a las siguientes bases. La organización, desarrollo, cómputo y declaración de resultados de la consulta popular estarán a cargo del Instituto Estatal Electoral conforme a la metodología que para tal efecto apruebe dicho órgano, el cual será la única instancia calificadora. La difusión de la consulta popular se llevará a cabo en los términos, plazos y formas que se determinen en la metodología aprobada por el Instituto Estatal Electoral, observando en todo momento lo dispuesto por la fracción tercera, pregunta de la consulta. La pregunta que se planteará a las personas ciudadanas hidalguenses será la siguiente: ¿deben prohibirse las corridas de toros en el estado de Hidalgo? Las opciones de respuesta serán sí, no. La ciudadanía que participe en la consulta popular tendrá derecho a votar en una sola ocasión, eligiendo únicamente una de las respuestas señaladas. La ubicación de las casillas para consulta popular se llevará a cabo conforme a la normatividad general electoral vigente y los acuerdos emitidos por el Instituto Nacional Electoral y el Instituto Estatal Electoral. Para estos efectos, la ubicación de las casillas se considerará que sean lugares de fácil acceso, así como su conformación e integración, los cuales deberán procurar la accesibilidad de personas adultas mayores y de personas con discapacidad.
5: Ya escuchó usted, ¿cuándo será esta consulta popular para ver si se aprueba o no se aprueba la tauromaquia aquí en Hidalgo? 6 de junio de 2027. Pobladores de la comunidad de Chapula, en el municipio de Tianguistengo, manifestaron su inconformidad por las acciones emprendidas por personal que se identificó como integrante de la Subsecretaría de Protección Civil Estatal, a quienes acusan de presionarlos para abandonar la localidad debido a las condiciones de riesgo generadas por las recientes lluvias.
7: Nos dirigimos al gobernador del estado de Hidalgo, Julio Menchaca, para pedirle de manera respetuosa que elimine esa palabra inhabitable de esta comunidad, ya que nosotros hemos tomado la decisión, aquí tengo mis compañeros a mis espaldas, que tomamos la decisión de habitar en esta comunidad y también pues que sea respetada nuestra decisión. También le pedimos que vamos a necesitar también de sus apoyos. Sí, también como el día de hoy nos visitó una persona diciendo que si nos quedamos aquí no tenemos derecho a ningún apoyo. Eso es lo que queremos saber en realidad, que la persona que nos visitó viene de estado.
5: Los vecinos afirmaron que durante una visita reciente, un funcionario les advirtió que en caso de permanecer en esa localidad,

0: en Chapula podrían perder el acceso a apoyos gubernamentales.
1: Quisiéramos saber igual si la persona que hoy visitó aquí a Chapula, donde llegó con tanta exigencia, queriéndonos sacar, según él, a la fuerza, y diciendo que si nosotros nos quedamos aquí, no tendremos el apoyo de ningún orden de gobierno. Creemos que eso no es así, porque como ciudadanos tenemos el derecho, ¿verdad?, a tener los beneficios, el apoyo de cualquier orden de gobierno. Quisiéramos saber si esa persona realmente trabaja en el gobierno o es un farsante nada más. Él se hizo pasar que es de Protección Civil. No sabemos su nombre, pero él llegó de esa manera exigiéndonos que nos tenemos que ir inmediatamente de este pueblo, cosa que nosotros no lo podemos hacer, porque esta es nuestra tierra, esta es nuestra comunidad, aquí hemos crecido, aquí vivimos, y por lo tanto le pedimos al señor gobernador, ¿verdad?, a nuestro presidente, a nuestro gobernador Julio Menchaca, ¿verdad?, que nos apoye, porque necesitamos de su apoyo, ya que lo hemos apoyado, apoyamos a la 4T, a la Cuarta Transformación, y realmente aquí estamos como pueblo, Chapula, y Chapula se sigue poniendo de pie, aunque tengamos barreras, obstáculos, pero creemos que saldremos adelante con la voluntad de Dios. Gracias. Chapula. Le enviamos un fuerte saludo y un fuerte abrazo al señor gobernador Julio Menchaca.
2: Chapula no se va, Chapula permanecerá.
1: Así es. Aquí estaremos siempre.
0: ¿Cómo está el tema del gusano barrenador aquí en Hidalgo? Escuche usted esta información. A la fecha, Hidalgo ha acumulado 710 casos de gusano barrenador en diferentes municipios del estado, de los cuales 99 permanecen como casos activos, según información del Servicio Nacional de Sanidad, Inocuidad y Calidad Agroalimentaria, la SENASICA. De los casos acumulados, los municipios más afectados actualmente son Huautla, con 75 casos acumulados, La Misión, que suma 64, Huehuetla, que tiene 44, Tlanchinol, que suma 35 casos, y Calnali, que suma otros 27. Otros municipios que representan y presentan un acumulado de entre 25 y 11 casos son Huejutla, con 25, Chapulhuacán, 23, San Bartolo, Tutotepec, 23, Tenango de Doria, 20, El Osochitlán, 18, San Felipe Orizatlán, 18, Tepehuacán, 18, Atlapesco, 15, Juárez Hidalgo, 15, Mestán, 13, Molango, 13, Atotonilco el Grande, 12, Jacala, 12, Lolotla, 12, Tianguistengo, 12, Alfa Cayucan, 11 y Huichapan, 11, mientras que el resto de demarcaciones presentan acumulados de entre 10 y un caso. Vanessa Escalante Arroyo, secretaria de Salud en Hidalgo, habla sobre las acciones en contra del gusano barrenador.
3: Fuimos convocados por el secretario Napoleón González, aquí presente. Fuimos parte de la instalación de mesas de trabajo, a través de las cuales en estos momentos quiero decirles que hemos capacitado a más de 620 trabajadores de la salud de todas las instituciones prestadoras de servicios. Hemos hecho inspección de animales en las brigadas de la salud para que esto nos permita atender con los veterinarios los animales domésticos, que son los que nos llegan a nosotros para los temas de esterilización. Tenemos una coordinación muy efectiva e intersectorial con todas las instituciones encargadas de la parte de agricultura, y entendemos en la Secretaría de Salud que obviamente esto es un tema multidisciplinario que se atiende con el apoyo tanto del gobierno federal como de las instancias municipales y obviamente del gobierno del estado. Realizamos un curso y un taller de formación para capacitación de la miasis por gusano barrenador en el ganado, con el que estuvimos trabajando con agricultura. Hoy tenemos justamente otro curso dirigido a personal de salud de jurisdicciones sanitarias y de unidades prestadoras de servicios, IMSS, ISSSTE, IMSS Bienestar.
0: Continúa ganando México 1-0 en el partido inaugural del Mundial contra Sudáfrica. Esté al pendiente de Super Estéreo 100.5 de toda la información que vamos a tener en esta justa mundialista. Usted se pregunta, ¿cuál es esta canción que está sonando? Resulta que la selección de fútbol de México, previo al Mundial México 86, grabó esta marcha, la cual trataba de alentar al poderoso equipo tricolor y llevar un poco de ánimo a un pueblo golpeado por el trágico terremoto un año antes. En la grabación participan jugadores como Carlos de los Cobos, Luis Flores, Javier Aguirre, Fernando Quirarte, Pablo Larios, Olaf Heredia, Manolo Negrete, entre otros jugadores mexicanos. La canción es Adelante México, interpretada por la selección mexicana del Mundial México 86. Y con ella cerramos Enfoque Regional, y le agradezco a usted que haya estado con nosotros a través de su Estéreo 100.5. Gracias a Yosimar Reyes en controles. Soy Jesús González. Sea feliz. Hasta la próxima.

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5: En Puebla todo mundo está listo para gritar olé.
6: Que aunque el Angelópolis no recibirá ningún juego de la Copa Mundial, sí tendrá fiesta futbolera. El Estadio Cuauhtémoc será escenario el 8 de junio del juego de preparación de la selección española, una de las favoritas para levantar el trofeo frente a su similar de Perú. Los boletos ya se encuentran a la venta y ante la gran comunidad española en Puebla, la Roja estará como en casa para posteriormente enfrentar el Mundial.
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13: Hola, hola, ¿qué tal? Muy buenas tardes, ya las 2:35, arrancamos este turno de jueves 11 de junio. Adelante, adelante, adelante. Vamos pues con Faye.

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4: Marcador en el Estadio Ciudad de México. México 2, Sudáfrica 0. Gol de cabezazo de Raúl Jiménez al minuto 67. México gana 2-0 en el partido inaugural.
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1: Son las 12 de la tarde con 39 minutos. Buenas tardes. Ya llegamos a la cabina de Super Estéreo, los de la hora de la comida, pasándola increíble con todos ustedes que seguramente están pegados a la televisión o a internet para seguir muy cerca este partido inaugural. Vamos con Dua Lipa y Maná. Oye, mi amor.

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1: Tenemos una felicitación para Fer Zamudio Ángeles, que hoy está cumpliendo años. Nos escucha en Tepango de parte de la familia López Ángeles, que la quieren mucho. Escuchen en Tlalminulpa. Gracias por reportarse con nosotros. Y Fer Zamudio, un abrazo para ti. Ya a las 2:53.

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1: Tus saludos y tus felicitaciones a través del 773-731-8839. Vamos con Ritmo Santa Cruz. Esto es Cumbia por la Río.

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5: Marchan maestros en Pachuca para exigir cambios al sistema de pensiones.
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5: ¿Cómo está? Buenas tardes. Aquí el avance noticioso. Hidalguense tepejano Raúl Jiménez, el minuto 67, anota segundo gol en el primer partido del Mundial México-Sudáfrica. Una explosión registrada durante la madrugada de hoy en la colonia Centro de Progreso de Obregón provocó una fuerte movilización de cuerpos de seguridad y emergencia. El incidente ocurrió cerca de un inmueble ubicado sobre la calle Melchor Ocampo y dejó 3 personas lesionadas con heridas en rostro y brazos. Las autoridades informaron que no fue localizado el objeto que habría provocado la detonación, por lo que el caso continúa bajo investigación. Hasta el momento no se reportan personas detenidas. Docentes jubilados, maestros en activo y estudiantes de normales rurales realizaron hoy una marcha en Pachuca para respaldar las movilizaciones de la Coordinadora Nacional de Trabajadores de la Educación, CENTE, y exigir la abrogación de la Ley del ISSSTE de 2007. El contingente recorrió diversas calles de la capital hidalguense para visibilizar sus demandas relacionadas con el sistema de pensiones y las condiciones laborales. Los manifestantes solicitaron además mejoras en los servicios médicos del ISSSTE, abasto de medicamentos, contra de especialistas y modernización de la infraestructura hospitalaria. También demandaron un incremento del 100% al salario base y el cese de descuentos que consideran afectan a los trabajadores de la educación.
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5: Voz de la información, Yolanda Karina Pérez.
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7: Son las 3 de la tarde con 5 minutos. ¿Ya comieron? Buen apetito. Coméntenos, por favor, qué pasa esta tarde con ustedes. ¿Están trabajando? ¿Están en casa? Terminando de ver el partido, tenemos una felicitación para Joana Juárez de parte de su tía Domi en Tlahuelilpan. ¡Felicidades!
8: Sí,

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1: Son las 3 de la tarde con 9 minutos, 25 grados en la temperatura en este momento, aunque en realidad hay sensación térmica de 22. Hay probabilidad de lluvia después de las 6 de la tarde. Ahí te pasó el dato. Vamos ahora con Arely Senao.

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1: Son las 3 de la tarde con 19 minutos. Una felicitación a Isaac Aurelio Barrios Tapia, que cumple 5 años, de parte de sus tíos Juan Iván, su mamá Gloria y Liliana, que lo quieren mucho. Escuchen Barrio Alto de Tula. Felicidades, Isaac. Un abrazo para ti. Vamos ahora con Junco Sierra.

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1: Las 3 de la tarde, 23 minutos. Es Chayanne para cantarnos completamente enamorados aquí en el playlist de tu vida.

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1: Las 3:27 minutos, Los Ángeles Azules y Belinda rifando también en la inauguración. Esto es Por Ella.

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12: Las 3:33.

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1: Felicitación para Adrián Blas González, que cumple 6 años, de parte de sus abuelitos Armando y Liz en la colonia Montecillo. ¡Felicidades, chiquito! Te mandamos un abrazo grande. La

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1: Alto.

0: Salvador Mota,
1: uno de los grandes arqueros en la historia de la selección mexicana, pero que tuvo sin lugar a dudas sus mejores momentos defendiendo esas tres playeras: América, Chivas y los Potros de Hierro del Atlante, otro de los arqueros de selección mexicana. Le saluda a Fernando Espinosa Galindo.
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1: Las 3 de la tarde con 51 minutos. Vamos a recordar algo de finales de los 70 a cargo de los Babies, pero aquí en colaboración con Thalía, por supuesto, ya más reciente, ¿verdad? Se llama Triángulo y lo escuchas en el playlist de tu vida. Yo soy Ana, te sigo acompañando hasta las 6.

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1: Con este rolonón de Marco Antonio Solís, se llama Si No Te Hubiera Sido. Ya a las 3:55, aprovechamos para mandar una felicitación para Fernanda Zamudio Ángeles, cumpleaños en Tetepango, de parte de sus abuelitos Benjamín y Rosa de Tlalminulfa, que la quieren mucho. Fer, muchos abrazos de parte de ellos y de Estéreo también. Súbele, disfrútala conmigo.

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2: Ordenan a alcaldesa de Guasalingo entregar información sobre endeudamiento municipal.
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2: Infórmese, esto sucede en el estado de Hidalgo. El gobierno de Hidalgo informó la reapertura de 18 caminos afectados por las lluvias recientes, lo que permitió restablecer la comunicación terrestre en 58 localidades del estado. Las labores se realizaron después de que las precipitaciones provocaran afectaciones en distintas regiones de la entidad, principalmente en zonas serranas y caminos de acceso comunitario.

0: donde los derrumbes, deslaves y acumulación de material complicaron la movilidad. Se reporta presunta retención de supuesta patrulla falsa en la carretera Tulancingo a Caxochitlán, a la altura de San Pedro. En el lugar se encuentran elementos coordinados de Policía Municipal de Tulancingo y a Caxochitlán atendiendo la situación. La presa Requena registró una reducción en su nivel de almacenamiento durante los últimos días, aunque continúa por encima del 100% de su capacidad total. El embalse pasó de 138 a 120% de almacenamiento, mientras que el desfogue se mantiene en 50 metros cúbicos por segundo, como parte de las acciones implementadas para regular los niveles de agua y reducir riesgos en la zona. El Tribunal Electoral del Estado de Hidalgo ordenó a la presidenta municipal de Huasalingo entregar a una regidora toda la documentación relacionada con el financiamiento aprobado en abril pasado para contratar una deuda a largo plazo con una institución bancaria. La resolución establece un plazo de 3 días hábiles para proporcionar copias certificadas de la información solicitada. En caso de incumplimiento, podría ser sancionada con una multa de entre 10 y 30 unidades de medida y actualización.
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0: Voz de la información, Yolanda Karina Pérez.
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0: member associations of Canada, Mexico and USA have been selected by the FIFA Congress to host the 2026 FIFA World Cup. Thank you.
1: Esa voz fue la de Gianni Infantino el 13 de junio del año 2018 cuando daba a conocer que México, Estados Unidos y Canadá serían sede del Mundial. 8 años después, finalmente arrancó ya el Mundial, esta Copa del Mundo, esta auténtica fiesta del fútbol, de la cual, por supuesto, estaremos hablando con todo el equipo, junto con Ferrer Espinosa Galindo, un servidor Javier Trejo Garay. Querido Fer, ¿cómo estás? Pues, por cierto, el partido no ha terminado. Y nada más recordar que metió un gol recientemente Raúl Jiménez, con lo cual la pizarra está con un marcador de 2-0. ¿Cómo estás, querido Fer?
2: 2-0 y de alguna forma siento un poquito engañoso esto porque México pudo haber tenido mucho más, pero no ha querido tenerlo Javier Trejo Garay. Es un partido que tiene varios puntos, con 2 expulsados ya de Sudáfrica, 1 de México, y que creo que vale la pena comentarlo, pero no me gusta cómo se finiquita el partido. Creo que tuvimos una oportunidad de lucir mucho más, pero lo importante es que se está a segundos de tener una primera victoria en juego inaugural.
1: Sí, es cierto, y ya estaremos hablando, por supuesto, de ello, siempre y cuando se concrete, pero ya que hablas de esto, estoy de acuerdo, creo que sí, le faltó a este equipo mexicano, pues, tener más la posibilidad de concretar opciones, que por supuesto que las tuvo, pero que al final no le alcanzaron. Y de hecho, un partido accidentado, 2 jugadores expulsados para el equipo de Sudáfrica, 1 más para México, y finalmente el duelo ha terminado. Ahí está entonces, marcador México 2, Sudáfrica 0. Así arrancó la fiesta del fútbol, recordando que será entonces, pues justamente el 18 de junio, corrijo, cuando se juegue el segundo partido de la selección mexicana de fútbol. Justamente México gana 2-0 al equipo de Sudáfrica.

0: goles de Quiñones y de Raúl Jiménez. Primer gol de Jiménez en una Copa del Mundo. Bueno, pues ahí está entonces el marcador. Y ya que hablabas, Fer, justamente de la primera victoria de un equipo mexicano en un partido inaugural, déjame que les cuente que México, contando el juego de este día, ha inaugurado mundiales por 8 ocasiones. 8 ocasiones en las que México ha sido, digamos que junto con otro equipo, digamos que el equipo que inaugure una copa de este deporte. Fue justamente en Uruguay, en 1930, cuando México inauguró aquel primer mundial ante la selección de Francia, y acabó ganando el equipo de Francia 4-1. Le cuento algo también, nada más como una suerte de anécdota, que Óscar Bonfiglio era el portero de México en aquel mundial de 1930, y tiene el honor, déjeme ponerlo así entre comillas, de ser el portero que recibió el primer gol en la historia de un torneo de esta naturaleza. Así que eso fue en 1930. También a México le tocó inaugurar junto con Brasil en 1950. México perdió aquel partido 4-0. También en 1958 México enfrentó a Suecia, que era el anfitrión, 3-0 perdió. En el 66 México enfrentó al anfitrión, que era Inglaterra, 0-0. En el 70 México empató con la Unión Soviética, también partido inaugural. En Sudáfrica 2010, Sudáfrica 1, México 1. Y como bien lo comentabas, Fer, bueno, primera ocasión que México consigue una victoria en un partido inaugural. Tuvieron que pasar 8 partidos para que México pudiera conseguirlo.
1: 8 presentaciones en Copa del Mundo. Y México lo logra aquí. Lo importante es, ya se logró, Javier. Esto era lo importante. En tu mundial, en tu estadio, ya se logró. Tu mundial a medias, oh, vaya, una inauguración, ¿no? Aquí eso es lo importante. ¿Qué tienes que ajustar? A lo mejor somos muy exigentes, pero sí tenemos que decir, México tuvo mucha oportunidad, un tiro al poste de Quiñones, que sí puede ser, 2 goles que se come Brian Gutiérrez, que yo pensé que lo iba a modificar, sí, en el primer tiempo Javier Aguirre, pero lo deja, después ya entró Gilberto Mora.
0: ¿Lo cambió? Sí,
1: lo cambió, una buena llegada, un buen remate de cabeza de Raúl Jiménez, que se le había negado mucho el gol. Sí,
0: no había anotado gol en un mundial.
1: No había anotado gol en un mundial, y no había, venía de una racha a secas del fútbol inglés, en fin, o sea, condiciones que creo que se deben de mejorar, porque salimos con un saldo negativo, que es la expulsión de César el Cachorro Montes, que a mí en lo particular se me hace el más sólido de la defensa. ¿Y a quién vas a enfrentar?
0: ¿No? Sí. Johan Vázquez.
1: Bueno, Johan es muy bueno, pero él es, okay, se me hace un puntal ahí. Aquí la condición es de que vienes y vas a enfrentar a Corea.
0: La Corea
1: más alta de su historia, hablo de estatura. Y César es un hombre que despeja muy bien con la cabeza por la altura, justamente.
0: Sí, un jugador muy importante que se va a perder el siguiente partido por ello. Sudáfrica tuvo 2 expulsiones, fue muy accidentado, decíamos, con 3 expulsados en un juego inaugural. Bueno, también vamos a conectar tanto con Esaú Sumano como con Augusto González, que se encuentran. ¿Dónde se encuentran, compañeros? Gusto en saludarles. ¿Cómo le están tomando el pulso a esta fiesta del fútbol? ¿Cómo están?
2: Hola, ¿qué tal, Javier? Te saludo aquí, estoy justamente con Augusto Fer, un gusto saludarlos a todo el auditorio de la fiesta futbolera. Bueno, pues estamos aquí a un lado del Estadio Azteca. Se puede escuchar todavía los tamborazos y los gritos del lugar donde pudimos observar el partido. Coincido con ustedes, un partido en el que en el papel Sudáfrica era pues muy muy endeble futbolísticamente. México quizá dejó ir la capacidad de poder meter 1 o 2 más goles, y finalmente se logra quedar la malaya de no haber ganado en un partido inaugural, y ahí lo hace Augusto.
3: Pues sí, la verdad es que hay que ser cautos, porque la realidad es que el resultado hasta el minuto 60 parecía que incluso llegaría el empate. Ya fue después el gol de Raúl Jiménez, que nos puso ya el de la paz. Pero en realidad esta es una Sudáfrica que no es parámetro para nada. Pues no sé a ustedes qué les pareció.
0: Pues no me pareció tan mal Sudáfrica. A ver, creo que creció mucho también por lo que dejó de hacer México. En eso estoy de acuerdo, pero vi más fuerte a Sudáfrica de lo que yo me hubiera imaginado. Un partido muy ríspido también, Fer, me lo parece. De hecho, 3 expulsados te confirma que sí estuvo duro el partido, pero se

0: gana, tal y como se esperaba. Este era el partido que México esperaba ganar. No digo que los otros no, pero contra Corea del Sur vamos a enfrentar, Fer, a un rival mucho más complicado.
1: A un rival que ha crecido.
0: Mucho.
1: Muchísimo. O sea, yo puedo hacer un comparativo, lo podemos hacer todos, de la República de Corea que enfrentó a Argentina, porque tengo muy grabado ese partido que ganó Argentina en México 86, o sea, hace 40 años, en el Estadio Olímpico de Ciudad Universitaria, y esta Corea eran muy bajitos, eran muy veloces, pero muy bajitos y poco técnicos. Esta selección de Corea es técnica, son altos, y ya están repartidos en el fútbol de Europa.
0: Sí, no, ya.
1: Hay que tener atención con eso, ¿no? Y eso es a lo que vas a enfrentar. Por eso el miedo sobre la expulsión para Montes, que pierde el siguiente partido, y que este es el golpe de hoy, independientemente del ajuste en líneas que tendrá Javier Aguirre, es el golpe fuerte para el Vasco, para el siguiente juez.
0: Y no fue un día redondo, lamentablemente, ¿no? no fue día redondo, porque la fiesta, el evento, y ahora hablaremos de la inauguración, estuvieron bien, ya platicaremos de esta ceremonia inaugural, pero sí, gana México, es cierto, pudo haber marcado más goles, estoy totalmente de acuerdo, pero creo que lo peor, como bien apuntas, Fernando, fue la expulsión de César Montes. Ahora, les pregunto, Esaú, Augusto, y el ambiente, la gente, ¿cómo salió de contenta? Tengo la impresión que hubo momentos en los que la afición se estaba como desesperando un poco en el arranque del segundo tiempo, ¿no? Por la falta de ese segundo gol.
2: Totalmente de acuerdo, Javier. Si me permite recapitular un poco lo que sucedió en la mañana, ya un ambiente del aficionado mexicano que llegaban familias en grupos de amigos vestidos con la camiseta verde, unos con la blanca, otros con la negra. Gran ánimo se veía hoy por la mañana, con las máscaras de luchadores, los sombreros de charro, incluso algunos vestidos con indumentaria de aztecas, de mayas. Gran ambiente, y ahorita pues, evidentemente pues el triunfo es triunfo, desde luego, pero quizá el aficionado no tiene esta capacidad que nosotros de poder analizar las cosas buenas y las cosas malas de este triunfo. La gente pues está contenta, está feliz, y no, les tocó una inauguración con un triunfo viendo a su selección, y eso para ellos quizá es importante, Augusto.
3: Sí, y es que a ver, como lo menciona Javier, hasta el minuto 60 la gente se comenzó a poner nerviosa, incluso no hubo rechifla como tal, pero la realidad es que comenzaba a avanzar y avanzar el tiempo, no llegaba ese gol y el nervio comenzaba a incrementar, porque sabían que en cualquier momento Sudáfrica podía anotar el empate. Incluso hay una jugada, y la platicamos antes del gol de México, del primer gol, donde Sudáfrica puso en claro las deficiencias defensivas de México. Y yo le dije a Saúl, esa jugada con una selección europea o incluso con Corea, nos vacunan y nos meten el primer gol. Pero la verdad es que la gente es contenta, feliz, emocionada, y pues no quedará otra más que el ángel de la independencia, señores.
1: El ángel. ¿Saben qué?
2: Si me permiten, lo platicábamos sí. Hace un ratito, Augusto y yo, se quedó muy claro, Javi, ver el aficionado, digamos, con mayor capacidad económica que acudió al estadio, y los que no iban a acudir, es decir, iban todos los que iban a entrar al estadio, pero también hubo aficionados que nada más fue a hacer como la fiesta, la pachanga. Eso es como que evidentemente sabíamos que iba a entrar. O sea, sí se vio una diferencia económica entre los que entraron y los que se quedan afuera.
1: Sí, eso lo veías en las tomas de televisión, ¿no? Es real. México es un país que lamentablemente tiene muy marcada la diferencia de clase social. Y así se ve. Hay quien se le ve la lana, ¿no? Y lo viste en un boleto que hoy... bueno, había boletos de reventa hoy de 50,000 pesos.
0: Sí,
1: 60 mil pesos, ¿no?
0: Bien dice mi abuela que el dinero, el amor y la tos no se pueden ocultar, ¿no? Entonces, bueno, pues ahí está. Oiga, pero bueno, ahí está, pues México consigue esta victoria. Yo quisiera hablar un poco del tema de la inauguración, porque creo que bien vale la pena hacerlo. De entrada, bueno, a mí particularmente no me gustó mucho la inauguración. Yo sé que en gusto se rompen géneros, cada quien tendrá su opinión. Particularmente esto de insistir en que en nuestras raíces prehispánicas, que las tenemos y estamos orgullosos de ellas, pero me parece ya un lugar común. Me parece que siempre se acaba recurriendo a ello como parte de mostrar nuestra identidad, y creo que somos mucho más que eso. Pero bueno, comentabas también, Fer, me hacías la observación un poco más temprano, de que quien tomó las riendas de esta

0: esta organización de la inauguración no fue un comité organizador como se hacía habitualmente, ¿no?
1: Tú lo dices muy bien, Javier. Hablábamos siempre del comité organizador de la Copa del Mundo, y ese comité organizador tenía subcomités que se encargaban de las sedes, o las sedes, ¿ok? Y así se ponían a ver el tema de la luz, cuántas lámparas aquí, hay que remodelar el estadio, cada quien tenía su área.
0: Hasta las ceremonias, ¿no?
1: Hasta las ceremonias. Y esto obedece a que nunca hemos hablado, desde que se dio la sede a México, jamás hemos hablado de un comité organizador, porque no existen. El comité es FIFA. FIFA se encargó de todo. FIFA contrató empresas que se encargaron. Voy a poner un ejemplo. Ayer, en el estadio Azteca, Ciudad de México, Banorte, como usted prefiera llamarle, en ese estadio, que está, digamos que, uno de los puntos principales de salas de prensa, ¿no? De los famosos AMPC. Ok. ¿No había a las 6 de la tarde Wi-Fi? ¿Tú te imaginas eso? A ver, a lo mejor tú y yo traemos datos de aquí, de México, para utilizarlos.
0: Claro.
1: Y es un problema. Lo que les está costando a un australiano o a un a quien tú quieras de fuera para comprar una VAM, para conectarse, sí. porque quien te tiene que dar el servicio, pues no lo tiene, ¿no?
0: Claro, sí, esto fue de llamar la atención. Sí, no sé si te gustó. A ver, creo que en general, a ver, escuchar y ver a Maná, por ejemplo, a mí me gusta mucho Maná, ver también...
1: ¿Qué cantó Maná?
0: Oye, mi amor.
1: Oye, mi amor.
0: Esa es la canción.
1: Oye, pero esa canción, la bailábamos en el News. Es decir...
0: Sí, cómo no, cuando teníamos pelo.
1: O sea, a lo que me refiero es, ¿será realmente, habrá sido muy atractivo? A mí en particular,
0: es la canción, fue uno de sus hits, ¿no? Me lo parece.
1: Puede ser.
0: Yo creo que apelaron a eso.
1: Y hoy tendremos estrellas, o por eso recurrimos a...
0: Los Ángeles Azules, por ejemplo, no sé si esa es su mejor canción.
1: Con Belinda, ¿no?
0: Con Belinda, sí, no lo sé. Ver a Salma Hayek... Me gustó ver a Salma Hayek, creo que es un emblema también de nuestro país.
1: Sí.
0: En fin, ver a Andrea Bocelli. Y esta actriz, esta cantante coreana que se llama Jae, también, ¿no? Fue parte de la...
1: Qué guapa,
0: me gustó mucho, sí, esa parte también. El tema de las banderas, algo muy sencillo como el desfile este corto de las banderas, me gustó mucho, ¿no? Eso me gustó, sí, fue algo sencillo.
1: Muy rápido.
0: Muy digno, muy muy elegante, me lo parece. Shakira también, en otro mundial. Shakira, yo creo que debe tener, no sé si va a poner un récord de más mundiales y Super Bowls, ¿no? Ya estuvo también en un Super Bowl no hace mucho.
1: Ya estuvo. ¿Por qué será Shakira? Bueno, esto deben conocerlo los mercadólogos, ¿no? Es un gran impacto el que tiene Shakira, aunque vayan pasando los años, ¿no?
0: Sí, totalmente.
1: Le sigue gustando a la gente. Y ese es el punto por el cual ha sido invitada. FIFA Fan Fest, bueno, los FIFA Fan Fest, que este es otro punto a destacar. Usted sabe que en diversas delegaciones o lugares hay pantallas para ver los partidos. Esos pueden llamarse FIFA Fan Fest, pero no lo son. Los FIFA Fan Fest son uno que hace en cada ciudad la FIFA, o el comité organizador meramente de la FIFA, como es el Zócalo de la Ciudad de México, el de CDMX. Tenemos otro que es esta plaza de Monterrey, el Parque Fundidora. Y tenemos en Guadalajara la Plaza Liberación, que está ahí pegadito a la catedral, el Teatro Degollado, toda esa zona. Esas son los FIFA Fan Fest, pero no son todos FIFA Fan Fest. Los otros los manejan, digamos, las alcaldías o los gobiernos locales, ¿no?
0: Claro. Bueno, pues un comentario adicional, Augusto o Esaú, que quieran compartirnos.
2: Mejorar, señores, Corea es un parámetro diferente, Corea va a ser mucho más complicado, y pues ya se ganó, ya se hizo lo más complicado, que es comenzar ganando, y pues veremos qué nos depara los siguientes días.
3: Yo en lo personal sí me quedé con un saborcito de que México pudo haber metido un poquito más goles, porque insisto que al final de la fase de grupos quizá el gol haber escapado a funcionar en relación al partido con Corea y con República Checa. Creo que la expulsión de César Montes sí va a afectar en el tema, porque ahora Javier Aguirre va a tener que reordenar quizá alguna incursión de Jorge Sánchez, o bajar en la central a Edson Álvarez para afrontar a una Corea que pues sabemos que es muy rápida, más vertical, más fuerte y quizá no más fuerte, pero sí más rápida y vertical que el juego de México.
0: Ciertamente, pues, a gusto, es a

0: Les mando un abrazo, muchas gracias. Gracias por la cobertura y estaremos al pendiente, por supuesto, de sus próximos despachos.
1: Un fuerte abrazo, Javier.
0: Gracias.
2: Adiós a los dos. Gracias.
0: Oye, lo que sí, no hubo declaratoria inaugural.
2: No.
0: No hubo declaratoria inaugural. Y estaba revisando que en tres ocasiones no hubo, fíjate, 1930 en Uruguay, 1934 en Italia, y en Suiza 1954 no hubo una declaratoria inaugural. Bueno, 2026 tampoco.
2: Tampoco, no hubo presencia de un primer ministro tampoco, o un presidente.
0: Sí, tampoco, eso sí es de llamar la atención.
2: Es de llamar la atención, sí.
0: Sí, sí, podría haber estado la presidenta, iba a ser la primera mujer en estar en inaugurar un mundial. Pero bueno, ya sabemos que al final ella desistió desde hace mucho tiempo de que no iba a...
3: Bueno, pero recuerden que no... ¡Ya empezó! Es...

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0: Bueno, un momento más, escucharemos también el reporte de Armando Sánchez, que nos tiene justamente desde Guadalajara los momentos previos a el arranque del partido entre la selección Corea del Sur y Chequia.
1: Yo creo que este partido, que lo vamos a ver absolutamente todos, pero que lo pondrá una atención especial Javier Aguirre y su cuerpo técnico, me da la impresión incluso que alguien se va ahorita, no sé si Rafa Márquez va al partido, que vuela, toma un avión y se va al partido para observar, porque aquí están los dos rivales de México, Corea el siguiente y último de primera fase, la República Checa. He hablado bondades de la selección coreana, de la selección hoy día, de que hoy un jugador coreano, fíjese, tiene más valor que muchos jugadores mexicanos, y los checos pues históricamente tienen una herencia de Pavel Med, de muchos jugadores, de Karol Poborsky, de jugadores de mucha clase. La antigua Checoslovaquia daba, bueno, la antigua Checoslovaquia a la que México le gana en Chile, que llega a la final de la Copa del Mundo. Entonces, a la herencia futbolística de la Europa del Este es muy importante y van creciendo. Los chicos tenían un rato en no presentarse, van creciendo y muestran a jugadores promedio de 22 años, o sea, muy chavos. México tiene un promedio de 27 años, que esto no nos ayuda mucho en el tema de Mochoa por los 40, pero lo digo con respeto, o sea, simplemente así se hace el promedio. Estos chavos de República Checa son bastante ágiles, técnicos, tácticos, muy importante.
0: Sí, son jóvenes. Y ellos llegaron a través de la repesca, recordemos, repesca de la UEFA. Bueno, para hablar justamente de este partido tenemos ya en la línea a Armando Sánchez. Armando, ¿cómo estás? Gusto en saludarte. Cuéntanos cómo se encuentra la perla tapatía previo a ese partido y también cómo vivió la afición tapatía la victoria de México ante Sudáfrica. ¿Cómo estás?
2: Hola, ¿qué tal, Javier? Te saludo con mucho gusto. También un saludo a Fernando. Así es, la perla tapatía vivió al máximo lo que es esta fiesta mundialista. Y es que, obviamente, como cayó ahorita el partido a la 1, 2, 3 de la tarde, más allá del análisis deportivo, que eso ya se extiende de tiempo, de cómo jugó la selección mexicana y cómo metió los goles, la gente se fue contenta, está contenta, salen después de las oficinas, a dónde nos vamos a ir a comer, a dónde nos vamos a ir a celebrar, los chicos no fueron a la escuela y bueno, diferentes localidades que pusieron tanto el gobierno de Guadalajara como la FIFA o el FanFest, pero la gente está muy contenta con lo que pasó en la selección. Digo, más allá del análisis deportivo que se tiene que hacer, pero importante hablar de que hoy en el grupo A, esta noche, el duelo entre Corea y República Checa pinta para ser un auténtico choque muy bueno, porque hablemos de Guerrero de Corea, una escuadra comandada por Jong Min-woo, que llega con una disciplina táctica envidiable. Han dejado su arco en cero en 6 de sus últimos 10 encuentros, y obviamente le apuestan al bloque defensivo sólido para luego explotar esa velocidad. Y México veía la velocidad de los complicados, también la velocidad de lo que son los coreanos es importante, y buscan un contragolpe con lo que es su jugador estrella Kim Min-sun, que podría ser y se perfila como ser titular. Por otro lado, vemos este músculo europeo de los checos de Miroslav Kubek, que regresan al Mundial después de muchos años, desde el 2006, y lo hacen con el ataque, con la rapidez también, y vienen promediando más o menos entre 2.0 goles por partido en sus últimos partidos. Su apuesta por ser europeos es el juego aéreo y el choque físico, mandados por Patrick Schick en punta y Thomas Susek en el medio campo. Entonces, el gran reto que tienen los coreanos el día de hoy en el Estadio Guadalajara, esta noche, es aguantar el rigor y el físico europeo, y Corea con la velocidad. Entonces va a ser un encuentro muy interesante para ver de qué manera le va a tocar en este equipo a la selección mexicana, y también un grupo que puede llevar a los puntos y a

0: goles, dependiendo de los terceros y segundos lugares.
1: Toda la razón, toda la razón. Sabes, Armando, la condición para hoy de la gente, la entrada, hay muchos coreanos allá, hay muchos chicos allá. ¿Qué has visto para el tema de ambiente, de ingreso al estadio de Chivas para esta noche?
0: Sí, Fernando, en cuanto al ambiente y la logística, primero lo que es el ambiente, Guadalajara es una ciudad que quiere mucho a los coreanos y hay que recordar que el K-pop y los K-dramas están de moda y uno de los primeros consumidores es México y Guadalajara. De hecho, hoy se estima que sea local lo que es Corea y aparte los mexicanos que compraron boletos van a apoyar a Corea. El equipo favorito de Guadalajara, sin lugar a dudas, es Corea. Y en la cuestión de la logística, Fernando, es igual la logística que tuvo en la Ciudad de México. 7 horas antes del partido se cierran todo lo que son las realidades principales de Guadalajara y opera totalmente la FIFA. Y después de que termine el partido, 7 horas después, se vuelven a cerrar las realidades hasta que todos hayan salido. Y así es como es el tema de la logística. Pero Corea, si tú me dices en Guadalajara, es local totalmente y se espera que la mayoría sean coreanos.
2: Estaremos muy al pendiente, Armando, de tu reporte el día de mañana para que nos cuentes cómo se ha vivido este partido. Sí, por supuesto, Corea me parece es favorito también sobre Chiquia, pero bueno, entre ellos dos también este partido es vital, ¿no? Porque asumimos en papel que Sudáfrica podría ser el rival al que todo mundo le va a ganar. Gracias, Armando. Un abrazo.
0: Muchas gracias, saludos.
1: Hasta luego.
2: Armando Sánchez con el reporte desde Guadalajara, Jalisco.
1: Así es. Pues tiempo de irnos, Javier Trajuaray.
2: Sí, nada más recordar que mañana se juegan ya un par de partidos más con los dos anfitriones. Canadá enfrenta a Bosnia y Herzegovina, 1:00 p.m.
1: Sí.
2: Estados Unidos a las 7:00 p.m. contra Paraguay. Y nada más comentar también brevemente que finalmente Argentina presentó el cambio de un jugador, tal y como está en el reglamento, jugador que se lesiona, el caso de un jugador que tuvo que ser reemplazado, Leandro Valerdi, sufrió un desgarro, por lo cual Marcos Senesi será el jugador que lo supla, es una regla que puso FIFA, 24 horas antes del debut, puede ser un cambio de jugador por lesión.
1: Por lesión nada más. Bueno, pues ya nos vamos y hasta mañana, gracias.
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1: Y después de nuestro programa especial con motivo de la Copa del Mundo 2026, seguimos con el playlist de tu vida aquí en Super Estéreo. Es Emanuel quien nos canta Hay que arrimar el alma, ya a las 4:44 minutos.

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4: Las 4 de la tarde con 52 minutos y nos vamos ahora con Espinoza Paz. Esta canción es de este año y suena así, se llama La Más Bonita.

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1: Las 4 de la tarde con 55 minutos. Algo que será a las 5 de la tarde. Bueno, pues que no se te haga tarde. No te demores. Te quedan exactamente 4 minutos ya. A 4 minutos. Esto es con Argeni, se llama Te Amo. Le mandamos saludos al abuelo que se reporta con nosotros. Gracias por estar en sintonía.

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5: Seguimos informándole. Buenas tardes. El gusano barrenador ganado ha sido detectado en 74 de los 84 municipios hidalguenses, por lo que únicamente 10 demarcaciones permanecen libres de reportes de esta plaga. De acuerdo a registros más recientes, Huautla concentra la mayor incidencia con 77 casos acumulados, seguido de La Misión con 64. En contraste, municipios como Pachuca, Tacuapan, Zapotlán de Juárez y Zempoala registran apenas un caso cada uno. La Secretaría de Salud Federal informó que hasta el momento se han confirmado además 10 casos de gusano barrenador en seres humanos dentro del territorio hidalguense. La región Tula se encuentra ante una oportunidad estratégica para fortalecer su desarrollo económico y urbano con la llegada de nuevos proyectos de inversión. No obstante, autoridades estatales advierten que el crecimiento de la zona deberá ir acompañado de una adecuada planeación para garantizar beneficios a largo plazo. De acuerdo con el titular de la Unidad de Planeación y Prospectiva del Estado, entre los principales desafíos destacan la movilidad, el crecimiento ordenado de la vivienda y el aprovechamiento eficiente de las inversiones que se prevé arriben a la región en los próximos años.
8: Y estamos proyectando 3 nuevos proyectos bastante interesantes, una nueva área natural protegida muy grande, de más de 1000 hectáreas, ampliar un espacio público muy cerquita en la zona de San Marcos, Tula, y probablemente descontaminar y hacer un nuevo tipo de zona turística que puede darse en Bojay.
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5: Voz de la información, Yolanda Karina Pérez.
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5:07. 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
1: Las 5 de la tarde con 10 minutos, original, bueno, en la voz de Antonio Aguilar. Ahora te la presentamos con su hijo, Pepe.

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1: Las 5 de la tarde con 12 minutos. Vamos ahora con esto de Inspector. Amargo Adiós se llama. Seguramente te recuerda a tu niñez o tu adolescencia. Sí, sonando aquí en el playlist de tu vida. Aprovechamos para seguir mandando tus saludos y tus felicitaciones. Esta va para Fidel Estrada Horta, que hoy está celebrando su cumpleaños de parte de toda la familia Horta García. Que se la pase muy bonito y que disfrute este día tan especial. Yo soy Ana, te sigo acompañando hasta las 6 en este jueves

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7: En Puebla todo mundo está listo para gritar. Además la ciudad recibirá el juego de preparación de México contra Ghana, aunque los visitantes vendrán con todas sus figuras. La mayor expectativa la ha generado España, el lleno estará asegurado y se esperan aficionados de todo el mundo. Existe infraestructura hotelera suficiente para este y otros eventos simultáneamente.
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1: Las 5 de la tarde con 24 minutos. Recuerda que en Super Estéreo 100.5 queremos saber cuánto sabes de fútbol. Al más

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1: Las 5 de la tarde con 28 minutos. 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
2: Las 5:49.

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1: Las 5 de la tarde con 53 minutos. Llega Marisela para cantarnos Ya No, aquí en el playlist de tu vida.

Ya a las 5 de la tarde con 57 minutos. Nos estamos despidiendo en este jueves. Bueno, por el momento, pero ya saben que más tarde volvemos para estar acompañándonos de 9 a 11 de la noche. En este día donde por fin para muchos comenzó el mundial, así que a disfrutar los próximos días. Aquí en Soy Estéreo vamos a tener toda la información acerca de los encuentros y también tenemos promoción. Recuerda que puedes entrarle a la Quiniela 2026 para llevarte grandes regalos, cortesía de nuestros patrocinadores. Gracias a Yosimar en controles, mi nombre es Ana. Regreso al ratito, mientras tanto quédate con más de la música y también de la información en Super Estéreo 100.5.

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1: Aprueba Congreso de Hidalgo consulta ciudadana sobre corridas de toros.
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1: Momento de informarse. Buenas tardes. Durante cateo realizado en un domicilio de la colonia San Nicolás, en Ixmiquilpan, autoridades aseguraron más de 1.600 dosis de presuntos narcóticos. Entre lo decomisado se encuentran 1.500 dosis de marihuana, 123 de cristal, además de básculas de precisión y bolsas utilizadas para su distribución. Una joven de 19 años fue localizada sin vida en la comunidad de Santana Azcapotzaltongo, en el municipio de Tepeji del Río, luego de que sus familiares reportaran su desaparición tras no regresar a casa la noche anterior.